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1: Neto, neto. 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
3: Ay, ay, ay, vámonos a ver quién más anda por acá de ese lado. Señoras y señores, son las 6 de la tarde con 17 minutos. Viernes, viernes de huevita, viernes de salir, viernes. La Cris, ¿cómo estás, la Cris?
4: Buenas tardes.
3: Buenas tardes.
4: El planecito para hoy es, tengo cita con la de las uñas a las 9. Y el que diga lo contrario, miente.
3: Cita, ¿qué va a ser el viernes? Voy a ir con la de las uñas. Ah, qué divertido. Hay edades en las que ya uno ya... es el mejor plan. La Miris. Tienes que pedirme la audio, la Miris. Por favor, ¿qué pasó, Gabriela?
5: Buenas tardes, señor Guti. ¿Me puede complacer con una canción, la de... prefiero ser tu amante con María José, por favor?
3: Pero esa es popis, ¿no? Sí, no manches, Gabriela, no puedo poner esa. No, esa no la puedo poner, pero bueno, ya por lo menos escuchaste los primeros acordes. Guti, mañana es cumpleaños de Querétaro, pero como no van a estar mañana, pudieses cantarle. No, ¿cómo no? Mañana yo no me han dado otra orden. Mañana yo sí vengo a cabina. No, sí, mañana yo sí vengo a cabina de 6 a 9 y ya después ya. Creo que después de mediodía ya nos vamos a la Sudmix. Sudmix. A ver, Manuel.
6: Guti, Guti, muy buenas tardes para ti, para toda la audiencia de Querétaro.
3: Toda la audiencia.
6: ¿Puedes complacer con una cancioncita para que amarre este viernesito? La de la cumbia de la cerveza, Grupo Soñador, de favor.
3: Ah, a ver, la cumbia de la cerveza. A ver, échamela de una vez. De una vez, ¿no? ¿Para qué nos esperamos? ¿A qué nos hacemos pedazos? Era nada más. 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Para los que tengan la oportunidad en ese momento de estar echando cheve, cheve, salucas para las peluques, locos.

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1: Ya son las 6:37, 6:37. Vamos a ver quién anda por acá. De estos lares, chavita. Pero en el año 2028, ¿eso qué? ¿Cómo no? Pero del año 2028, no te entiendo, parra. A ver, ayúdame a entenderte.
2: ¡Hermanazo!
1: ¡Hermana!
2: Oye, a ver, ya que andas complaciendo, mi Guti, por esa que se llama Seremos del Bebeto, si se puede, por favor, aunque sea un cachito, dedicada para mi esposa Marlene Maya, enojona. Gracias, mi Guti. Y luego el Tropicombo.
1: El Tropicombo, sí. Hoy no puede faltar el Tropicombo, pero ya más al ratito. ¿Qué pasó, Rosy? ¿Cómo andan, míos?
3: Hola, Guti. Buenas tardes. ¿Me puedes poner la canción de Eres mi sueño? Dedicada para el viejo que siempre está de malas. Gracias.
1: Ay, Guti, ya, que ya haga algo porque siempre está malhumorado. El malhumorado. Chacalón.
4: Mira, Ruki, informe vial para los que vienen acá para San Juan del Río. A la altura de San Gil, para Palmillas, así estamos a vuelta de rueda.
1: No manches.
4: Para que mejor no vayan a la Ciudad de México. No. Quédense en sus casas.
1: En su casita mejor.
4: Tú también, vamos. Salgas ahí de tu radiodifusora. Ahí quédate mejor para que sales.
1: Ah, bueno. Sí, va, mañana todo temprano.
4: Ya,
1: ¿para qué me voy?
4: Para que lo hagas difuso y a ver qué cartas vas a tomar el asunto tú también, como medio de comunicación. Ahí te encargo, Rookie.
1: Válgame Dios. Válgame Dios. Oigan.

0: Saludos, mi hermanazo.
1: Viernes.
0: Excelente.
2: Gira a la derecha hacia Cristo Rey. A continuación.
0: Cristo Rey. Jesús del Huerto. Ya saben para dónde va, para Cristo Rey. ¿Ah? Señoras y señores, él es el Bebeto. Y esto se llama Seremos.
3: Sé

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2: Ya son las 6 de la tarde con 50 minutos, 6 con 50. Vamos a... Tengo canciones pendientes, ¿verdad? Tengo, híjoles, que se están empezando a juntar. Este... Uy, el mataviejito, media hora para pedir una canción. Que perdóname por tener tanta gente que gracias a Dios está mandando su mensaje. Aquí, mira, ya tenemos pendientes de acá. Así es, uno tiene fila como en el SAT. Neta, son más quejumbrosos que las mujeres.
3: Sí, ¿no pudieras poner por ahí la cumbia de No es mi culpa con Anderson? Por favor, ¿cómo ves, mi Gutiño? Ahí se pudiera, carnal.
2: Otra vez, sigamos,
3: el mejor locutor del mundo mundial.
2: Dice Chris, discúlpame, necesitaba su vez para pasar por ti. Ah, no. Chris, disculpa, ¿necesitas Uber para pasar por ti y llevarte a tus uñas? ¡Ah! Ahí está el mensaje, Chris. Dice Edgar, Chris, disculpa, ¿necesitas Uber para pasar por ti y llevarte a tus uñas? Ahí es, yo paso el mensaje. ¿A poco no, Juanito, verdad? Sí. Oh, ya no vuelvo a poner tu audio porque me lo borras. Tienes que pedirla en audio, Marlene. Tienes que pedirla en audio. Vámonos con música. Debíamos esta canción. Y por su pollo, con todo gusto, la vamos a poner. ¿Siempre te tocaré ahí? Mira nada más, qué rico sabor. Eres mi sueño. 652.

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0: Pues bueno, señoras y señores, ¡ámene! ¿Quién se va a ir a la Gadachi en el día de hoy? ¿Quién se va? ¿Quién se va? ¿Quién se va?
1: ¿Qué onda, gordo? Buenas tardes. ¿Cómo andamos? ¿Cómo está el albañil?
0: Aquí andamos, mi hermano.
1: Aquí andamos, ir allá, ya, terminando. Ya. Ya fuimos a la casa, ya cerramos el changarro.
0: Ah, no, era
1: gordo,
0: este, perdón.
1: Buenas tardes, quiero mandar a la Gracin al gordo mero Guti de la mejor.
0: ¿Ay, yo?
1: Por empezar a las 7, 6 a mandar a la Gracin a la gente bien tarde, bien tarde.
0: ¡A la Gadachi! Ni me había dado cuenta de la hora.
2: Guti, Guti, Guti, yo te quiero mandar a ti a la Gadachi porque no reproduces mis audios, Guti. A la Gadachi. Y a la Gadachi todos.
0: ¡A la Gadachi!
2: Antes y después de mí, a la Gadachi.
0: ¡A la Gadachi!
3: Guti, Guti, quiero mandar a la Gadachi a Felipillo porque es bien travieso.
0: ¡A la Gadachi!
4: Hola, Guti, buenas tardes. Por favor, buen fin de semana y que lo disfrutes mucho.
0: Gracias, igualmente,
4: viendo
0: mi hermano.
4: A la Gadachi de aquí hasta la otra semana. Ni ayer ni hoy me pusiste mi canción.
0: No, qué mala persona soy.
4: Así es que a la Gadachi, el Guti y también los de la América.
0: ¡Gadachi!
5: ¿Qué pasó, Guti, presente en este día para mandar a la Gadachin? Principalmente al Maqueda, ya que anda de mala copa. Y de paso también al Bimbo, que por su culpa te ando confundiendo con él, Guti. Así que ¡a la Gadachin!
0: ¡A la Gadachin! ¿Qué pasó, Vargas?
6: Hermanito, hermanito. A la Gadachin, el municipio, con sus tráficos, no inventes. Donde quiera está asqueroso el tráfico. ¡A la Gadachin!
0: ¡A la Gadachin!
7: Gordo, te vas a la Gadachin porque no me escuchaste mi otro audio donde pedí una canción. Pero como quiera, te vas derechito.
0: ¡A la Gadachin, el Guti!
8: Quiero mandar a la Gadachin al ingeniero David porque no se quiere aventar unos botes en la rielera.
0: ¡A la Gadachin!
9: ¿Qué pasó, Guti? ¿Qué pasó, Guti? Buenas tardes.
0: ¿Qué pasó? ¿Qué pasó?
9: A la Gadachin, el oso. Al oso. Que anda trabajando en el día de su cumpleaños, Guti. Buenas tardes. Buenas mañanitas, tarde, pero seguro.
0: ¡A la Gadachin!
10: Guti, buenas tardes. Y excelente fin de semana. Quiero mandar a la Gadachi, al cachorro y también al campeón. Que ya está caído gordo con su vocecita. Campeón, campeón.
0: ¡A la Gadachi!
11: Quiero mandar a la Gadachi a mi esposo porque no le echa ganas. Es muy flojo.
0: ¡La
11: no
0: Gadachi por flojo!
11: Ayudarme a trabajar.
0: ¡La Gadachi!
12: A la Gadachi, mi hermana Iris, que es muy enojona y amargada.
0: A la Gadachi, la hermana Iris, enojona y amargada.
13: Guti, Guti, Guti. A la Gadachi. A la Gadachi, esos que provocan que haya tráfico. No terminan una obra, ya empiezan otro. A la Gadachi.
0: ¡Gadachi!
14: A la Gadachi, mi Guti, todos los quejosos. A la Gadachi en el JR, a la Gadachi en el Ángel Maqueda, a la Gadachi en el DAM, a la Gadachi Pascualito y a la Gadachi todo lo que te manden a la Gadachi.
0: ¡A la Gadachi!
15: Guti, pues no tenía ganas de mandarte a la Gadachin.
0: Me lo gané.
15: Ni la sigo teniendo, pero sí te voy a mandar a la Gadachin. Si es que hoy escuchas este audio de la Gadachin.
0: Ay,
15: los demás, nanay.
0: ¡La Gadachi! ¡Vámonos!
16: Guti, Guti, a la Gadachi, a la Gadachi. El usuario que no sabe poner bien su ubicación. Si quiere que lleguemos hasta donde está, a la Gadachi, de favor.
0: ¡A la Gadachi, de favor! También Pascualumpa.
17: Guti, queremos mandar a la Gadachi a mi jefa.
0: La jefa de Carla, a la Gadachi, la jefa de Carla. Y en viernes, que regrese hasta lunes. Pero de la siguiente semana. ¿Ya? Daniel, ¿qué pasó, Daniel?
18: Hola, amigo Guti, muy buenas tardes. Mándale una Gadachi a mi mamá porque me jaló la carriola y me pegué y me caí. Y mi nieto me descendió y
0: llevada.
18: Se puso a chillar y se espantó a la Gadachi.
0: ¡A la Gadachi, la mamá! Me imagino que era una mamá bien traviesa, así de... Mi hija, no la... ¡Órale, hija! ¡Y toma! Y la silla... Así me... Me la imaginé por un segundo, no sé por qué. Ah, le mandamos un saludo, un abrazo, señora. ¡Pasó, Orlando!
19: Guti, Guti, Guti, Guti, yo te quiero mandar a ti a la Gadachi.
0: A la Gadachi,
19: si no,
0: yo.
19: reproduces o alcanzas a reproducir mi audio.
0: Ah, como si lo reproduje, entonces no me puedo mandar a la Gadachi. ¡Entonces te mando a la Gadachi a ti! ¿Qué pasó, Jazmín?
20: Guti, buenas tardes. Que tengas excelente viernes. A la Gadachi yo, porque hoy es mi último día de trabajo aquí en Panadería JIP.
0: ¿Cómo crees? ¿Por qué? Ay, se vaya. Bueno, ahorita está bueno, ahorita ponemos algo.
21: Yo me voy a la Gadachi, Guti. Tráfico está de locos. Ahí se quedan en su relajo. Como dijo mi comadre Juan Gabriel.
0: Híjole, y ahorita voy para allá, para los arcos. Voy para los arcos, eso sí me pesa. Pero bueno, ni modo. La Gadachi, el tráfico. Ahora sí, ya últimos dos.
22: A la Gadachi, yo, güey, porque ya voy a abuelo y así que estoy con los compas todavía pisteando.
0: Ay, güey, a la Gadachi, güey.
23: Guti, quiero mandar a la Gadachin al Fierro Viejo.
0: Fierro
23: para
0: Viejo.
23: Para no perder la costumbre.
0: Ah, bueno.
23: Y el ingeniero David ya se animó David a chingarse los bots.
0: Ah, qué sin groserías, pues. A la Gadachin, tú por andar diciendo, te voy a vetar. Bueno, para ya se acabó la Gadachin. ¿Cómo sabemos que ya se acabó?
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0: 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Porque ya pusimos eso, por eso. Oye, y ahorita que ya te vas a ir, ¿te van a dar tu dotación de pan? ¿Te puedes llevar tus bolsas de pan a tu casa? ¿O no te van a dejar que te lleves pan? Ya imagina así, tus amigos. No. Me encantaban las conchas de vainilla. Hacíamos 100 y ellos se comían siempre dos. ¿Ahora quién le voy a dar su bolillito con café en la mañana? Si la ñocha se va a ir. Yo ponía el bolillito y ella traía la mantequilla y el azúcar. Ahora ya no veré sus manitas llenas de harina. Y el panadero. Ahora, ¿quién va a poner el pan en las bolsas? ¿Quién va a acomodar las charolas ahí con el pan calientito? ¿Quién va a recibir a los clientes? Porque a mí me chocan los clientes. Me rechocan. Se escupo en el pan.
24: En la región perdida.
0: Tu último día en la panadería.
20: Panadero es el principal que quiere que me vaya, porque nada más llegaba a molestar.
0: Mendigo panadero. No, entonces el panadero. Bueno, que ya sea. Ahora sí van a salir completas, mi charol. ¡No te hallas, panadera, con el pan! Dice, me voy, pero voy a venir diario por el pan. Ahí ya me la imagino. Hola, vengo por mi pan. Ay, por favor, ¿le hablas al panadero, por favor? Panadero, esta concha no está bien inflada, ¿eh? O sea, ¿dónde está el gerente? Porque aquí, esta concha y esta rebanada, no mal, o sea, le hace falta mantequilla y azúcar. O sea, este cuernito, que ya parece casi una dona, o sea. Ahora ya va a ir como inspectora de calidad a checar todo. Panadero, a ver, chiquillo. Por favor, el bolillo, ya son 7:05. Dijeron que a las 7 salía el pan. A ver, panadero. Ay, no sé quién es, pero que no se vaya. Ay, no. No sé quién es, pero ya la extraño en la panadería. Bueno, ya me tengo que ir a la pausa, pero me voy a ir con esta canción a la pausa y regreso. Para ti, Yasmín, que hoy es tu último día. Échale, por favor. ¡Échale!
1: 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Tempranito va y lo saca calientito en su canasta para salir con su clientela por las calles principales y también la ciudadela y después a los portales, y el que no sale se

0: repartiendo el pan, repartiendo el pan, repartiendo el pan para comer.
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17: Son las 7:21, ya supérame, ellos son firme, viernes de despecho.

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1: Vámonos a viernes de despecho, panadería J&P, dice, hola Guti, le damos la despedida a nuestra chica demostrador de la panadería J&P, gracias por el apoyo que nos brindó estos años, y una bienvenida a Jessy, que es la que se quedará en su lugar, y como estamos tristes porque se va una, pero al mismo tiempo llega la otra, regalamos pan el día de hoy. No, no es cierto, no van a regalar pan. ¡Pan para todos! Cuenta la gente, ¿no? ¡Ay! Entonces, gracias, jefe. ¡Espérense! Pero va a seguir yendo ya a comprar pan, ya dijo. Y va, se va a poner exigente como clienta, ¿eh? Aquí le falta un cuadrito a la concha. Oiga, ¿qué ole? ¿Le puede hablar al panadero, por favor? No, bueno. Mira, ya se le hicieron una porra. Concha, virote y cuernitos. Concha, virote y cuernitos. Rayas, rayas. ¡Ay, qué bonito! Hoy luego el mataviejito. ¿Qué tal está la Jessy París? Me pasa la dirección, quiero ver a la Jessy. No, man, no, perdón. Ahí estaba de más eso de Jessy, dice. ¿Qué pasó, Juan?
2: Salir las cuentas porque había muchas fallas, muchos desfalcos y que faltaban bolillos, conchas y bizcochos.
1: Se pasan al tianguis de Puerto Navarra, damos pieza gratis. Ah, si pasan al tianguis de Puerto Navarra, van a dar pieza gratis. O sea, si van, le dicen, oiga, a ver, dijo el Guti que si pasamos una pieza gratis. Y ya. Él van a dar una piedra de pan, ¿eh? No, luego lo vayan de atascado, luego. Dice puro virote, gordo. Ay, de peluche, qué goloso.
3: Para viernes de despecho, vámonos con la de los Tigres del Norte.
1: ¿Cuál?
3: Ni pariente somos.
1: No.
3: Ni pariente somos.
1: Ándele, bueno, buena rolita. A ver, ¿quién más anda por acá de estos lares? No, bueno, vamos a poner esta porque también el tiempo ya nos está empezando a comer. 727, loco.

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0: Ya son las 7 de la noche o de la tarde, como le quieren llamar, con 34 minutos, 7 que 34. ¿Me puedes agregar como la chinita? Ok, chinita, ¿y por qué me dices así?
1: Otro igual. Eso.
0: Yo creo que, ok. A ver, Jarocho, ¿qué pasó, Jarocho?
2: No manches, Guti, hubiera dicho antes, voy pasando por ahí, pero ya no puedo rezar.
0: No, ya.
2: Para coger.
0: Mira lo que voy a matar, gordo, me quería engar, güey. ¡Quémalo! Qué malo, porque no van, los alacranes no andan solos, ¿eh? No andan solos. Qué malo para que vaya el otro y ya también te lo chutas. Abusado, Pepe Luche.
3: Para el viernes de despecho, gordo, las botas de charro de Don Vicente Fernández.
0: Ándale. Las botas eran las que necesitabas ahorita para matar ese alacrán. Pero no, neta, qué malo para que salga el otro y hasta me dio comezón. Oh, aprovechando el pecho, no tiene que ser en audio, mi hermano. Ahora sí que perdóname, pero discúlpame.
4: Guti, para este viernes de despecho, ¿me puedes poner esta canción que se llama Pedo y Amanecido de los Buitres? Te lo agradecería, gracias.
0: De nada, si me lo pides, gracias. Yo te digo de nada. Señoras y señores, el hijo de Huentitán, era nomás. ¡Ay, ay, ay, ay, ay! Las botas del charro, 7:35.

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14: Ay, ya llegué. Oye, como que está haciendo mucho calor aquí en la cabina.

0: No sude y sude y sude. ¿Qué pasó? Dice el amigo de... Pero ¿cómo Ricardo Montaner? Es que Ricardo Montaner es como para fuera del huacal. Señor de los piques.
1: Guti, buenas tardes. Buenas
0: tardes.
1: La sonrisa obligatoria de Julián Álvarez.
0: Ahorita vemos si, no, si nos da chance, con todo gusto.
2: ¿Qué pasó, Guti? Presente. Oye, ¿qué te parece si para este viernes de despecho te avientas la canción de dos veces de los plebes de rancho y Cristian Nodal? Por favor, Guti.
0: Bueno, como me la pediste, por favor, también ya me voy, señoras y señores, no me importa que me digan que faltan 15 minutos. Ya me voy. Tengo que atravesar la ciudad y va a estar bien cañón. El Guti, Dios me los bendiga. Mañana tenemos una cita en punto de las 6 de la mañana. Y ya después, vámonos rumbo a la Ciudad de México para el domingo estar recibiendo a los peregrinos. ¡Chido banda!

Saludos al Parra. Luego, luego reclama el... ¿Y qué culpa tenemos que tengas que atravesar la ciudad? Saludos, Parrita. Siempre me sacas una buena sonrisa. Ahora sí, ya voy. Dios me los bendiga. La adictiva en peligro de extinción. ¡Vámonos!

0: 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Y ahora, ¿a la botana o qué show? 7:57. 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
1: 24 por 24?
2: Pues según trabajo 24, pero de esos 24 descanso 23 y trabajo una.
1: A eso se le llama ser cínico, Rodrigo. Oye, pues qué chido que estés escuchando el Panda Show mientras trabajas y mientras vigilas. No sé qué tengas que vigilar, pero bueno. Rodrigo, escucho tu bromito. ¿A quién le hablamos?
2: Le hablaremos a una amiga que estuvo conmigo en la escuela. Uh-huh. Que en ese tiempo quisimos andar, pero no se pudo.
1: ¿Cómo se llama ella?
2: Ella se llama Mónica.
1: Oye, pero a ver, ponme en antecedentes. ¿Hace cuánto tiempo estuvieron en la escuela?
2: Pues en la escuela ya tienen más de, como que será 3 años y medio.
1: Ah, no tiene tanto, ¿no?
2: Pues no tanto, pero sí.
1: Pues yo pensé, digo, unos 10 años, pero bueno, 3 años y medio no es tanto. Ok, entonces, ¿ustedes quisieron andar cuando iban en la escuela y por qué no anduvieron?
2: Porque ella andaba con otro chavo.
1: Ok.
2: Y bueno, yo andaba igual con otra chava en ese entonces, pero como que siempre tuvimos atracción uno por el otro, más yo nunca me animé a declarármele.
1: ¿Y por qué, Rodrigo?
2: Porque según el que era su novio, era mi amigo, y pues a mí se me hacía mala onda.
1: Ah, no, sí, la neta sí, sí, no era de cuates. Ok, bueno, ¿y pasó el tiempo y se reencontraron o qué onda?
2: Sí, pasó el tiempo, ya yo la volví a buscar, toda la cosa, pero pues ahora sí que yo estaba casado y pues ella igual ya tenía su novio.
1: Ah, ok. ¿Y luego?
2: Y pues ya le dije, no, ¿sabes qué? Me sigues latiendo y todo, y ya quedamos un chance. Y primero nos sentamos así escondidas, pero ya después ella no quiso y me dijo, no, ¿sabes qué? Termina con tu esposa y pues ya hablaremos y toda la cosa.
1: Uh-huh.
2: Y pues de hecho ahorita como que pienso un poco medio manchadona, pero pienso que eso ahorita se va a hacer la broma, como al ilusionarla que según ya terminé con ella para enfocarme nada más en Mónica, que porque pues estoy pensando en lo que me dijo y que la verdad sí la quiero y pues...
1: A ver, a ver si te entiendo. Mónica y tú, amigos de escuela, tenían relación, no tuvieron ninguna situación porque no podían, se buscaron mutuamente, resulta que ella tenía novio y tú ya casado. ¿Cuánto tiempo llevas de casado?
2: 2 años.
1: Ok, ¿y tu esposa se llama?
2: Jacqueline.
1: Ok, entonces tú le dijiste, oye, pues quiero contigo, me lates y todo, pero yo soy casado, y a pesar de que estabas casado, ¿sí anduvo contigo un tiempecito?
2: A escondidas.
1: Chale, ¿cuánto tiempo duró este idilio?
2: Como que será cuestión de 2 meses.
1: Ok, y pasadito estos 2 meses te dijo, bueno, ¿sabes qué? Yo sí quiero contigo, pero ¿tienes que dejar a tu esposa?
2: Así es.
1: ¡Ah, qué ingrata! Entonces, ¿la broma consiste en que ahorita le vas a decir que ya dejaste a la esposa?
2: Ajá, que ya la dejé, que porque sí me di cuenta que la amaba y toda la cosa.
1: Wow.
2: Pero pues resulta que ella me llamó, agregándole un poco, a través de que se me ocurrió, pues decirle que ella me llamó, que pues yo no sabía, pero pues que ella está embarazada. Pues decirle a Mónica, no, pues yo no quiero quedar contigo, pero pues quiero hacerme cargo de mi hijo, que no sé qué. Y ya vi.
1: Oye, pero tú no tienes hijos con Jacqueline.
2: No, todavía no.
1: Soquito, Loki. Oye, ¿y hace cuánto tiempo fue que platicaron ustedes? Oye, sí quiero contigo, pero tienes que dejar a la esposa.
2: ¿Qué será? Como unos 4 meses, más o menos.
1: Wow. O sea que todo está medio recientón. Y en estos 4 meses ya no se han visto, ya no se han portado mal, ya nada de
2: no,
1: nada.
2: Ya no la busqué. Bueno, cuando íbamos allá para San Pablo, porque ahí es la familia de mi esposa, la fui a ver. La fui a ver a Mónica a su casa y de hecho varias veces ahí viéndonos y todo y en el cariño pues nos besamos, pero sí, después nos buscamos.
1: Ok, ¿y hace cuánto tiempo que se buscaron y que han vuelto a hablar del tema?
2: Ahorita tendrá como unos 4 o 5 días.
1: Ok. Oye, ¿y qué quieres hacer con la broma? ¿Cuál es tu objetivo?
2: Pues como un poco manchado, ilusionarla para que crea que realmente quiero estar con ella.
1: Y al final, ¿cuál es la conclusión?
2: Y al final, pues sí, decirle que a lo mejor manchadón, arriesgándome a que se enoje, que no, que la verdad, pues no voy a terminar con mi esposa.
1: O sea, prácticamente la moraleja es, bueno, te hice la bromita, pero pues quiero que sepas que soy feliz y pues mejor sigue tu camino y yo el mío. Chale, pues es que esta sí, broma, sí está manchadona como tal cual lo estás diciendo. Oye, ¿por qué? ¿Me dejas hacerte una opción de bromita? Digo, pues, claro, para pasar un poquito de contenido. ¿Por qué no le comentas que ya hablaste con Jacqueline y le hablaste de la separación? Porque tú en realidad sí quieres tener una vida con Mónica, tal cual como lo han platicado, y hoy ya te lo está pidiendo. Pero resulta que al momento que tú hablas con ella, pues ella se pone a llorar, todo el asunto. Pero la bronca es que ella está embarazada ya de ti. Que tiene, no sé, mes y medio. Entonces, digo, para que haya contenido en la broma, ¿por qué no le propones que vas a dejar a Jacqueline, la vas a dejar embarazada? No solamente vas a dejar a la mujer, sino a un hijo, pero para esto, pues tienen que irse lejos. A Guadalajara, a Tampico, a Veracruz, a Tijuana. No sé, algún lugar donde pienses que, ¿sabes qué? Pero nos tenemos que ir ya. Esta noche nos vamos en camión a X lugar. ¿Cómo ves?
2: Sí.
1: ¿A qué lugar le vas a decir?
2: Guadalajara.
1: A Guadalajara. Entonces, tierra de por medio, vas a dejar todo, incluso a un hijo que trae a Kelly en tu vientre por el amor de escuela, ¿ok? Pues vamos a ver cómo reacciona en directo desde el Panda Go Center. Las bromas están en tu show.
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4: Saludos desde Texas para todo mi combo y para todos mis carnales allá en Tepoztlán, Estado de México, para el sapo y para todas las razas. Saludos.
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1: Échalos a pelear, Rodrigo.
6: Hola.
2: Hola, chaporrita hermosa.
6: Hola.
2: ¿Cómo estás?
6: ¿Qué onda? Sí, bien. Un poco enfermo, pero bien.
2: Pues aquí, mira. No, pues en lo que... Yo bien aquí, mira, la verdad. He estado pensando en ti.
6: Qué bueno. Me da gusto.
2: Pues... ¿Ves que ahorita más o menos te empecé a decir por WhatsApp?
6: Ajá.
2: Pues, ¿no te acuerdas que hace tiempo, pues, estuvimos coqueteándonos, ¿no?
6: Sí.
2: Pero que tú, ¿no te acuerdas que me dijiste? ¿Sabes qué? Quiero que dejes a tu esposa para que formalicemos una relación.
6: Ajá.
2: Y, pues, la verdad, sí lo estuve pensando y, sabes que me gustas, que te amo. Y, pues, sí le hablé directo con mi esposa y sí le dije, ¿sabes qué? Ya que, mira, la verdad, pues discúlpame, no puedo seguir contigo, la verdad, amo a otra chica. Y pues sí la corté por estar contigo.
6: Ay, ¿cómo? Estoy haciendo lo que estaba pensando desde el inicio.
2: Sí, pues, la verdad te digo, sí. Así le fui franco y sí le dije, mira, la verdad, sí.
6: ¿Y luego?
2: Sí, le fui franco y le dije, ¿sabes qué? La verdad, pues sí, la verdad. Pues sí, quiero otra chica, siempre fue un amor de colegio y todo, pero pues nos volvimos a encontrar, la verdad, fue un amor que nunca murió y pues no, le dije, no te puedo mentir, no puedo estar contigo, pues la quiero a él. Y la verdad, pues estoy dispuesto a dejar todo, pero pues necesito que, pues, para que hagamos una vida juntos, pero real, pues necesito que también, obviamente, pues dejes a Jesús, todo, y pues para que no haya bronca, yo lo que te quiero proponer es que sí, pues nos tendremos que ir aquí a un lugar que pues no nos conozca, nada.
6: No sé, o sea, ya viví juntos, allá.
2: Ajá, pero
6: es lo
2: también.
6: Que estás proponiendo.
2: Ajá, pero también quisiera saber tú qué sientes por mí.
6: Uy, si van a poner tu difícil. Yo estoy con Jesús, pero eso además sería, pues, no, ¿cómo decirlo? Es que no. Es que el problema es que yo estoy con Jesús y él ya está muy metido en lo de nosotros, entonces no sé qué está la cuestión.
2: Pues mira, pero o sea, sí, pero la verdad pues sí, es algo importante, necesito que me digas realmente qué sientes, porque también necesito tomar una decisión.
6: Ay, me la pone difícil, o sea, que o sea, ya me la sospechaba desde que me dijiste. Pero yo necesito saber algo. ¿Te divorciaste o algo?
2: Ya te voy a poner las cosas sobre la mesa, te voy a decir, o sea, sí quiero estar contigo y todo, pero ya, Y yo tiene una semana que nos separamos.
6: Seguro.
2: Yo estoy dispuesta a dejar todo por ti, y pero la verdad, pues ya que me acaba de hablar y pues me dijo que está embarazada, ¿no? Que está esperando obviamente un niño mío.
6: Sí, sí, sí.
2: Y pues a lo que voy es que, o sea, que si tú realmente me dices que sí, dejas a Jesús lo que tú quieras, estoy dispuesto a dejar hasta el chamaco por estar contigo. Pero, o sea, si sí, sería no pensarlo en cuestión de 2 horas. Voy a botar hasta el servicio porque tengo un trabajo. Voy a botar hasta el servicio. En cuestión de 2 horas paso por ti, pues agarraremos rumbo.
6: Pero la cuestión es que no estoy en mi casa.
2: Pero es que te digo, o sea, yo de hecho ya hablé con un compa que tengo en Guadalajara y me va a ayudar para irnos para allá. Ya tú y yo haríamos vida allá.
6: Tú ya estás pensando en juntarnos, en nos salir juntos. O sea, para mí eso no es mi plan, o sea, no.
2: Mira, yo me voy a Guadalajara. O sea, ¿te irías conmigo o no?
6: Es que las cosas no son así de rápido, o sea, para mí no, o sea.
2: ¿Mande?
6: Para mí no sería así. O sea, es que yo no tengo mis planes juntas ahorita.
2: Pues, o sea, la verdad, Muni, o sea, tú sabes que te amo y yo, pues, o sea, voy y lo haría todo por ti.
6: Yo te entiendo en esa parte, ¿sabes? Pero es que, mira, el plan, bueno, es que usted lo pone difícil. Mira, yo te lo debo decir desde un minuto. Yo no me pienso juntar ahorita. Sí, o sea, quiero una relación seria, pero no juntarme, nada más por juntarme.
2: Mira, tú me dijiste, deja a tu esposa para que tengamos una relación. Yo ya lo hice, ahora me estás diciendo que te echas para atrás.
5: ¡Oh, Dios!
2: O sea, yo cumplí con lo que tú me dijiste. Porque tú me dijiste, no, si realmente sientes amor y bla, bla, bla. Yo cumplí.
6: Sí, pero yo te dije, tener una relación, pues así podemos ver, o sea, sí. Pero no juntarnos, o sea, no.
2: O sea, yo ya tengo todo, ya tengo la casa, tengo el trabajo y pues nada, le faltas tú.
6: Es que, o sea, tú te me llevaste demasiado, o sea, es que yo no me quiero juntar, o sea, yo no.
2: Uh-huh.
6: O sea, realmente no, o sea, irme contando y todo, pero no juntarnos, sino vamos a juntarnos, pues no, obviamente no. ¿Estás de acuerdo?
2: Entonces, o sea, pues entonces, ¿para qué me pediste dejar a Jacqueline, amor, si desde un principio no me ibas a batear?
6: No te estoy batiendo, nada más te estoy diciendo, no me pienso juntar, o sea, no manches, o sea, tampoco.
2: O sea, me estás bateando, puesto que, o sea, yo ya dejé todo y tú me estás diciendo que no. Y, o sea, y estoy empezando...
6: No te estoy batiendo.
2: No, espérame. O sea, estoy empezando a creer, pues, que me equivoqué y que realmente no eras la chica que yo pensaba.
6: No, o sea, sí, pero no, o sea, tú también dirás, o sea, no me quiero juntar ahorita, ¿estás de acuerdo?
2: No, o sea, Moni, es que, o sea, no manches, estoy dejando todo, porque tú me dijiste, si realmente me quieres, déjala, para estar tú y, o sea, porque obviamente, pues, si lo hago, pues, no nos podemos quedar aquí, ¿estás de acuerdo? Me van a buscar. Ahora estoy diciendo, vámonos, vamos de vida, y me está diciendo que no, o sea, ¿qué onda, Moni?
6: No manches, es que tú estás bien, o sea, yo te dije que, o sea, que tuviéramos una relación, pues sí, tranquila, sin que nada pasara, pero... No, pero así no. O sea, están corriendo riesgos, pues no, obviamente no.
2: O ahora dime, ¿cuál es la neta? ¿La neta? Y pues, por que te lo diga así, pero ya caliente, o sea, ¿quieres más ese güey que a mí? O sea, ¿quieres más al Jesús que a mí? A lo mejor porque el Jesús te puede ofrecer más que yo. El Jesús desde cuando te viene y dice, vamos a casarnos y todo y nada. Y está poniendo todo sobre la mesa y me estás mandando a la fregada.
6: Sí, pero es que, o sea, te lo vuelvo a decir, o sea, no me quiero juntar ahorita, o sea, y menos así como si te van a buscar, pues no, pues así no, o sea, no.
2: O sea, lo que yo te ofrezco, o sea, digo, no sé qué él qué es lo que te pueda dar, lo que yo te ofrezco vale mucho más que el dinero, porque es amor.
6: No, o sea, eso sí lo entiendo, pero no de quererme juntar así nada más porque sí, o sea, no, y tampoco, o sea, eso de que te vayan a buscar. No, pues tampoco, ¿no?
2: No, es que no, Moni, o sea, pues yo te amo, o sea, no lo puedes entender, y tú, o sea, tú bien no, sabes desde la escuela.
6: O sea, eso te lo entiendo, o sea, que te gusta y todo, está bien. Pero eso de que me digan, no, es que vámonos otro lugar porque me van a gustar. ¿Por qué te van a buscar si no le cuentas? Ya no estás con ella. ¿Qué te pueden hacer?
2: Pues nada, a lo mejor no, pero o sea, tú bien sabes cómo es su familia. Ahora, o sea, yo la verdad, ahorita, pues te digo, dejaría el servicio, o sea, yo tengo unas ansias locas ahorita por irte a ver, besarte y todo. Y, o sea, ¿tú me estás diciendo que no?
6: Es que, ay, es que tú te alocaste de veras, gacho, o sea, ya te dije, o sea, yo no me empiezo a juntar ahorita, o sea, no manches, o sea.
2: Pero, o sea, imagínate, o sea, tanto, sabes que yo nada más puedo así por decir en el trabajo, tanto,
6: sí,
2: o sea, me espero un día de no hablarte, tanto me espero, para ahorita poderte llamar, y, o sea, y decirte por teléfono que te amo, para que tú me digas que no, no es manches. Que,
6: o sea, no, o sea, yo te digo, ¿Por qué no nos vamos con calma y ya vemos qué pasa? O sea, también yo tengo que dejar a Jesús, o sea, no es tan fácil, o sea, no manches, tú también, ¿estás de acuerdo? O sea, yo ya tengo algo, sé, yo tengo algo tomar con Jesús, o sea.
2: Por eso, Moni, pero, o sea, tú eres mi todo, yo quiero todo, ahora sí que todo contigo. O sea, yo
6: estoy... Pero escúchame,
2: o sea... Yo dejé todo, o sea, todo a ella, me salí de mi casa, todo, por ti, y, o sea, me estoy diciendo que no, o sea, entonces...
6: No, es que no me entiende, o sea, yo te pido una relación, sí, pero, o sea, irnos con calma, o sea, tampoco juntarnos así nada más porque sí.
2: ¿Ahora qué? O sea, ¿qué es lo que te preocupa? ¿El que digan? Mira, a mí la verdad, o sea, ¿qué importa el...? ¿Qué te digan tus papás? ¿Qué importa que te diga tu hermana? ¿Qué importa si el mugroso ese se enoja? O sea, no.
6: No, o sea, lo que yo me refiero, o sea, no es tanto eso, sino que tú quieres que nos vayamos a otro lugar. No, pues no, obviamente no.
2: Es que mira, o sea, la verdad, no, o sea, la verdad a mí no me importa nada lo que estás diciendo. A mí solo me importa nuestro amor, Moni. O sea,
6: yo te entiendo eso, pero entiendan también, o sea. Yo no me pienso ir a juntarme a otro lado, o sea, no.
2: Pues sí, pero... ¿Es que entonces estás dejando todo por nada?
6: No, o sea...
2: O sea, no, te estoy diciendo... Voy a dejar no, a ella, voy sea, a dejar un chamaco. No me importa que esté embarazada, o sea, por ti.
6: ¿Sí?
2: Te lo dije hace rato.
6: Mira.
2: Te lo dije hace rato. Ya que vine está embarazada,
6: sí, pero... Párale. ¿Está embarazada de ti?
2: Sí, ay, pues sí.
6: No manches tu vida.
2: Sí, o sea, Moni, pero... Como te dije hace rato, a mí no me importa dejar al chamaco, no me importa dejarla a ella. A ver cómo caramba se hace cargo de él por estar contigo, por alguien que amo.
6: Es que amo, no sé, es que... Oh, es que... Ay, es que... Ay, yo no lo formaría, no sé, me voy a
2: dicen por ahí, ¿no? Dicen por ahí la canción, ¿no? Amor prohibido murmuran por las calles, que porque somos de distintas sociedades, pero no, Moni, o sea, yo te amo. A mí no me importa el qué dirán, a mí no...
6: Pero también, o sea, pero vamos a llegar a un punto igual, o sea, ¿qué te parece si no vamos con calma? O sea, tampoco juntarnos ahorita. O sea, ya te puedo tener una reacción. Pero no juntarnos, ¿sabes? Y mucho menos irnos a otro lado, o sea.
2: Mira, vámonos lejos, que no importe nada, hay que luchar por nuestro amor de escuela, si fue un amor realmente. O sea, yo ya tengo todo listo, yo hablé con un compañero y todo, o sea, es cuestión de... Es cuestión de en un rato pasar por ti, nos movemos a Guadalajara, tú y yo empezamos de ceros.
6: Es que yo no quiero eso, o sea, yo no quiero irme a otro lugar. O sea, yo te decía, sí, tener una relación, irnos con calma, pero aquí, o sea, aquí, no en otro lugar, o sea, no. O sea, yo no quiero con calma y todo, o sea, no juntarme, porque no están mis planes, ¿sabes?
2: No, Moni, mira, la verdad, o sea, la verdad, Moni, créeme, o sea, me ha roto el corazón, o sea, lo dejé todo por ti, Moni, para que a la mera hora me digas que no, que vámonos despacio, todo, o sea... No,
6: ¿qué es lo que yo te puedo decir? O sea, irnos despacio, conocernos bien, o sea, todo. O sea, no, no sabía ir a Guadalajara, no, no manches, tampoco.
2: Mira, yo, o sea, yo siento que la verdad, pues desde que te conocí, tú te convertiste en la mujer de mi vida. Quiero todo contigo, Moni, o sea, y que tú me digas que no.
6: Es que, o sea, sí, o sea, yo te entiendo de tener una relación, sí, bien, pero no en otro lugar. O sea, quiero, que es lo que quiero que me entienda. O sea, no me quiero a otro lado, no me quiero a otro país, nada, o sea, nada, o sea, quiero quedar aquí. Y si tú no lo entiendes, pues...
2: Es que, o sea, Moni, entiende que te amo, o sea, yo te amo,
6: entiendo,
2: Moni.
6: Es que yo entiendo eso, pero entiéndeme tú a mí, o sea, tú entiéndeme tú a mí. O sea, yo no me quiero ir a tu lado, o sea, no me quiero ir a ir a tu lado, no, yo quiero.
2: Pero entonces, quiero. O sea, entonces, Moni, ¿qué hago? O sea, yo te amo.
6: Yo te entiendo, pero ¿qué te parece si nos vamos con calma y hablando las cosas tranquilos los dos?
2: O sea, prácticamente, o sea, yo vivo de nuestros recuerdos, tuyo y mío, o sea, huyamos, seamos felices, empecemos nuestra propia historia, dejemos atrás a Jacqueline, dejemos atrás a Jesús, que nada nos importe.
6: Sí, eso te lo entiendo, pero no irnos a otro lado, quiero que lo entiendan.
2: No, o sea, Moni, es que no, o sea, si no, no te puedo entender, o sea, entonces realmente no sientes algo. O sea, a lo mejor como tú me decías, fue amor de colegio y ya, o sea, de ahí no pasa, porque, o sea, imagínate, si tú ese día me dijiste, deja todo, estoy dejando todo, todo. ¿Y
6: pero
2: tú qué vas
6: nunca,
2: a dar?
6: Pero yo nunca te dije, no a vivir a otro lado, o sea, yo nunca dije eso. O sea, tú mismo te agarras tu locura de, no, pues, que él te irá con la cara, ¿a qué te vas a ir allá? O sea, realmente, o sea, yo no me pienso mover de aquí, o sea, yo no me pienso mover. Es lo que quiero que me entiendas.
2: Es que, o sea, no tengo nada que entender, Moni. Mejor al contrario, nada más. Gracias por, pues, por tu tiempo, por los momentos bonitos que pasamos, por tus besos. Pues, pero, o sea, no hablamos no, el mismo idioma. No te entiendo. Pues, ¿qué quieres que te entienda? O sea, dejé todo. O sea, ¿y tú qué? No, o sea. Y no, Moni.
6: Es que no me estás entendiendo qué es lo que yo quiero. O sea, sí. O sea, sí tener una relación, te entiendo. Pero, o sea, yo lo que quiero que me entiendas es que yo no me voy a ir a Guadalajara, o sea, yo quiero tener mi vida aquí, o sea, donde yo vivo, o sea.
2: Pues no, Moni, la verdad me voy diciéndote que también como creo que la verdad nunca nadie te ha amado.
6: Es que tú nunca, o sea, tú y yo no nos vamos a poner de acuerdo en algo, o sea.
2: Pues que, Moni, o sea, yo te dije todo, o sea. Solo es que tú digas, va, dejo, así como dejaste todo por mí, va, dejo todo por ti y vámonos, que no importe nada. Es lo único. No estoy pidiendo más, o sea, es...
6: O sea, dejarte. Tú te quieres ir, y si te fila nada a mis papás, nada, o sea, tú quieres salir casi huyendo, o sea, no.
2: No, sabes qué, Moni, ya mejor.
6: No, es que es algo que no nos vamos a poner de acuerdo porque tú no me entiendes a mí y yo no te entiendo a ti, o sea.
2: No, Moni, ya mejor no me busques más, porque, pues no.
6: Es que no me entiendes, o sea, no me entiendes, o sea, es lo que yo quiero que me entiendas, no me entiendes en ese aspecto. Y si tú te vas a poner así, ¿cómo haces tú? Va a ser mejor no busquemos, no llamamos, porque nos estamos lastimando muchas veces. O sea, me das una noticia y luego sales con tus cosas, no. No, pues es lo que yo no te entiendo, o sea.
2: No, Moni, es que la verdad te iba desrolado por completo, pues, Moni, o sea, te entiendo, yo quería hacer una vida contigo, dejé todo por ti, cosa que al final de cuentas tú me digas que no.
6: Es que es lo que yo quiero que tú me entiendas, o sea, es que no es eso. Mira, te mando un WhatsApp y ya te digo las cosas, para que me entiendas.
2: Le voy solamente haciéndote una pregunta, Moni, espero por favor me la contestes, solamente una pregunta.
6: No me hagas eso.
2: Solamente una pregunta, Moni. Por favor, contéstame con la verdad. Solamente quiero que por favor me digas. Que por favor me digas cómo se oye el Panda Show.
5: A toda máquina.
7: ¡Fue broma!
8: Es que no me entiendes.
2: Moni.
1: Estás en las bromas del Panda Show.
2: Moni.
1: Oye, Rodrigo, ¿tú a punto de dejar a tu esposa por el amor de la escuela? Y resulta que esta quiere todo peladito y en la boca. O sea, ¿cómo? Yo ya me perdí.
2: No, pues así no se puede.
1: Oye, ¿no que en todas mías y que la tengo comiendo acá de alpiste de mi mano? A ver, ahí está Mónica. Yo creo que se quedó muda, no sé por qué. Adelante, Rodrigo.
6: ¿Qué pasa, adelante, Rodrigo?
2: Ay, Moni, ¿sabes qué? Mira, ¿sabes qué eres? Pues,
6: ¿qué se puede? O sea, ¿jugar bien a bromas?
2: Mira, Moni.
6: No.
2: Moni, ¿sabes? No.
6: Pasaste de la raya.
2: Moni, ¿sabes? O sea, no...
6: No,
2: es que está de Moni. O sea, no fue la broma por mala onda.
1: Oye, Rodrigo, nada, es que te falta decirle ahora lo que ella dijo durante todo el tiempo. Es que no me entiendes, es que no me entiendes.
2: Ahora te la va a voltear, Moni, es que no me entiendes. No, Moni, sabes que te quiero.
1: Ahorita
2: no,
1: mándale un WhatsApp explicándole el por qué la broma ahorita. Como no te entiende.
6: Mira, Moni.
2: Ahorita como tú, Moni, te voy a mandar un WhatsApp para que me entiendas. Mira, Moni, ahí...
6: No, te pasaste de la raya conmigo.
2: Ah, ¿te acuerdas cuando tú te pasabas de lanza conmigo?
6: Sí, pero ya te asustaste.
2: ¿Te acuerdas?
6: ¿Qué pasó?
2: Ah, pues aquí estuvo la mía.
1: Oye, Mónica, una pregunta. ¿Tú sí realmente quieres tener una vida con él? Pregunto. No, ¿es sí o no?
6: Tal vez.
1: No, es que necesita pensarlo, es que no me entiendes. Bueno, Rodrigo, dile por qué le hiciste la bromita. Adelante.
2: Ay, pues, Moni, ¿sabes que realmente desde que te conocí, pues sí hubo un amor, pero bueno, no se pudo y pues en base a eso me quise enganchar un poco a esta broma. Lo primerito sí fue verdad, lo hice porque pues sí, siempre pienso en ti y pues dije, pues le va a hacer una broma a mi chaparrita.
6: Sí. Ay, no, ¿qué te pasa? Estoy temblando, Rodrigo, te estás agarrando.
2: Pues bueno, ya.
1: Pues bueno, ahí le mandas un WhatsApp para que le des toda la explicación, porque con eso que no te entiende realmente está medio heavy. Por favorcito, dime en Coacalco, ¿cómo se oye el Panda Show?
2: A toda máquina.

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3: Bueno, mi gente, estoy de vuelta con ustedes en este viernes 24 de julio del 2026. A través de La Mejor FM estamos en cadena en todo el país y también por la aplicación de Claro Música en dos versiones, con picante y sin picante, si estás por La Mejor. 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Y en este weekend estoy en Guadalajara a través de La Mejor 95.5. Ahí está Aldo. Hola, buenas noches.
4: Panda, ¿cómo estás?
3: Muy bien, gustoso de saludarte hasta Guadalajara. ¿Cómo andas, Aldo?
4: A toda máquina.
3: Eso, mi amigo. ¿A qué se me dedica usted allá en Guadalajara? Platíqueme.
4: Nos dedicamos, somos comerciantes, pandita.
3: ¿Y qué comercias? ¿Qué vendes, aparte de cuerpo?
4: Bueno, aparte del cuerpo, pues, tienda de abarrote y nos dedicamos ahí. Tienda de abarrote. Más o menos a ese movimiento.
3: Tienda de abarrote. O sea que también vende ahí, latitas. ¿Vendes huevos o no vendes huevos?
4: Muchos huevos.
3: Eso. Platícame tu bromita, Aldo. ¿Para quién va? ¿A quién cotorreamos?
4: Ah, fíjate, pandita, que se la quería hacer a Lupita, pero ella la dejé muy contenta en su casa, que es su mamá.
3: Baboso. Pero ¿cómo le vas a dejar contenta a mi jefa si ella vive en la Ciudad de México y tú estás en Guadalajara?
4: Fíjate nomás, me eché la vuelta.
3: ¿Y le trajiste una ahogada o no?
4: Fueron dos.
3: Bueno.
4: Bueno, la broma se la quiero hacer a mi cuñada.
3: Ajá.
4: No sé, tú qué me propongas.
3: ¿Y cómo se llama tu cuñada?
4: María.
3: María, ok. No, pues tú dime qué bromita quieres para María. Aquí las bromas ustedes las indican, nosotros les apoyamos. ¿Qué tienes pensado?
4: Lo estaba pensando en que ella es una mujer, te puedo decir que es Santa María de Santa Teresa de Calcuta. Es muy buena gente y ayuda a mucha gente.
3: Ok.
4: Estaba planeando en decirle que, pues, que embarazó una chica y que me diera quebrada de... en su casa, que me la guardara un rato.
3: Ok, porque... María viene siendo la hermana de tu esposa.
4: Así es.
3: Ok, entiendo. ¿Cómo se llama tu esposa, Aldo?
4: Mi esposa se llama Eric.
3: ¿Se llama cómo?
4: Eric.
3: No, espérate, dije tu esposa, no tu esposo. O sea...
4: bueno, como Erika, pero le decimos Eric.
3: Pero es neta, pero entonces es hombre tu pareja o ya me perdí.
4: No, es toda mujercita.
3: Oye, si me hablas de Guadalajara y dices que se llama Erika.
4: ¿Qué pasó?
3: No me confundas, mi rey.
4: Bueno, así le decimos, se llama Erika, pero le decimos Eric.
3: Ah, ok, se llama Erika, pero le dicen Eric. ¿Cuánto tiempo llevas con Eric?
4: Ah, como unos 13 años.
3: 13 años, ¿cuántos hijos tienen?
4: Ella tiene hijos por su cuenta y yo por mi cuenta.
3: Ah, o sea que ya es un segundo matrimonio, los tuyos, los míos y los nuestros. Ok, sí, ¿cómo es tu relación con María? O sea, aquí hay una situación que tenemos que analizar porque, bueno, Eric y María son hermanas, entonces, sí. ¿Qué tanta confianza, comunicación? ¿Y tú cómo es tu relación con tu cuñada?
4: Pues muy bromista, panda.
3: Ok.
4: Y a veces sí me gusta hacerla enojar y... Y seguido me gusta hacerle enojar.
5: Oye, ¿y esta broma de que embarazaste a una mujer por ahí y pues te haga el favor de tenerlo un tiempecito, crees que aplique para ella?
4: Pues yo pienso que por defender a su hermana, no sé cómo se le vaya a poner. O sea, decirle que, te digo, a ver, ¿tú qué me propones? ¿No? Yo decirle, comentarle que me está hablando esta muchacha, que su papá ya se acaba de dar cuenta que está embarazada y que como es mi vecina, pues ya me van a ir a hacer el borlote ahí con mi esposa.
5: Pues bueno, pues vamos a... Oye, ¿y si le dices que... pues que tienes ganas de aventarte un brinquito con ella, güey? ¿No crees que sea mejor que...?
4: Y que me diga que sí, ¿qué hago?
5: Pues ya le decimos que es broma, o si está muy gacho. Pues. Ahora, si te dice que sí y está sabrosa, pues le tomamos la palabra, mi rey, y no le decimos que es broma. No, ¿tú crees que te diga que sí?
4: No creo.
5: Pues, ¿cuál de las dos? Tú dime.
4: Híjole, es que tengo mucho planeando esta, pandita.
5: Pues entonces, ¿sí? Entonces, ¿para qué me pregunta? ¿Para qué me pregunta? ¿Qué me propone?
4: Panda.
5: ¿Qué onda?
4: A ver si me echan la mano que tú seas el papá de la chica.
5: Órale, vamos a darle, señores, en directo. Órale, desde gracias. El Panda Club Center, las bromas están aquí.
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0: traigo un problema medio fuerte.
1: ¿De qué?
0: Es que quiero ver a ver si nos puedes echar la mano, porque si no, bueno, yo te tengo confianza a ti. Y
1: ¿pero
0: no quiero...
1: qué pasó?
0: Ah, espérame, déjame platicarte, es que estoy muy nervioso, me está cargando la madre ahorita, espérame. Mira.
1: A ver, ¿qué pasó? Espérame, que el, a ver, dime.
0: Pero te lo estoy diciendo porque te tengo confianza a ti.
1: A ver, pues, no sé, ¿qué pasó?
0: No sé si tienes tiempo notándome mejorar y me habías preguntado.
1: Sí, ¿qué pasó?
0: Es que la bronca, mira, no sé cómo decir.
1: ¿Qué?
0: Es que embaracé a una de allá de donde vivimos.
1: Ay,
0: ya
1: no.
0: Me ando, espérame, y ya me ando ahorita. Hace rato me acabo de marchar. Por eso me salí, dejé a la gorda ahí en la casa.
1: ¿Qué?
0: Me acaba de marcar y que ya se dio cuenta su papá.
1: ¿Qué?
0: Y me la quieren ir a hacer de todo, me la quiere llevar a la casa, imagínate.
1: ¿Qué?
0: Hermana, me la va a armar, bien feo. No me echas la mano. Es que el problema es que ya no la quiere ahí su papá.
2: ¿Qué? A ver, Aldo, ya hablaste. La hermana, ya hablaste con la hermana. ¿Es tu hermana entonces la que está ahí? A ver, bueno, buenas noches.
1: Buenas noches.
2: Habla Felipe, soy el papá de Laura. Usted, la hermana, a mí me dijo Aldo que iba a hablar con usted porque mi hija se la va a llevar para allá. Deje, primero me presento, soy Felipe, el papá de Laura. ¿Usted es mayor o menor que Aldo?
1: Mayor.
2: Bueno, entonces, ¿y para dónde se va a llevar a mi hija?
1: Pues a mi casa, pues ¿a dónde más?
2: Pues sí, pero pues yo quiero que me diga ahí usted con qué cuenta, pues se la va a llevar para allá, porque me estaba diciendo, Aldo, que un tiempecito se la va a mandar a vivir con usted, que con la hermana. Entonces, sí. Pues yo, mire, ellos traen ahí un poco de problemas. Empezaron a andar, y después que se separaban, que andaban juntos, pero resulta que ya lleva 2 meses embarazada la morra. Sí.
1: Ajá.
2: Y yo se lo advertí a Aldo, y le dije, cuando empezaron a andar, le dije, a ver, nada más ahí me sales con alguna cosa y usted se me hace responsable.
1: Ajá.
2: Y tal cual pasó, hasta uno parece que es brujo, ¿sí?
1: Ajá.
2: Entonces, él me dijo, ¿sabe qué, don Felipe? Déjeme hablo con mi hermana porque ella se va a hacer cargo de un tiempo mientras yo hago, porque dice que se va a ir para los altos y que no sé qué. Le dije, bueno, a mí déjame las cosas en claro. O sea, tú te tienes que llevar a Laura, se la va a ver con su hermana y yo necesito hablar con ella.
1: Ajá.
2: ¿Sí? Yo vivo acá en la cañada.
1: Sí.
2: ¿Sí? Y entonces yo lo que ocupo es que me diga, pues entonces, ¿cómo va a estar ahí la situación con mi hija? ¿Tiene ahí una pieza? ¿Cómo la va a atender? Porque yo necesito que me garantice, ¿verdad?
1: Pues mire, lo que sí le puedo decir es que aquí no le va a faltar nada.
2: Ah, muchas gracias. Y faltarle nada de nada, ¿verdad?
1: De nada.
2: Bueno, entonces, pues ya ahorita yo me voy a poner aquí de acuerdo con Aldo, para que hoy mismo se la lleve para allá. Y si me permite, le voy a pedir que me deje su teléfono, hay cualquier cosa, le voy a dar que le dé mi teléfono, para cualquier cosa que se porte mal, ahí la Laura me llama para atrás.
1: Está bien.
2: Ándele, se lo pongo, comunico. A ver, Aldo, pues ya, yo pensé que no me estabas diciendo de la hermana, pero ya dice que sí, que se va a hacer cargo, entonces ándele, mijo, ándele.
0: No. Negra.
1: ¿Qué pasó, Aldo?
0: No, gracias, y te digo, o sea, yo ahorita por no meterme en problemas con tu hermana y
2: no, Aldo, voy mientras para adentro a preparar las cosas de la niña. Aquí, espérese tantito.
1: Se me hace como que está haciendo mucho escándalo.
0: No,
1: mucho es... grito, mucho...
0: Eso es bravo, no lo conoces.
1: Pues a mí me vale madre que sea bravo. Ahorita lo que importa es, imagínate qué va a decir la otra.
0: No, pues no, o sea, por eso no quiero ahorita el problema.
1: Precisamente.
0: Y es que ahorita lo que yo quiero ver es que si es mío o no es mío, porque pues, de todas maneras, si no me quieren embarcar, yo me cuidé.
1: Pues sí, pero por eso es lo que te estoy diciendo. Yo a mí no hay problema, pero al darte la otra también ya ves cómo es y va a empezar también conmigo.
0: No, pero gracias, negra, gracias. Te lo agradezco, estoy bien agradecido. Y no sé, o sea, pues ahí sí, si me dejas, no sé en dónde la vas a poner, si en tu cuarto, para... Así yo cuando vaya, pues con confianza yo estaré ahí con ella un rato.
1: Pero,
0: nada más no le voy a decir nada a la gorda.
1: No, pero eso es lo que te estoy diciendo. Va a decir esa, bueno, ya ves, no, ya esto, luego vemos.
0: Es que lo importante es ahorita salirle, ahorita nada más.
1: ¿Cómo?
0: Es que lo importante es salir ahorita, o sea, salir
1: pues
0: de esta bronca.
1: Pues sí, imagínate, es el pero pues sí, ya sabes, tú también.
0: Sí, ya después veo a ver qué hago y... Yo sabía que podía contar contigo si te platicaba.

0: fue la confianza en platicarte y pues ahí estamos todo lo, no sé, lo que ocupes.
1: ¿Y por qué marcó este número privado tú?
0: Nada más júrame que no le vas a decir nada a la gorda.
1: No, yo no voy a decir nada, yo no quiero meterme en problemas y tampoco meterla a ella y todo. Pero yo nomás lo que te digo, ¿por qué salió en privado este número? ¿De dónde me estás hablando?
0: No, es el teléfono de ella, porque yo el teléfono lo dejé en la casa, el teléfono, esto me salió que ella, bueno. En cuanto me habló, me salí, dejé el teléfono, se me salí.
1: Bueno.
0: Ya, entonces ahorita hago el movimiento, voy para la casa, o sea, para allá, para
1: cambiada. ¿Y Lolita qué?
0: No, pues tú dile que es tu sobrina, dile que es tu parte.
1: Ay, hijo, bueno. A ver, ahorita a ver qué se hace.
0: Mira, ahorita voy por ella y como en una hora te la llevo. Sí.
1: Sí, está bien. Órale, pues.
0: Nada más cuando llegue te voy a hacer una pregunta.
1: Sí.
0: Y quiero que me la contestes, pero en serio. ¿Cómo se oye el Panda Show?
2: A toda máquina.
3: A toda máquina.
1: Madre.
4: Bueno,
5: te la reventó muy al estilo bien tapatío, papá. Oye, tuve que improvisar y ahí cambiarte la jugada diciendo que la hermana y todo para darle ahí pues más o menos algo real. Oye, pero se enojó gachísimo.
0: Panda, y estoy como a dos cuadras de su casa que íbamos para allá.
5: Oye, pero te digo una cosa, qué buena cuñada. Qué buena cuñada. Imagínate, o sea, la hermana de tu esposa, de Eric o Erika, ¿Pandita? Protegiéndote, o sea, con otra. Uy, no, hombre. Eso no pasa en cualquier familia. A ver, déjale, Marco. Déjale, Marco.
0: Si hubiéramos hecho la otra broma.
5: ¿Cuál la otra? Me cae que yo creo que se anda aflojando, Y ahora entiendo por qué no quisiste mi propuesta, porque dijiste no, esta se anda diciendo que ya. No quisiste arriesgar el pellejo, mi rey.
0: Conténtamela, Panda, conténtamela.
5: Pues primero vamos a ver qué conteste, papá.
0: Sí, no creo.
5: Terminó bien encabritada, pero
0: sí, no creo que conteste.
5: Pero creo que la gente de radio que no escuchó no la remintó al final, pero delicioso. Bueno, más bien, Aldo, quien está en Claro Music, escuchó completito. Completito.
0: Ya no va a contestar, Panda.
5: Chale. Oye, ¿a cuánto tiempo estás? ¿Dices?
0: Ah, como a dos cuadras, pero
5: órale,
0: como hay fiestas.
5: Basta, acompañamos, órale. Llega y tócale la puerta, mi rey.
0: No, pero voy a educar, como hay fiestas, Pandita, hay mucho tráfico.
5: Ay, ¿a poco para dos cuadras? ¿Cuánto te tardas?
0: No, pero pues es que estoy en el mero centro, Panda, de aquí del pueblo.
5: Bueno, pues a ver, vele caminando. ¿Estás en auto o estás caminando, mi rey?
0: No, estoy en auto y no, hombre, mucho tráfico. Me paré para hacer la broma.
5: Ya. Y no te puedes ir caminando, pues hay dos cuadras. Estaciona el mueble, güey. Estaciona el mueble.
0: Mi estacionamiento, ay, cuando chingo. No, es como que está.
5: Wow. María. María, te hablamos de la radio, mija. Es una bromita de Aldo. María.
0: María. Está en el baño, mamá.
5: O sea que sí es mamá. O sea, es mamá María.
0: Ya le pegó chorro, Panda.
5: Es mamá María. Oye, ¿es tu sobrino el que contestó?
0: Así es, ¿dónde está?
5: Chale, ¿y por qué no le dijiste, ¡ey, sobrino, soy yo tu tío Laldo!
0: Me
5: dejas morir solo, mi rey.
0: Ay, Dios.
5: Chale, a ver, estoy volviendo a marcar. Hijo de Calimán. Ojalá conteste. ¿Crees que le haya dado chorro? Pues yo creo,
0: ¿verdad? Sí. Aquí va mi gorda, Richie Reisa. Está en el baño, mamá. Oye, Edgar. ¿Qué? Ah, soy Aldo. Pásale el teléfono, no, porfa, ahí por el baño.
6: Está en el baño.
0: Ey, pero nada más le quieren decir una cosa. Échame la mano, porfa. Dile que por favor conteste, hombre. Aquí estoy, ya voy llegando a tu casa. Que conteste, porfa.
4: Bueno.
0: María, te hablo de pandita.
5: María, prende la tu radio.
1: Oye. Al cabo, mira, existe el fármaco.
5: A ver, espérate, María, ¿estás como el tigre
1: María
5: de Santa Julia?
1: Madre, usted también.
5: A ver, espérate, María, estás en la radio.
1: Tu madre,
5: todo. No manches, sí está heavy, está enojadísima. Digo, lamento mucho a la gente de radio que tengamos que meter el delay. Sí, ha dicho muchas groserías. Quien está en Claro Música está escuchando todo. En fin, Aldo, pues llegar ahorita a casa de tu cuñada, yo creo que te va a ir como en feria. La neta del planeta. Pero bueno, viva ya en Guadalajara, ¿cómo se oye el Panda Show?

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2: Viernesito, fin de semana, julio 24 del 2026, te acompaño por La Mejor FM y también por Claro Música y arrancamos con bromitas. ¿Qué te parece? Te late, tengo a Gretel. Buenas noches, ¿cómo estás?
3: Hola, bien.
4: Buenas noches, aquí está tu Hansi. ¿Cómo andas, muñeca?
5: Hola.
2: ¿Qué me cuentas?
3: Hola.
2: Hola, ¿me escuchas bien? ¿O no?
3: Sí, sí, sí.
4: ¿Qué? ¿Ya estás dormida esta hora o qué onda, Gretel?
3: No, estoy saliendo del gimnasio.
4: Ah, no me digas. Así ¿eres bien. Chica gym? ¿Vas todos los días al gimnasio?
3: Ay, pues no todos los días, pero sí procuro, pues mínimo tres.
4: A ver, de los 7 días de la semana, ¿vas 3 días más o menos?
3: Más o menos.
4: ¿Y vas por salud o por verte bien? Hola, por chiquita. Las dos. ¿Qué edad tienes, muñeca?
3: 33.
4: ¿Y ese cuerpazo que haces en el gym, lo disfruta alguien o no?
3: Pues sí.
4: ¿Quién lo disfruta? ¿Un novio? ¿Un marido?
3: No, tengo
4: un
3: amante. ¿A mi esposo? Espero que sí lo disfrute.
4: Oye, ¿y cómo se llama tu marido?
3: Giovanni.
4: ¿Cuánto tiempo con Giovanni?
3: Pues juntos llevamos 16 años.
4: Ah, caray, ya toda una vida. 16. No, pues ya que creo que medio lo disfruta, ¿no? A lo mejor ya. ¿Le aburrió?
3: No me dio risa, Panda.
4: No sé. Oye, ¿y él también va al gym o no?
3: Sí, también.
4: Bueno, qué chido. ¿Y bromita para quién, Gretel?
3: Para mi mamá.
4: ¿Cómo se llama tu mami?
3: Pati.
4: ¿Y qué broma para Pati?
3: Pues nada, le voy a decir que voy a dejar a mi esposo por irme con el entrenador del gym.
4: A ver, ¿pero por qué esta broma para mamá? ¿Hay algo por ahí que pasó en tiempo atrás que tuviste alguna inquietud o por qué esta broma?
3: No, no, ninguna. Solo, pues, estaba escuchando y como que dije, ay, le quiero hacer una broma a mi mamá y ya. Aparte, es como bien.
4: ¿Y se te ocurrió esa? Ok. ¿Es como muy qué?
3: Mi mami es como medio apretada, entonces, pues, creo yo que sí le va a dar como el soporte o algo.
4: Pero si achú, si haces ejercicio como haces una plática, también has de ser medio apretada. ¿Eres tímida, Gretel?
3: Pues no, solo que estoy nerviosa porque no sé cómo voy a reaccionar mi mamá. Entonces.
4: A ver, pero relájate, a ver. ¿Llevas cuánto tiempo más o menos escuchando bromitas en el Panda Show?
3: Ya llevo un rato escuchando.
4: Y una broma es para disfrutarse, ¿no? Para gozarse, sí. Para hacer una travesura. Decidiste hacerle una travesura a mamá, pues vamos a hacérsela bien. ¿No? Órale. ¿Hay hijos de por medio o no?
3: Sí, tengo un niño de 8. Bueno, tenemos un niño de 8.
4: De 8 años, ok. Ajá. Perfecto. ¿Y dónde está la criaturita?
3: Ahorita está con tu papá.
4: Muy bien, entonces resulta que conociste a alguien del gym. ¿Qué quieres decirle? Ajá. ¿Que estás profundamente enamorada? ¿Cuánto tiempo de relación? ¿Qué es lo que va a pasar? ¿Has tenido problemas con Giovanni? ¿No? ¿Qué onda?
3: Pues le voy a decir que ya tengo 3 meses con él, que que estoy muy enamorada de él, que pues que bueno, ya no es, bueno, que mi esposa ya no es como cariñoso, que ya que ya me llevo mal con él y que pues ya no quiero estar con él, que me eche la mano y que haga creerle que estoy viviendo con ella, pero pues no, a la vez no es así. O sea, se supone que yo voy a estar viviendo con el entrenador ya, pero no va a saber.
4: Oye, y hablando de vivir, Gretel, ¿Jovas y tú con quién viven?
3: Con el niño.
4: No, ya lo sé, pero aparte, tienen su súper depa padrísimo, o están de arrimados pues, con tus suegros.
3: Vivimos en su casa con mi suegra.
4: Ah, ¿ya viste? Órale. Perfecto, entonces, ahora, ¿cómo vamos a manejar lo del niño? Que es importante porque está con él, que se lo pida, que se lo vas a dejar, ¿qué onda?
3: No, pues le voy a decir que me lo voy a llevar, pero que supuestamente nos vamos a ir a vivir como muy lejos y que todos los días me voy a venir desde muy lejos para venirlo a dejar acá y luego, pues tengo que ir por él y irme hasta... Tengo que ir por él porque mi mamá me lo cuida, entonces voy a ir supuestamente yo por él ya. Y pues me voy a ir hasta Tecatepec por él.
4: Y se lo vas a dejar, obviamente, porque se va a estar de ida y regreso y todo el asunto.
3: Ajá, okay. Pero que pues mi esposo no va a saber nada, o sea que ella nada más me haga como el paro.
4: Ok, ¿vas solita o necesitas al entrenador?
3: Pues si quieres, tú puedes ser el entrenador.
4: No, espérate, no es de que quiera, yo aquí solamente les ayudo a hacer sus bromas. Créete.
3: No, pues yo creo que si te escucha ya como que tú entras y le dices que tú eres el entrenador, que no la conoces, pero que me quieres llevar, que tienes pues una niña, dile que tienes una niña y tengo que pues vamos a estar viviendo los cuatro, muy felices, pero pues que tampoco le quieres decir a Giovanni.
4: ¿Yo conozco a Giovanni, supuestamente, o no?
3: De vista, nada más, sí, porque vamos al mismo gimnasio.
4: ¿Y cómo es? ¿Medio apretado, es sangrosón, es buena onda, es alegre, es medio chale? ¿Cómo es Giovanni?
3: Pues es muy payaso. Es muy medio payaso.
4: Ok, perfecto. A ver, más o menos me das la forma de expresión de cómo me quieres. Serio, gañán.
3: Medio naco.
4: Bueno, pues estamos listos. Si quieres, pues digo, para hacer el enganche, porque ella conoce perfectamente tu número, me presento de una forma muy rápida. ¿Cómo dijiste que me iba a llamar yo?
3: Fernando.
4: Órale, marcamos. Va. Las bromas en el Panda Show.
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10: Excelente.
3: Bueno, ¿ma?
11: Sí.
3: ¿Qué haces?
11: Nada, yo aquí estoy acostada.
3: Oye, ma, pues quería decirte algo.
11: ¿Qué pasa?
3: Pues nada, ves que ya llevo un tiempo en el gym.
11: Ajá.
3: Pues quería decirte que conocí a alguien.
11: ¿A quién?
3: ¿Qué?
11: ¿Y luego?
3: Pues nada, lo conocí, pues creo que quiero estar con él y ya no quiero estar con Giovanni.
11: ¿A quién?
3: Estoy, pues me estoy enamorando de él porque, pues es más atento que el pelón, ya no es cariñoso, ya como que siento que ya no lo quiero y ahora ya quiero estar con él. Llevamos 4 meses juntos y pues me voy a ir a vivir con él.
11: No lo puedo entender.
3: ¿Por qué no lo puedes entender? Pues simplemente ya no quiero estar con Giovanni. Yo quiero ser feliz con él y me voy a ir a vivir con él. Aparte él tiene una niña. Entonces nos vamos a ir a vivir juntos a Ecatepec, pero quería decirte que si tú me puedes ayudar a decirle a Giovanni que yo estoy viviendo contigo y si no funciona, pues ya me regreso con Giovanni.
4: Cariño, coméntale que tenemos la mejor disposición, cuánto tiempo llevamos saliendo. O sea, yo estoy incluso, pues tú sabes, ¿no? Acá de conocerla y todo. ¿Cómo hemos hablado, mi amor?
3: Mamá, te lo voy a pasar para que te...
11: No, Tatiana, no quiero. No
4: me la pases, ¿no?
11: Pues no es que quiero.
4: Yo creo que no es así momento
3: está,
4: de...
3: Mamá, te estoy escuchando, no seas grosera.
11: No me interesa, no quiero.
4: No, respeta lo que ella dice. No, espérate. Bueno, habla Fernando, buenas noches. Perdón, yo también considero que no es momento de que hablemos, doñita, pero...
11: Por supuesto que no.
4: Pero bueno, pues usted sabe acá que... usted le dice Tatiana, yo le llamo mi Gretel, y yo soy su Hansel, ¿va? Lo único que quiero presentarme, soy Fernando... Soy una persona separada, tengo una niña. Conozco al Giovanni, pues ya sabe que es bien payaso, ¿no? Yo como que no quiero intervenir mucho porque sé que a lo mejor pues es un tema complicado para usted. Pues se me ha platicado acá mi Gretel que es un poco anticuada, ¿no? Y ya de tercera edad. Por eso es que yo también no estoy de acuerdo que pues hablemos por teléfono, pero pues ella está nerviosa. Está nerviosa porque pues usted sabe que no es fácil uno cuando da un paso más en nombre del amor, ¿no? Y pues la entiendo y ha sido muy difícil para nosotros, ¿no? Y pues espero que la entienda. O sea, vamos a vivir juntos y lo que ella tiene planeado, pues yo no estoy un poco de acuerdo, ¿no? De que pues que las mentiras y que le diga a Giovanni que va a estar viviendo con usted y todo, y vamos a estar viviendo juntos, porque la verdad siempre se sabe. Y pues yo estoy dispuesto a enfrenar a Giovanni, pero pues ya ve que su hija está un poco nerviosa. Yo lo único que le pido es que le escuche, nada más. Que le escuche, sin quejas, sin ataques. Pues que le escuche, antes que nada su hija es un ser humano y usted la trajo en el vientre. Yo creo que es lo mejor. ¿Podría hacerme ese favor?
11: Quiero hablar con Paquín.
4: Sí, pues aquí está.
11: Bueno. Cariño.
4: Quiero hablar contigo. Sí, pues es que ni me dirige la palabra, pues es lo que te digo. No hay que forzar las cosas.
11: Mamá, esto lo quiero hablar así en persona, Pati. No puedo hablar por teléfono. Mamá, pero, o sea, ¿qué tiene?
8: Necesito que venga. No lo quiero hablar así.
11: ¿Pero para qué quieres que vaya? Igual y si no funciona, pues ya me regreso con Giovanni y ni lo vas a conocer. ¿Qué tiene? Tú me dijiste que tú me ibas a apoyar en todo, mamá. ¿Por qué ahora me sales con esto?
8: Es que no lo puedo creer, Tatiana. No lo puedo creer.
11: ¿Por qué? Yo quiero ser feliz, mamá. Ya, yo ya tengo 33 años. Quiero probar otras cosas con pelón. La verdad es que ya ni siquiera siento nada.
4: Bueno, pues ya las probaste, pero... cariño. Ya probaste mis mieles. Lo que pasa que las otras mieles, pues ya, están diluidas. Sí, pero tu mamá no lo puede entender. Se nota que ya está ruca.
9: ¡Oh, Dios!
4: Sí, chica, Dios.
8: Qué vulgar y qué pesado ese, porque no soy de la tercera edad, Tatiana.
4: ¡Uy! ¿No? ¿Esa abuelita tiene Lander? ¡Uy! Imagínate cuando crezca un poco más el chamaco. ¡Uy! Imagínate nada más. Está canijo, ¿eh?
8: ¿Ma? ¿Por qué me pones a ese hombre?
11: ¿Por qué me dices que eso? No, estás mal, mamá. ¿Por qué tú no lo puedes entender? Yo lo quiero. Ya, la verdad es que estoy enamorada de él. Yo ya no quiero estar con pelón. ¿Tú sabes qué es? ¿Cómo ir? Ya estoy harta de todo. Yo quiero ser feliz, quiero irme y ser feliz.
8: Necesito que vengas a la casa.
11: ¿Yo? ¿Pero por aquí? Sí. Pero voy a ir con él, mamá.
8: Yo no estoy preparada.
11: Es más, si quieres, ahorita voy para allá con él.
4: No, cariño, no es momento.
8: No estoy preparada, Tatiana.
4: No te dije, no formé.
8: No quiero conocerlo aún.
4: A mí no me gusta ir así los ancianos.
11: ¿Por qué?
4: No. Estás haciendo las cosas mal, Gretel. La estás haciendo mal. Estás forzando la situación.
11: Ya, espérate, no hables tú. Mamá, ¿lo puedes entender o no? ¿Me vas a ayudar o no?
8: Necesito que vengas a la casa.
11: ¿Pero para qué quieres que vaya?
8: Necesito.
11: ¿Me vas a ayudar o no?
8: Necesito que vengas.
11: Lo único que le vamos a decir a Giovanni es que yo estoy viviendo contigo, me voy a vivir para allá con él. Si no funciona, me regreso y él no se tiene por qué enterar. ¿Sí o no? Dime, porque ya sería este fin de semana, mamá. Yo ya no puedo estar más tiempo con Giovanni, ya no quiero. ¿Me vas a ayudar o no?
8: Necesito que vengas a la casa.
11: Pero, a ver, dime, ¿para qué quieres que yo vaya?
8: Necesito que
11: no me vas
8: venga.
11: A hacer cambiar de opinión.
8: ¿Dónde no está mi niño? ¿Dónde está mi niño?
11: Pues con su papá.
8: Ay, Tatiana.
11: Voy a ir a la casa. Es más, si quieres, vamos ahorita. Ahorita estamos saliendo del gimnasio y vamos para allá los dos.
4: No, un momento, yo no puedo.
11: Para que lo conozcas.
8: No, no quiero.
11: Mamá, nosotros
8: no estoy preparada.
4: No, quieres que
8: vaya
4: a un lugar donde yo no soy bien aceptado.
8: No estoy preparada.
11: Mamá, ¿qué está? Te estoy escuchando. No. ¿De verdad vas a ser tan grosera?
8: No me interesa.
11: Bueno, a ver, entonces dime qué quieres que haga.
8: Necesito que vengas con el niño.
11: Ay, no, pero ¿Lando es para qué?
8: ¿Está quién es que no, no, no?
4: Pero si le estás diciendo que está con su papá, aparte de anciana tonta, está cañón mi suerte.
8: Y es estúpido que se calle, anciana su madre.
11: Mamá, no seas grosera.
8: ¿Por qué me dices así?
4: Ya sé. Ni me conoces. Vaya, mi amor. Si quieres.
11: Está nervioso, no sabe lo que dice.
8: ¿Y eso qué? Yo también estoy nerviosa y no lo ofendo.
11: Ay, es que tú eres bien payasa, mamá.
4: Dile
8: no, si yo sí soy
4: payasa. Dile que si
8: payasa.
4: podemos hablar bien. Dile que yo estoy en la mejor disposición. De verdad, todo por amor.
11: Mamá, él está en la mejor disposición para hablar contigo.
8: Tatiana, yo no quiero hablar con él. Quiero hablar contigo primero.
4: Señora suegra, lo que mal empieza, pues mal termina. Mire, deme la oportunidad de poder ir con Gretel. Ya hablemos en persona.
8: No.
4: Le pido la oportunidad. Estamos saliendo del gimnasio.
8: No quiero. ¿Pero
4: por qué es su negación?
8: Me pasas a mi hija, por favor.
4: Es que ni siquiera...
8: Pásame a mi hija.
4: No, pues es que está escuchando. Yo lo único que pido es una oportunidad. Es lo único que pido, es una oportunidad.
11: Mamá, nosotros sí. Él no te ha hecho nada. ¿Por qué no quieres hablar con él?
4: O sea, somos pareja.
8: Mira, en primera, no me gusta cómo se dirige hacia mí, Tatiana, porque no soy una anciana anticuada. ¿Qué le pasa?
4: Pues veas en un espejo. Pues es que es la verdad. La verdad peca, pero incomoda.
8: ¿Eso qué, Tati?
11: Ma, pues es que aparte así hablan ahorita los chavos. O sea, tiene
8: 27 años. A mí me vale madre.
11: ¿Qué quieres?
8: A mí me vale madre. Primero es el respeto. ¿Qué le pasa?
11: Mamá, pero es que yo lo amo.
8: Oye, Tatiana, mira, por favor, ven.
11: ¿Tú has estado enamorada alguna vez y sabes
8: quiero
11: que pierdes la cabeza?
8: Quiero hablar contigo.
11: Estamos hablando.
8: No me hagas colgarte y molestarme contigo. Necesito que vengas acá.
11: Ya vamos a ir ahorita para
4: que
11: vamos a ir
4: de las gatas que no entiende, se siente impotente y cuelga.
8: Tatiana, no lo quiero ver a él. Yo no tengo nada que verle a él.
4: Te digo, vámonos de Catepec. Si no quiere, algún día lo va a entender la ruca. Algún día lo va a entender.
11: ¿Vas a apoyar o no, mamá?
4: Va a querer ver a su nieto, te va a querer
8: ver
4: a ti.
8: Dile que no soy ruca, Tatiana, que se fije cómo se dirige hacia mí. ¿Qué le pasa?
11: Ruca no es nada de malo, no tiene nada de malo. ¿Me vas a apoyar o no, mamá?
8: No, pues sí, sí, estás muy enamorada.
4: Es que mira, mi amor, tu mamá nunca ha conocido el verdadero amor, por eso no te entiende. Si realmente hubiera conocido el verdadero amor...
11: Tú dijiste que me ibas a apoyar en todo, ma. O sea, de verdad que yo no te entiendo por qué ahora te estás negando.
8: Necesito que vengas a la casa.
11: Ya te dije, ahorita ya, es más, ya voy para allá. Aguántame.
4: Es una mujer frígida en el amor.
8: No quiero que venga
4: en el amor. No, no siente.
8: No,
4: no
8: quiero ver a él, Tatiana, porque lo corro.
11: Ya, para que de una vez hable con mi papá. Ándale, ya.
8: Yo no quiero hablar con él. Y hable como quiera.
4: Yo creo que
11: mamá, no seas payasa, en buena onda. Te estás viendo muy payasa y muy anticuada, ¿viste cómo eres? Tú dijiste que ibas a estar conmigo siempre,
8: no, sí, ahora sí soy anticuada. Ahora sí soy anticuada.
11: Pero tienes que apoyarme, yo lo quiero y quiero estar con él, ¿por qué no lo entiendes? O sea, Giovanni ya pasó, ya no quiero estar con él, ya me aburrí, ya. Yo quiero hacer otras cosas, necesito hacer otras cosas para sentirme bien, ya no puedo con esto. Él me trata bien, me habla bonito, me ayuda... Yo lo prefiero a él, ya lo decidí, me voy a ir con él. ¿Me vas a apoyar o no?
8: Necesito que vengas a la casa.
11: Ya voy para allá y voy con
8: pero
11: él. Ahorita no puedo llevar
8: a él. No lo quiero a él aquí.
11: Yo mamá, pues lo siento, va a ir él conmigo. No me interesa. Va a ir él conmigo para que lo conozca.
4: Uy, pues que si me hace que la jefecita ya colgó el teléfono. No manches, eso sí está cañón, ¿eh? Oye, ¿qué tu mamá no puede hablar bien? ¿O por qué es?
8: ¿Sabes hola, qué? Sí, yo creo que...
4: No,
8: yo creo que ahí está mi papá y que se escucha.
4: O sea,
8: o
4: ahí
8: no
4: está...
8: Lo sé.
4: Pero, ¿tu papá es tu papá o no? ¿O es su pareja?
8: Sí, no, es mi papá.
4: A ver, pero ¿cuando está con tu papá actúa de una forma y cuando no de otra?
11: No, pero ahorita no sé, porque yo creo que está muy enojada, porque hasta me colgo yo para que...
4: Bueno, porque está medio enojada, creo que... Oye, ¿el socio Giovanni sabe de la broma?
11: Sí sabe.
4: ¿Y si le marcamos y le pedimos a Giovanni que le hable preguntando por ti? Señora, buenas noches, ¿no está Gretel? Es que le marco y no me contesta. Le mando
11: no creo que yo ni quiera. No creo. Ya le
4: voy a decir. Qué medio mamerto dijiste.
11: Sí.
4: Saludos, Giovanni, saludos, te queremos. Bueno, pues vamos a marcarle y dile, oye, mamá, no me cuelgues, me entristece mucho.
11: Le voy a decir que ya estoy abajo de la casa.
4: Órale, dile que vas para la casa, no que estás abajo. Dile, mamá, de hecho vamos en camino, voy para la casa. Mi amor, háblale ya, mi amor.
8: Okay.
4: Se va a quedar en el carro, yo voy a subir a hablar contigo, pero pues sí me gustaría que me permitieras que subiera y de una vez, ya que está mi papá, pues hablar con los dos, ¿ok?
11: Ok.
4: Y por ahí nos vamos, señores, marcamos. Las bromitas están... ¡Era hasta acá es tu show!
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4: ¡Excelente! Listo, va. Que vas en camino, que ya no tardas. Que Fer se quedará en el carro.
11: Bueno, ¿mamá?
8: Sí.
11: ¿Por qué me cuelga?
8: Tatiana, no te puedo entender. No lo puedo entender, no te entiendo.
11: O sea, ¿no entiendes que estoy enamorada? ¿No entiendes esa parte?
8: Por el amor de Dios.
11: ¿Qué? Ya voy en camino ya para la casa. Voy a subir yo, pero también después va a subir él para que ya también hablemos los tres
3: bueno, los cuatro, tú, yo y mi papá. Vamos, y
4: yo
3: él.
4: Yo me quedo en el carro, yo te quedo esperando.
3: Pues no, no, tienes que subir, ya, para que ya hablemos bien.
4: Yo creo que tu jefe puede entender más, porque de verdad, tu mamá está tapada del cerebro, no entiende nada.
8: No, Tatiana, qué tipo tan mal educado y tan irrespetuoso, ¿eh?
3: Mamá, no manches. ¿Sabes cuántos años no sentía esto? Yo lo quiero, de verdad, lo amo, y él me hace muy feliz. ¿Por qué no mira, puedes entender?
8: ¿Sabes qué? Y lo único que deseo, que realmente seas feliz. Si tú crees que eso va a pasar, Tatiana, adelante. A mí lo que me interesa es el niño, no me interesas tú, no me interesa el tipo.
4: Qué feo,
8: no me interesa.
4: Tú no le
8: Giovanni,
4: interesas.
8: A mí me interesa el
4: solamente
8: niño,
4: le interesa
8: no
4: el bastardo.
8: Le vas a hacer.
4: Qué feo, solamente el bastardo.
8: Dile que
4: no te
8: se
4: interesa.
8: Calle, dile mamá, que se calle.
3: Mamá, dile que se calle. Él me hace vibrar, me hace sentir muchas cosas.
8: Ah, bueno,
3: para
8: está
3: él.
8: Bien, ese es tu problema. Yo nada más lo que quiero ver es cómo va a quedar mi niño. No me interesa,
3: Lander,
8: tú no me interesa
3: estar
8: este
3: con
8: tipo
3: nosotros,
8: niño.
3: ¿Verdad que va a estar con nosotros? Y va a salir con tu hija.
4: Les preparo un cafecito, lo espero, todo. ¿Sabes que yo estoy echándole toda la carne al asador, mi amor? Toda la carne.
3: Yo, es que mamá, ¿por qué eres así?
4: Mi familia ya sabe cómo te recibió mi familia.
3: Mamá, ¿por qué recibió? Eres así?
8: Mira, me recibió por favor, muy bien. Ven. Por favor, ven, yo no lo puedo entender así.
3: Ya voy en camino, ya te dije que ya voy en camino, pero también va a subir él.
4: No, mi amor, yo me quedo aquí en el carro. Yo me quedo, yo no
3: quiero conocer a la anciana. Vas a subir, mamá. Vas a subir, por favor.
4: ¿Y si me insulta? ¿Y si me da una cachetada?
3: No, no te va a insultar.
4: Yo no quiero exponer mi linda carita.
8: No soy de su calaña, dile.
3: Ay, mamá, te estoy escuchando.
8: No me interesa. Por eso yo pedí hablar contigo. ¿Por qué lo tienes ahí?
3: Pues porque estoy con él, mamá. Porque es el único momento en el que yo puedo estar con él. En el gimnasio es cuando lo veo. Por eso
4: no,
3: ya voy
4: no
3: diario.
4: Hasta acá huele a diarrea. No, no, yo no quiero ver a tu jefa. No, otro momento. Mi familia jamás te habló así. Y jamás expresó.
3: No, mamá, la verdad es que su familia me trató muy bien. Y también a la antena.
8: Por favor, ya no quiero hablar. Si vas a venir, ven ya.
3: Ya voy en camino. Va.
8: Entonces ya para qué me marcas. Ya estamos aquí, ya. Aquí te espero.
4: Señora, yo me voy a quedar en el carro. Yo no voy a subir. Eso sí, se lo garantizo. No, pero
3: no,
4: conmigo. Pero conmigo no quiere hablar. Se ve que le estoy cayendo bien bonito.
3: Ya le voy a decir porque yo creo que ya me está chingando. Ay,
14: qué
4: oye, Gretel, se ve que tu mamá, el tal Fernando, lo vomita.
3: Ya márcate.
4: Oye, pero estás muy nerviosa, mija. ¿Por qué estás tan nerviosa?
3: ¿Por qué no?
4: A ver, dime una cosa. Cuando has escuchado las bromitas en el Panda Show, porque según así entendí, alguna broma escuchaste y dijiste, esta broma para mi mamá. ¿Qué se siente estar atrás de la radio, de la aplicación de Claro Música y escuchar la bromita? ¿Qué se siente?
3: Ay, pues yo siento feo.
4: ¿Y ahorita qué estás sintiendo?
3: Pues igual.
4: O sea que es un programa de sufrimiento o de diversión. Ya,
3: obvio,
4: ya me estás.
3: Río, pero pues es mi mamá, ni me
4: dile, ok, mami, ya estoy llegando, ya entendí, pues Fernando, a mí sí me gustaría que subiera, ok. Y él ya me dijo que no va a subir, se va a quedar abajo. Ahorita subo, dile por favor a mi papá que quiero hablar con las dos. Y cuando llegue a la casa o al departamento, no sé qué sea, te voy a preguntar cómo se oye el Panda Show. Ok. Listo, marcamos el cierre en este que es tu show.
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4: Excelente. Listo, mija, qué nervios.
3: Bueno, ¿ma? Sí, yo estoy llegando, ma. Mami, ya estoy llegando, ya nada más, Fernando se va a quedar en el coche, pero pues...
8: Tatiana, no lo puedo creer.
3: ¿Qué, ma?
8: Mamá, te estoy escuchando.
3: ¿Cómo se escucha el Panda Show? ¡Que es una broma! ¡Ay,
17: a
3: no,
17: toda
3: Tatiana! ¡No, tranquilo! ¡Ay, ma!
4: ¿Qué traza, suegra? Pues está acá con las bromitas del Panda Show. ¿Qué pasó, suegra?
3: ¡Mamita!
4: ¡Patricia, estás en las bromas del Panda Show!
8: ¡Ay, no!
4: Tati,
8: no me puedes hacer eso.
3: ¡Ay,
8: mamita!
3: ¡Mamita,
8: no,
3: que
8: es
3: una broma!
8: Me hicieron una broma. ¡Ay, vas a ver, Tatiana!
4: ¡Pati, suegra! Habla Fernando, ¿qué no quiere conocerme? Pues yo que quiero comérmela, besos.
14: Ay, no, con razón, si te oías de Catepec, oye.
4: Oh, pues si era de Catepec, pues así me pidió su hija. Ah, pues, ¿qué pasó?
14: No, luego aparte, Ruca, no inventes ni me conoces.
4: Oh, pues, ¿qué traza, Ruca? Pues, vamos a aliviar.
14: Ay, no, ¿cómo eres, Tatiana?
4: Oiga, señora preciosa, ¿en qué alcaldía vive usted?
14: Vivo aquí en Tlanepantla.
4: Ups, mucha diferencia con el Catepec.
14: Diferencia.
4: ¿Cómo no? Como 30 kilómetros de distancia, nada más, pero el mismo código postal.
14: Ay, no, es que sí te excediste en esa voz tan fea.
4: ¿Qué traza, Patricia? Habla acá el pandita. ¿Cómo está, mi suegra? Oiga, yo sí me sentí pechito porque sí me estaba pateando muy feo. Y aparte, yo sí tenía ganas de conocerla, la verdad.
14: Yo no.
4: Y comérmela besos. ¿A poco a usted no le gustaría comérsela besos?
14: No. Ay, mamá, se está muriendo
4: el taco. Oye, ¿en qué momento está el albur?
14: No tenía que en la garganta. Ay, ya sé.
4: Gretel, dile por qué la bromita a tu mamá.
14: Nada,
4: mami,
14: sabes que te amo y nada más. Te hice una broma para ver cómo reaccionas.
4: Ay, no, Tatiana, ¿por qué me haces
14: esto? Oye, mejor
4: tú
14: hice una broma, ¿no?
4: Ay,
14: hija, mil veces. Ya sé.
4: Oiga, señora, ¿y le dijo a su marido?
14: No, para nada, yo quería resolver esto por mí.
4: ¿Y por qué hablaba así como de, ay, pobre, no quiero hablar esto? ¿Por qué así como a secreto?
14: Porque no quería que nadie me oyera.
4: ¿Y quién, con quién está? ¿Quién es? No quería
14: pues
4: nadie.
14: Con mi esposa y con mis hijos, pero esto lo quería arreglar yo porque no lo podía entender y no me cabía en la cabeza.
4: Ah, es que,
14: ¿no?
4: ¿A poco tiene más hijos que viven con usted?
14: Sí, tengo una niña de 27 y un niño de 24.
4: Ah, pues ya se oye muy ruca, como para que siga manteniendo hijos. No es cierto.
14: Pues, te oyes más ruco tú con esas bromitas, ¿eh?
4: Pues, ¿Qué tranza? A ver, ¿qué se va a poner así conmigo? ¿Qué tranza?
14: Pues ahora sí, ya, órale.
4: Oiga, doña Cuacua, a ver, una pregunta, doña Cuacua. ¿Y nos ha escuchado en la radio o en la aplicación de Claro Música o en él? A ver, platíqueme.
14: No. Alguna vez te llegué a escuchar porque me gustaban las bromas, pero pues ya de otras cosas.
4: Y a ver, ¿qué pasó en su vida como para que le dejaran de gustar las bromas? A ver, pues, ¿qué tranza?
14: Ya me meto a ver a YouTube.
4: Ay, o sea, ya cambió de código postal como ahora resulta que vive en Tlalnepantla, entonces, chaval, ¿no?
14: Sí, yo no soy de Catepec.
4: Yo ahorita toda la gente de Catepec sabe que él está mandando unas vibras, pero de aquellas. Pero cañoncísimas. Gretel, despídete de mami, adelante.
14: Te quiero mucho, mamita. Y yo también, y aparte yo quiero a mi Junior.
4: Oiga, suegra, pues acá nada más, pues un favorcito, hable el Fernando. Pues mándeme un besito acá de pellito, ¿no, Cuacua? ¿O qué tranza? Mándeme un besito. Pues, ¿qué tiene?
14: Bueno, ya no me queda ahí otra. ¡Mua!
4: Órale, recuerde que soy de Catepec. Acaba de besar uno de Catepec, ¿eso? Familia, díganme cómo se oye el Panda Show.

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2: En este fin de semana te acompañamos 24 de julio del 2026. Si alguien te pregunta qué estación de radio escuchas, solamente responde: yo escucho el Panda Show a través de la mejor FM. Quieras tu bromita, que esperas, entra al pandasambrano.com y ahí encuentras toda la información. Y estoy con Cristian. Buenas noches, ¿qué haces?
3: De aquí, descansando un ratillo con...
2: Ah, qué rico. ¿Qué onda? ¿Qué te dedicas?
3: Pues aquí a la... En la máquina de la fábrica.
2: Oh, mira. ¿Y qué tipo de cositas hacen en la fábrica?
3: Pues ahí empacamos, así cosemos todo lo que se haga.
2: Qué buena onda.
3: Lo que de él sale.
2: Oye, ¿y para quién la bromita, Cristian?
3: Pues para mi jefa. Es que ayer le comenté de una chica que estaba conociendo. Y entonces le mandó una foto y me dijo, dice, pero es hombre, ¿no? Le digo, no, le digo, es una mujer. Dice, no, es que se ve como hombre. Le digo, no, le digo, mire, le mando la foto. Entonces yo que se la mandé, ¿no? Y después...
2: ¿Y de dónde sacaste esa foto?
3: No, pues de hecho yo se la tomé a la chava, porque saliendo del trabajo, pues nos venimos para acá para...
2: Ah, neta,
3: para,
2: se la tomaste una chava.
3: ¿Sí?
2: ¿Y por qué tu mamá diría, es hombre? ¿Qué, se veía pues, muy masculina o qué?
3: Pues yo digo que sí.
2: Bueno, ¿y luego?
3: Y ya luego él me dice, no, pues es que se la quiero conocer. Bueno, dice, mínimo, márcame, dice, y me la pasa. Entonces yo le dije que sí, que de hecho, no, ese rato le dije que iba a ir con ella a verla. Uh-huh. Entonces la broma es que tú te hagas pasar por una chica trans.
2: Ah, o sea, le vamos a cumplir lo que ella vio. Supuestamente es una chica, pero va a ser un chico.
3: Ándale,
2: muy bien, a ver, preguntitas. ¿Cómo se llama tu mami la bromeada?
3: Se

0: Es en el amor.
1: No, ahora sí, una vez, bueno, con la mamá de mi hijo, pues nos separamos. No tiene mucho, tiene como 2 meses.
0: ¿Dos meses? ¿Cómo se llama tu hijo y qué edad tiene?
1: Se llama Chris Eder y se llama, bueno, tiene 1 año apenas.
0: Eder y 1 año, ¿y la mamá?
1: Se llama Aranza.
0: Aranza, la baby. Ok, ¿y por qué te separaste de ella? ¿Qué no amarró? ¿Qué?
1: No, pues fueron puros problemas, el carácter y todo eso.
0: Ya me imagino. Ok, sí. ¿Cómo vas a manejar la logística? ¿Estás en casa de esta chica? ¿Estás en tu cuarto? ¿Cómo?
1: De hecho, le tengo pensado decir que estoy afuera de su casa de ella. Y bueno, decirle, ¿sabe qué? Pues ahora sí estoy en la casa de ella y...
0: No te... ¿en la casa de quién?
1: De la chava.
0: En la casa de la chica, ok. ¿Y luego?
1: Le digo que la vine a ver y pues le digo, así usted tenía ganas de conocerla, le digo, pues se la presento, así es una chava muy tranquila, es a todo dar y ahora sí se la paso. La chava se llama Esmeralda. De hecho, me dio una pulsera con su nombre.
0: O sea que en realidad sí existe Esmeralda.
1: Sí existe.
0: Ok, ¿y qué edad le digo que tengo? ¿Qué onda?
1: Pues, de hecho, la chava tiene 22 años.
0: Ok, perfecto. Pues vamos a pegarle, señores, en directo desde el Panda Cool Center. Las bromas están en el Panda Show.
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2: Excelente.
1: Bueno, ma, ¿cómo está?
7: Sí, hijo, ya. Bien, aquí estamos.
1: Bueno, ya ve que ayer le platiqué de la chava con la que estaba saliendo.
7: Ajá.
1: La que le dije que conocí y todo eso.
7: Ajá.
1: Entonces, ya ve que le platiqué que pues es una chica bien, no hacía todo dar y todo, ¿no?
7: Ajá.
1: Entonces, ya ve que usted me pidió que la quería conocer, ¿no?
7: Ajá.
1: Entonces yo vine, bueno, ya ve que cierto, le comenté que la iba a ir a ver, entonces ahorita estoy aquí fuera de su casa y pues ahora sí la quiere conocer. Pues ahorita se la voy a pasar, pero pues así usted tiene que ser muy, ¿cómo le diré? No voy a gritar como siempre lo hace.
7: No.
1: Entonces, ahora sí, pues es un hecho, como le digo, no, apenas nos estamos conociendo y todo eso.
7: Sí,
1: entonces,
7: sí, ya no les digo.
1: Ahora sí no vamos a, más que nada como le diré, somos amigos con derechos. Pero pues usted tranquila, no se altere como siempre. Ahorita se la voy a pasar. ¿Vale?
7: ¿Ya le contesto de lo que te dije?
1: No, todavía no le comento, por eso también se la quería yo. Ahora sí, platicar más que nada con ella bien de todo esto y ajá, pues a usted igual pasársela porque usted me pidió que la quería conocer, ¿no?
7: Ajá.
1: Entonces, pues se la voy a pasar. Ella se llama Esmeralda. Pues es una chica diferente que no me han dado las demás. Pues ella ahora sí me lo ha brindado, ¿no? Es una chica, pues, maravillosa. Es...
7: Pues por eso estoy diciendo, hijo, que
1: hablaras
7: con la verdad y que
1: dijeras
7: la verdad.
1: Sí, yo lo sé, por eso yo le estoy diciendo que yo vine, ahora sí, para más que nada para hablar con ella bien y pues para usted presentársela, ¿no? Porque me pidió que le hablara, entonces la chava pues es una persona que me atiende bien en todos los sentidos y ajá, que me entiende, que me comprende, que me ha apoyado mucho. Más que en esas situaciones en las que he pasado, ya ve que tengo muchos problemas yo con las anteriores parejas.
7: Ajá.
1: Pues con ella, pues sí, es muy comprensiva. Entonces, ¿qué le puedo decir? Que es una chava encantadora. Se llama Esmeralda y pues trátela bien.
7: Ah, bueno, está la...
1: Oye, mi amor, ¿sí puedes pasar, por favor? Te presento a mi mamá, pues se llama Juana.
8: Hola, buenas noches. ¿Habla Esmeralda?
7: Buenas noches.
8: Habla la mami de Cristian.
7: Sí.
8: Tanto gusto, soy Esme. Ay, qué nervios, ¿verdad? Bueno, me presento, bueno, estamos saliendo su hijo. Y bueno, me comentaba que quería conocerme.
7: Ajá. Pues, eres un hombre, ¿no?
8: ¿Perdón?
7: Eres un hombre, ¿no?
8: Bueno, no tanto así. Soy una chica trans.
7: A ver, tengo un amigo.
8: ¿Me rechaza?
7: No, pero...
8: Pero no entiendo por qué es su rechazo. Mire, yo lo único que quiero decirle es que yo no tengo la culpa de haber nacido en un cuerpo equivocado. Y si usted dice que soy un hombre, no, soy una mujer. Nací en un cuerpo de hombre, pero... pero desde que tenía

0: 15 años empecé mi cambio, mi transformación. Las leyes han cambiado. Incluso antes me llamaba Jorge.
1: ¡Ay!
0: Pero ahora me llamo Esmeralda. ¿Tiene algún problema por eso?
2: No, pues me sorprende, mijo. O sea, ¿pero qué?
0: Bueno, si tiene alguna duda o algo, háblelo con él. Yo esperaba, de verdad me comen los nervios, que esto fuera algo diferente. Primero un ¿cómo estás? Tanto gusto, hija. No con
2: ¿eres hombre? No, o sea, sí, pero me dijo que bueno,
0: Yo sé que mi voz todavía es un poco masculina, sí, estoy trabajando en ello. Tengo 22 años y bueno, las hormonas tienen un proceso para que llegue a tener la voz un poco más femenina. Pero yo sé del pasado de Cristian. Él sabe cuando empezamos la relación que, por obvias razones, conmigo no va a poder tener un hijo. Pero bueno, él ya es papá. Él es papá. Sabe que ha fracasado en sus relaciones, pero a mí me gustaría que esto hubiera sido diferente, ¿verdad?
2: Bueno.
0: Le comunico a Cristian. Te amo. No puedo más.
3: No, tranquila, no llores, tranquila. No, mami, es que ponte en mis zapatos y yo te dije, y te lo dije desde el otro día, ma. Te lo voy a decir, pero pues también no quiero que...
0: No seas
3: como mi papá.
0: No justifiques nada con la
3: No seas como mi papá de que, ahora sí, él es un machista de primera y yo por eso confío en usted, ma. ¿Por qué? Porque usted es una mujer.
0: Estoy acostumbrada.
3: Porque es una mujer, pues, ahora sí. ¿Mande?
2: ¿Tiene un altavoz?
3: No, usted quita su altavoz. Yo ahora sí le estoy hablando ahora sí en buena onda, ma.
2: No, hijo, a mí no me salgas con eso, que estás haciendo eso.
3: Mire,
2: eso de ti.
3: Sí, ma, por eso, mire, escúcheme. En todas mis relaciones siempre me ha ido mal. Las mujeres no me quieren, no me valoran, entonces... Yo conocí a Esmeralda y con ella me siento identificado.
0: Iba a ser diferente.
2: ¡No es una tontería, hijo!
3: Ella, no me... Escúchame, ella nunca me ha fallado en nada. Entonces...
2: Cristo, no me digas esas cosas,
0: Yo no me merezco esto, mamá. No me merezco.
3: Ella me ha apoyado en dinero. Ahora sí me ha dado su amor, su cariño. Me ha sabido comprender. No es como las demás mujeres que dicen, no, aléjate, no. Y el control me apapacha, me da besos. Ahora sí, incluso en... ¿Cómo le diré? Eso se siente bonito, ma. Entonces, yo como le digo, usted no sea como mi papá de que... Ahora sí, de que siempre se van en contra de nosotros. Ahora sí, usted apóyenos, apóyeme a mí en esta situación. Y pues yo la conocí a ella y pues es una gran mujer. Ahora sí no tiene nada de malo que yo ande con ella. Es una mujer y es un humano y pues ni modo, ma, te lo tenía que decir.
0: Tú dijiste que ya quería conocerme. No esperes tú.
2: Hijo, pero no, así en esas condiciones.
3: Cálmate, tranquila, no llores. Mi mamá te tiene que comprender, te tiene que aceptar. Quiera o no, pues soy su hijo. Y como yo te platiqué a ti.
0: No, no forces nada, por favor.
3: Tu familia me ha tratado de una forma maravillosa, ma. Entonces, mire, yo le pido a usted que se disculpe con Esmeralda porque ella siempre me ha apoyado en lo que le digo, en todo. Ahora.
0: No, mi amor, no.
3: Usted, ma, siempre se pone en contra de nosotros. Ahora sí, por primera. Mire, yo sé que toda nuestra familia es una familia de mujeres, hasta incluso yo, ¿no? Pero ahora sí, por primera vez en la vida me sentí identificado con ella. Ahora sí, es una mujer muy bonita. E incluso si usted, en serio, escúchela. Y escucha las palabras que ella dice y cómo se refiere a mí. Nomás, dile su oportunidad de que ella ahora sí se hable con usted. Nomás permítale esa oportunidad por mí. Si usted me quiere a mí, ma, usted va a aceptar hablar con ella. Se la paso.
0: No.
3: Mi amor.
0: No.
3: Mi amor, habla con mi mamá. Habla con ella. Habla con ella, no te va a decir nada.
0: Cristian, por favor, no me obligues. Tú me comentaste que tu
3: mamá... Ma, como madre, discúlpate con ella. Ahora sí, pues se merece una disculpa. En serio, pues ahora sí.
0: Yo no quiero.
3: Ma, se merece una disculpa. Usted discúlpese con ella. Dígale, Esmeralda, ¿sabes qué? Te pido una disculpa.
0: No me obligues, por favor, yo no quiero.
2: Ay, hijo, no, no, no, no, no, no, no puedo contigo.
3: Ni, ni modo, ahora sí toda mi familia ha sido de mujeres, incluso hasta yo, pero yo conocí a ella. Y pues, incluso hasta ella me propuso igual que me pusiera hormonas para yo también volverme mujer. Y pues, lo pienso hacer.
2: ¿Estás loco, Cristian, eh?
3: Ma, ¿por qué voy a estar loco? A ver, dígame.
2: No, me encerro con tonterías, me cae de mal, porque yo creo que entonces piensa de qué me pasa, ¿eh? Me cae de madre, ¿ves?
3: Ma, tranquila, a ver, le paso Esmeralda, que ella hable con usted. Por eso, escúchela. Esmeralda, ¿puedes hablar con mi mamá, por favor?
0: Ella me ofendió, no quiere hablar conmigo, yo... Dígame, señora.
2: Ah, entonces puedo decir, yo no esperaba esto de mi hijo.
0: ¿En qué aspecto? Yo no entiendo. A mí su hijo me comentó que usted quería conocerme. Créame,
2: es que...
0: Bueno,
2: él me habló otra. O sea, me habló de otra cosa, me habló y me dijo otras cosas. No me imaginé. O sea...
0: Que usted sea retrógrada y esté atrapada en otra década es diferente. El mundo ha cambiado. Las circunstancias han cambiado. Yo ya estoy acostumbrada a que me rechacen. De que me insulten, me denigren. Créame que soy una persona que sabe respetar, que amo y espero que me amen. Yo no contaba con que usted fuera una mujer anticuada.
1: ¡Oh, Dios!
0: Y si usted recuerda, yo empecé muy bien, con muchos nervios, claro. Pero usted luego me agredió diciéndome que si era un hombre. En lugar de decirme, buenas noches, ¿cómo estás, Esmeralda? Entiendo que tenga dudas, pero hay formas de expresarse ante un ser humano y ante una mujer, porque, como se lo dije,
2: sí,
0: nací hombre, pero soy mujer.
2: Igual que... te pido una disculpa, pero sí, no.
0: No, no se disculpe, no vale la pena, señora. Yo... Lo único que quiero que sepa es que en verdad amo a Cristian. Ha sido un tipo que en el cual en cuerpo y alma hemos congeniado y cuando hemos hecho el amor nos hemos fusionado como uno mismo. Pero bueno, hay un Dios. No sé si algún día haya la oportunidad de que nos conozcamos personalmente y vea que primero, antes que nada, soy un ser humano. Pero... En fin, que tenga buenas noches, señora. Yo no puedo seguir hablando, me siento muy mal.
2: No sé, realmente no encuentro palabras, la verdad.
0: No. Estoy igual. Yo creo que las palabras no bastaron en esta ocasión. Yo creo que la educación y la ignorancia es lo que ha prevalecido en esta conversación. Pero bueno, solamente mi amor quiere que le pregunte... ¿Que cómo se oye el Panda Show? ¿Que es una broma?
4: ¡A toda máquina!
5: ¡Qué broma!
6: Juanita, estás en las bromas. El Panda Show es una broma de tu pimpollo. De tu chiquito. ¿Me das o no me das la razón, Cristian? Dile por qué la bromita, mamá.
3: Más porque usted llegó a dudar de mí, pues la neta, ¿no? Y por eso le quise hacer la bromita. Y ahora, como la neta soy muy fanático del Panda, pues se la apliqué.
0: Señora, buenas noches. Soy yo. Aunque usted me rechace y me hable como me habla, yo voy a seguir amando a su hijo y voy a seguir haciendo bromas en el Panda Show.
3: Ya,
0: oiga, señora Esmeralda, ¿de dónde es usted? Tengo entendido que está en Puebla, ¿no?
2: Sí, estoy en Puebla, pero soy de Toluca, Estado de México.
0: Ah, es choricera.
2: Sí, de allá soy.
0: O sea que extrañó el chorizo y se fue al camote.
3: De que tuvo 11 hijos.
0: ¿Es neta?
3: Sí.
0: Juanita, ¿11 hijos?
2: Sí, son 11. 5 hombres y 6 mujeres.
0: Bueno, 6 mujeres, 4 hombres y Cristian. Porque recuerde que anda conmigo, nos amamos. Oye, cuando le dijiste que te ibas a transformar o inyectar hormonas, luego tu mamá, no, no, no.
3: Sí, te digo que se iba a alterar.
6: Ah, qué cosas. Pero bueno, familia, díganme, ¿cómo se oye el Panda Show?
3: A toda máquina, Panda.

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3: ¡No corras! ¡Te vas a caer!
4: No toques eso, está sucio. Deja. Yo lo hago por ti. Ponte suéter para que no te dé frío.
3: ¿Te suenan esas frases?
4: Tal vez las escuchaste de niño, o tal vez tú mismo las dices ahora como papá o mamá. Nacen del amor, sin duda. Pero la ciencia advierte que cuando el cuidado se convierte en control excesivo, los hijos no crecen más seguros, sino más frágiles.
5: Ay, ponlo donde estaba. Mañana venimos por él.
4: La crianza implica tres cosas fundamentales. Proteger a los hijos para que no corran peligro.
3: Formarlos para que desarrollen habilidades con seguridad y confianza.
4: Y enseñarles a construir relaciones afectivas basadas en el buen trato. Cuando estos elementos funcionan bien, los padres se convierten en la principal figura de apego del niño. Pero cuando el miedo y la ansiedad dominan la relación, aparece la sobreprotección parental. A estos padres se les conoce como hiperpadres o padres helicóptero, porque sobrevuelan constantemente sobre las decisiones y actitudes de sus hijos. Evitan ponerles límites.
3: Les resuelven los problemas.
4: Incluso les hacen la tarea.
3: Responden de inmediato a cada demanda
4: y se sienten tremendamente culpables cuando no pueden evitarles cualquier momento desagradable. Todo por un miedo en el que ven al mundo como un lugar amenazante y quieren librar al niño de toda dificultad. ¿Y qué pasa con esos niños cuando crecen? Las consecuencias son serias y van más allá de lo que uno imagina. Falta de autonomía.
3: Baja autoestima.
4: Miedo constante ante lo desconocido.
3: Una gran necesidad de aprobación para sentirse valiosos.
4: Además, como siempre les resolvieron todo, cuando enfrentan un problema de verdad, tienden a huir o a paralizarse. La lista continúa. Altos niveles de estrés, falta de empatía e incluso conductas antisociales. Es una cadena que empieza en la infancia y puede arrastrarse hasta la vida adulta. El problema de un niño sobreprotegido es que nunca prueba cómo puede volverse independiente y autónomo. Pero hay buenas noticias. La sobreprotección se puede prevenir. Primero, observándote a ti mismo. ¿Tu nivel de estrés o ansiedad está guiando tus decisiones de crianza? Si es así, no dudes en pedir apoyo profesional. Segundo, presta atención a tu hijo. ¿Qué necesita realmente? ¿Protección o espacio para explorar? Identifica sus características, sus fortalezas y lo que de verdad requiere de ti. Tercero, escucha a otros padres. Comparte experiencias. A veces, la mejor guía viene de quien ya transitó ese camino. Y sobre todo, detente y respira antes de actuar. El día a día puede acelerarnos tanto que olvidamos que los hijos necesitan tropezar para aprender a levantarse. Cuidar no es lo mismo que controlar.
3: Amar no es lo mismo que impedir.
4: Los hijos no necesitan un helicóptero que sobrevuele cada paso que dan. Necesitan una base segura desde la cual lanzarse a conocer el mundo, con sus raspones incluidos. Porque un rodillazo raspado se cura con una gasita, pero la falta de autonomía puede doler toda la vida. Con información de la doctora Mariana Gutiérrez Lara, de la Facultad de Psicología de la UNAM. Les saluda Mónica Genis.
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2: Revista del Consumidor. Radio.
3: ¿Qué le pones a tu pan? ¿Mantequilla o margarina? ¿Con cuál cocinas?
2: Todas tienen un tono que van del color crema al amarillo.
3: También es difícil distinguirlas por su sabor o textura.
2: Para saber qué es lo que realmente llevas a tu mesa, escucha.
1: Revista del Consumidor.
4: Margarina o mantequilla. Aunque pueden parecer iguales y usarse para preparar muchos alimentos, tienen diferencias importantes.
2: Su origen, composición y características no son las mismas. Por eso, antes de elegir, infórmate.
4: El Laboratorio Nacional de Protección al Consumidor analizó 43 productos, 28 mantequillas y 15 margarinas para conocer su calidad y verificar que cumplan con la información que ofrecen.
2: Pero antes de conocer los resultados, la química Margarita Gómez Sánchez nos explica qué diferencia una mantequilla de una margarina.
5: Hola, ¿qué tal? Soy la QFB Guadalupe Margarita Gómez Sánchez y estamos en el Laboratorio Nacional de Protección al Consumidor y aquí realizamos el estudio de calidad de margarinas y mantequillas. Bueno, una de las grandes dudas que surge como consumidores es la diferencia entre mantequillas y margarinas. Fundamentalmente es el origen de sus grasas. Las mantequillas provienen de leche, básicamente de crema de leche, y en este caso pues son grasas saturadas por lo mismo. Tienen un aproximadamente de 80% de grasa, pero bueno, también podemos encontrar algunas vitaminas como la A, la E, la D y calcio. En cambio, por ejemplo, las margarinas, su origen es vegetal. Provienen sus grasas de aceites vegetales, pero para que puedan tener la consistencia que conocemos necesitan llevar un proceso. En ese proceso, algunos de nuestros productos pueden llegar a presentar grasas trans, aunque bueno, la otra contraparte es que llegan a tener 60% de grasa.
4: Se analizaron 28 mantequillas y 15 margarinas. La mayoría declara que no contiene sal.
2: ¿Qué pruebas se aplicaron?
5: Las pruebas que se realizaron fue información al consumidor, contenido neto, cantidad de agua, la cantidad de grasa, el tipo de grasa, la cantidad de sal presente, también el contenido energético que proporciona.
4: Se revisó que cumplan con los requisitos de información comercial y que esta sea verdadera. Deben indicar, entre otros,
2: marca, denominación, contenido neto, lista de ingredientes, fecha de caducidad, alérgenos y leyendas de conservación.
4: Pasaron por la báscula, pero ¿para qué se realiza esta prueba?
2: Para comprobar que el producto contenga la cantidad indicada en su etiqueta. Las personas consumidoras tienen derecho a recibir información clara, veraz y comprobable.
4: Otro punto importante fue conocer qué tipo de grasa contienen.
2: Al ser la grasa el ingrediente principal y el elemento que determina si un producto puede llamarse mantequilla o margarina, se verificó que correspondiera con su denominación: grasa de leche en las mantequillas y aceites vegetales en las margarinas.
4: También se revisó el contenido de sodio. Aunque es un mineral necesario para el organismo, consumir en exceso puede relacionarse con problemas de salud.
2: ¿Y qué hay del aporte calórico?
4: De manera informativa, se calculó su contenido energético tomando como referencia que cada gramo de grasa aporta 9 kilocalorías.
2: Estos fueron los resultados.
5: Los resultados obtenidos en general fueron buenos. En este caso cumplieron con el contenido neto, el tipo de grasa, la cantidad de grasa, la cantidad de sal, salvo un producto que a lo mejor no cumplió con la cantidad necesaria para poderse denominar como margarina. Pero bueno, vamos a ver los resultados para que ustedes tomen sus propias decisiones.
4: Dos productos de la marca Lurpak se denominan mezcla de mantequilla con aceite de canola. Al no corresponder a una mantequilla o margarina, no cuentan con un estándar de calidad específico que los regule.
2: Un producto de la marca Gloria no debería llamarse mantequilla porque no cumple con el mínimo de grasa requerido por el estándar de calidad. Y un producto de la marca TableMade no tiene la grasa suficiente para denominarse margarina. Haz un consumo informado.
5: Algunas de las recomendaciones que podemos darles al momento de que ustedes van a hacer sus compras es que chequen que realmente su producto esté en refrigeración, que esté el envase en condiciones óptimas, que la fecha de caducidad está en tiempo y al tiempo de uso que le vayan a dar. También decidir si su producto que van a consumir lo necesitan con sal o sin sal, de acuerdo a lo que van a preparar. En este caso, caso también es importante que cuando ustedes pongan su producto en su recipiente sartén, tenga una temperatura baja, puesto que si es muy alta, puede llegar a quemarse o tomar coloración o sabor desagradables.
2: Porque un consumo saludable empieza con decisiones basadas en información veraz. Revista del Consumidor. Radio.
4: Gobierno de México.
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La una en punto. La una.

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2: Déjame verla cómo está, Giovanni.
1: ¿Sabes qué? Se me ocurre una idea.
2: Ok, vamos a hacerle una canción.

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Las 6 en punto. Las 6. 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
2: Sí, cómo no. Sí, sí. Señoras y señores, muy buenos días. Arrancamos los Sábados de Chilaquil a través de la mejor 92.7. Vamos a darle con Tokio, Japón y China. Aaron y su grupo Ilusión, Mariana Seoane. Mariana chiquita, mami Seoane.

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3: Bueno, ya son las 6 de la mañana con 18 minutos, 6 con 18. Vamos a ver quién anda por acá de este... Ay, ya se abrió esta página que no abre. Vamos a ver quién anda por acá. Mira, madrugadores. Muy bien. El tío bien más madrugador todavía, el tío.
4: Buenos días, mi Guti.
3: Buenos días.
4: Ahorita en la chuleta y dándonos unos chilaquiles con un cafecito.
3: Eso.
4: Oye, mi Guti, ¿podrías poner la canción de Amor de Papel de Tito Gómez, por favor? Buen fin de semana, mi Guti, bendiciones para toda la banda.
3: De Tito Gómez, claro que sí, mi hermano. Ahorita por aquí la ponemos, loco. Vamos a ver quién más anda por acá. Fer dice, buen día, Guti, esperemos todo bien. A darle con todo, todo bien, todo perfecto. Nomás que estos 5 minutos son bien traicioneros. 5 minutos. A esta hora no hay tráfico. ¿Ah? ¿Qué pasó, Chacalón?
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6: Buenos días, buenos días, buenos días, Ruki, Buki, Chuki. En el Chilaquilazo. Aquí el Chacal de San Juan reportándose en la 92.7 FM, transmitiendo para México y el mundo directamente de San Juan, de Querétaro.
3: Ya se quedó
6: aquí nomás.
3: Ya voy, señores, señores. Ya tengo grabación para nuevo programa. Así es que ahí los dejo con el programa.
6: Buenos días, Ruki, Buki, Chuki. En el Chilaquilazo. Aquí el Chacal de San Juan reportándose en la 92.7 FM.
3: Así, ya voy a sacar con ustedes el programa.
6: Aquí no va.
7: ¿Qué onda, Guti? ¿Cómo estás? Muy buenos días. Que tengas un excelente programa. Bienvenido aquí a tu programa.
3: Gracias, mi hermano.
7: Que tengas y te la pases súper agradable. Buenos días, Guti Locos. Y pues, como para empezar, ¿qué onda? ¿Te calientas con la de Marisol? ¿Le gusta bailar? Va, gracias,
3: Gusto,
7: buen día.
3: Señoras y señores, vámonos con más música los sábados de Chilaquil. Eso se llama Amor de Papel, el Tito Gómez. Bueno, ya son las 6 de la mañana con 20 minutos. Buenos días para los que apenas están desmodorrando, dice mi hermanazo. Buenos días, ocupo un café. El niño sin amor, saludos, mi hermano. Luego.

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0: Ya son las 6 de la mañana con 26 minutos. Sí, es con 26. Vamos a ver quién más se levantó temprano. Mi estimado Fer, te mando un fuerte saludote. Buenos días, Guti, listo para escuchar este sabadito chilaquilero después de algunos días sin escucharte. Espero que sea un gran día para todos. Abrazo fuerte. Fercho, igualmente que tengas un excelente día, mi hermano. ¿Qué pasó, Huicho?
1: Guti, Guti, buenos días, ¿cómo estás? Saludos a toda tu audiencia y a los peregrinos si el día de mañana llegan a la villa.
0: Llegan mañana.
1: Creo que estarás por allá.
0: Allí andaremos.
1: Tengas buen viaje.
0: Muchas gracias, mi hermano.
1: Podrías poner la de la Sonora Margarita, Escándalo. Excelente viaje. Ahora tu viaje a la Ciudad de México.
0: Muchas saludos gracias.
1: Para todos los peregrinos, que lleguen con bien y regresen con bien. Un abrazo y saludos.
0: Ya dijo mi hermanazo, te mandamos un fuerte saludote también a ti. ¿Qué pasó, Arqui Chávez?
2: José Guti, buenos días, buenos días.
0: Buenos días.
2: Yo tengo dudas.
0: ¿No?
2: La primera es si ya aprendiste a leer los audios. Y la segunda es de qué año has grabado este programa.
0: 2025.
2: Saludos a todos. Si se puede complacer con la canción de Mátame, Mátame de Cañaveral. Excelente fin de semana.
0: Ya está, mi hermanazo, te mandamos un fuerte saludote. Son las 6 de la mañana con 28 minutos, 6 con 28. Por acá vamos a ver si tenemos saludos. Si tenemos saludos, mi hermano, buenos días. Hace falta café, dice por acá, ya ese ya lo habíamos checado. La Cris, qué madrugadora la Cris.
3: Guti, Guti, Guti, buenos días. Ponte cumbia sobre el río de Celso Piña.
0: Cumbia sobre el río de Celso Piña. Vamos a ver si nos da chance de inventarla en este bloque, si no la motemos, ¿cómo se llaman? En el siguiente bloque. Señoras y señores, teníamos pendiente esta canción del bloque pasado, ¿verdad? Era nada más. Sabor. Ya son las 6 de la mañana, 28 minutos, 6:28, buenos días. Buenos días a la pandilla que es madrugadora. Y dicen por ahí que al que madruga, nadie le hace de desayunar. 6:29. Saludos al Jeff, a Rosalba, el carnal, al Gigi.

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0: 6 de la mañana con 43 minutos, 6:43. Mucha gente viene por acá mandando su mensajito. Fati, ¿cómo estás? Buenos días.
1: Guti, Guti, muy buenos días, muy buenos días. Buenos que días, tengas un días. Excelente fin. Espero que me puedas complacer con la de Mi Bombón de la Margarita Diosa de la Cumbia.
0: Mi Bombón. Mira. Qué bonito es cuando sí dicen el nombre de la canción y el artista, ¿eh? Qué bonito. Edgar Rico, ¿cómo estás, mi hermano?
2: Mi Guti, un gusto saludarte, viejito.
0: Igualmente,
2: a mi hermano. A ver si puedes ponerte la de Cuéntale del grupo Yaguarú. Te mando un abrazo, buen día.
0: Claro que sí, mi hermano, te mando igual un fuerte, fuerte, fuerte abrazo. Dice por acá... ¡Arellano!
3: Buenos días, don Guti. Aquí solo pasando a saludar. Ya que vamos en camino al trabajo y ahí no te puedo escuchar.
0: Ah, está la falsedad.
3: Buen turno, mi hermano, y saludos a toda la bola de perros de Baldío.
0: Sí, hay varios aquí. Hay varios aquí. Y mueven la colita. Oldahir, qué madrugador.
4: Ponte esa cumbia, dueño de tu amor, sonido JRS.
0: Dueño de tu amor de sonido. Ya estás. Espérame, porque. Sonido J, ¿qué dijo? MS. A ver, otra, nada más lo último.
4: JRS.
0: Ándale, pues. Ahorita por aquí. Ahorita por aquí la checamos, mi hermano. A ver si está chida o nomás te escuchamos. Sabadito, ¿qué van a hacer el día de hoy, 25 de julio? Creo que hoy hay eventos, ¿no? Por el aniversario. Hoy está cumpliendo años Querétaro. ¡A Querétaro! Estas son las cumbiañitas que te canta el Guti por ser tu cumpleaños. De Querétaro. 25 y 26 estarán realizando algunos eventitos por ahí. Cuando se apareció en el Cerro de Sangremal. Bajó Santiago Apóstol y todos dijeron, ya párenle a los madrazos, que ya bajó el apóstol.
4: No más.
0: 25 de julio de 1531. Hartos años. Hartos. No, ya son muchos años, ya, párenle, no. Ya, no manchen, pura fiesta. No, pa' fiesta los de Santa María Magdalena. Eso. ¿Dónde será la región, la zona, el lugar más fiestero de Querétaro? ¿Acaso será Santa María Magdalena? ¿Acaso será Corregidora? ¿Cuál consideran ustedes que es uno de los lugares que dice Guti, ya vi dónde venden la palomera de la... ¿A dónde, carnal? ¿Dónde? ¡Edgar Rico!
2: Guti, a ver si te puedes poner la de Medicina de Amor.
0: Salud. Ahorita, Edgar, espérame. Tienes que esperar tu turno, Edgar Rico, pero sí, déjame... Para que no se me vaya de que ya lo escuché y luego no lo pele, le voy a poner esto, no lo vayas a quitar. Mira el pueblito, dice el güero que el pueblito es el más fiestero. Dice por acá Junior, el pueblito, la cañada Santa María. No, el Junior ya casi me dice, el pueblito, la cañada Santa María Magdalena, Carrillo, el Tintero, Satélite... Ya casi me atan las colonias. Santa Rosa, hoy Santa Rosa Jauregui, casi son medios aguados o casi no escucho a... Gunti, vente a la feria patronal de San Isidro mirando al Marqués. ¿Cuándo es? ¿Cuándo es, Barrios? ¿Cuándo es la feria? Ustedes invítenme a todo eso, invítenme, yo voy. Yo voy. Yo soy el reportero del barrio. El reportero del barrio. Así es que, por favor, dime cuándo la fiesta patronal de San Isidro Miranda. Buenos días, Rookie. ¿Tú estabas en la pelea cuando apareció el San? No, fíjate que no. Fue de esas que estábamos peleando y le dije a mi compa, oye, aguántame, güey. O sea, ahorita madréate el tuyo y el mío. Voy rápido al baño y ahorita regreso.

0: nada, agarré.
1: Corrí, dije, ¿qué onda? ¿Qué pasó? No, ya había pasado. Ya no lo alcancé a ver. Ya demasiado tarde no lo vi, pero sí vi el destello de luz. Como, ¡ah! ¿Qué son?
2: Este fin de semana, mi Guti.
1: Ay, este fin de semana me voy a la basílica, mi hermano. No lo pueden cambiar para el otro. Buenos días, próximo fin de semana, fiesta patronal del Salitre. Ah, sí, es cierto, ya me había dicho el TAS. Si tienen el programa de las fiestas del Salitre, se los voy a agradecer eternamente. No digan, yo no estoy diciendo groserías, tú las imaginaste. ¿Eres tú? ¿Acaso eres tú? A ver, ¿qué canciones debo? ¿Qué? Ah, todavía debo esta canción, vámonos mejor, ándale. Sí, diga sí. Uno, dos, sí, sí. Porque siempre que prueban un micro, uno, dos, sí. Y aparte el sí, sí. Tres, cuatro, sí, sí. Cinco, seis, probando audio, sí, sí. O sea, el sí hace que el sonido encuentre una ecualización perfecta o como sí. Probando, probando, sí. Dos, tres, sí. Chéquense cuando vayan a un sí, sí. Dos, tres. Vámonos con la...

0: Bueno, señoras y señores, qué buena rola. ¿Quién le pidió esta? ¿Quién pidió esta rolita? Clásica, ¿no? Ya son las 7 de la mañana en punto. Que déjenme levantar a bajar las persianas porque ya va a empezar a calar el señor Astro Rey Sol, pero me voy a la pausa. Voy a la pausa comercial, regreso con más música, más sábado de chilaquil, más sabor, más enjundia. Y para los que se están despertando apenas, venga, ánimo, señoras y señores, voy a la pausa, regreso.
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0: Bueno, ya son las 7 de la mañana con 2 minutos, 7 con 2. Tengo canciones pendientes, espérate. La de Cuéntame de Yaguarú. Sí, cómo no. Puedes ponerla al viejo del sombrerón. Ya saben que con todo gusto puedo poner las que quieran. Pero tiene que ser en audio. Por ejemplo, esta que me pidieron. La de Se Puede con la minifalda de Reinalda del grupo El Tiempo. Sí, pero me la tienes que pedir en audio. Y con todo gusto, dice. Por aquí hay una casa local donde vi la palomera. Tiene playeras de Menzi colgadas. Ah, ok, déjame abro el maps para ver dónde. No, a ver, ¿dónde dice que es? Dícese que yo estoy. No es cierto. No entiendo cómo me marcan el mapa. Mira, acá me marca en Chulavista. Ah, no, sí, es que tú estás acá en este punto. En Chulavista, vulcanizadora Monkey. ¿Y dónde es Chulavista? Bueno, ya vi dónde es Chulavista. Venía la luz. Ok. Oye, voy a ir a darme una vuelta, fíjate, para ver si ya tengo mi Estadio Azteca. Ahora a ver si tengo mi Banorte. Digo, mi Akron. Muchas gracias, Soldair. Tenemos todavía pendientes, a ver.
13: Guti, buenos días.
0: Buenos días.
13: ¿Qué sabes del Pégate al Mazda?
0: Nada. No sé nada, mi hermano. Hay veces que luego se enteran de más cosas ustedes que yo que trabajo aquí, imagínate. Pero, pues, si hay algo, pronto... Pronto yo creo que van a decir ya que yo.
14: Hola, mi Guti, excelente mañanita. No sé si me puedes pasar por una canción, Los Caminos de la Vida. Aquí es una sala, escuchando la 92.7. Aquí nomás la número uno, no hay más.
0: No hay más, ¿vieron? Eso sé yo, chido, así como, o sea, ni le busquen, porque no hay más. Vámonos con esta canción que tenía pendiente, suéltamela ya de una vez.
15: Sabor, sabor.
0: Los Yaguarú de Ángel Venegas. Ellos son los gigantes de la cumbia. Y esto se llama Cuéntale. Ya son las 7:04. Buenos días a los que se van levantando.

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1: Tenemos por ahí pendiente. ¿Cuál más? Celso Piña, sí, ya la pusimos, ya la pusimos. Cuéntame, ahora sí. Tengo esta pendiente y nos vamos con más de la pandilla. Sigan mandando sus audios. Las 7:08, porque los caminos de la vida no son como yo pensaba.

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0: Señoras y señores, vamos a ver, 7 de la mañana con 14 minutos. Ahora sí, ya estoy tablas con las canciones, ya estoy tablas. Vamos a ver, porque tengo un chorro de mensajes, bendito Dios. Vamos a ver quién sigue por acá, el carnalito.
1: Guti, guti, guti, guti, aquí andamos al 100.
0: Eso.
1: Aquí andamos al 100. Oye, ponte esa rola que te tengo pidiendo como 40 días.
0: Ah, bueno.
1: La de Lo Haré Por Ti, de Rayito Colombiano. Gracias, Guti. Feliz
0: abrazo. No tienes 40 días pidiéndome. Ya es la primera vez que escucho que me la estás pidiendo. Y ahorita va a decir, pues sí, porque no pones audio. Ay, no, sí los pongo, carnal. Sí, ¡Gigín!
2: Muy buenos días, excelente día, excelente turno y excelente viaje para México, para todos y para México, ¿no? Excelente
0: sí,
2: viaje,
0: salimos cuidado. A mediodía.
2: Que los acompañe.
0: Gracias, mi hermano.
2: A ver, ¿puedes poner una Nelson Cancela, el oso polar? Tú ponla, está chida, Nelson Cancela, el oso polar. Saludos, Gusto, Dios te bendiga.
0: Y bendiciones igualmente, mi hermano, y gracias. Primero Dios, que tengamos un buen viaje. Al ratito. Saludos, mi Cris. Excelente fin de semana. Un besito, Cris, dice Edgar Vargas. El Kamakashi.
3: Buenos días, mi Guti.
0: Buenos días, mi hermano.
3: Bendecido día.
0: Igualmente.
3: Ya andamos con todo.
0: Eso.
3: Bendiciones. Un fuerte abrazo. Bonito día.
0: Abrazo fuerte, mi hermanazo. Igualmente, muy, muy bonito día.
4: Mi Guti, buenos días.
0: Buenos días.
4: Un saludote para mis hijas y para mi esposa que viene dormida.
0: Sí.
4: Vamos para Michoacán, Ario Rosales, Michoacán, a la fiesta del Santo Patrono. Saludos, mi Guti, ponte la de la cumbia de los pobres. Buena la mañana, excelente sabadito.
0: La cumbia de los pobres, ya está, vámonos con esta tripleta, señoras y señores. ¡Suéltala! El merititito Rayito Colombiano, mira nomás. Lo haré por ti. 7 de la mañana, 16 minutos. ¿Qué van a desayunar el día de hoy? A ver, antójenme. Yo voy a desayunar saliendo unos chilaquiles, por supuesto. ¿Ah? Sí. 7, 16.

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0: ¿Y por qué pusimos esa? Ah, para alegrarnos más, para alegrarnos. Estamos con todo, escuchando los audios de Chilaquil. Tengo un chorro de audios. No se vayan a empezar a desesperar, por favor. No son 40 días, son 40 años. Ah, caray. No sé qué habré dicho al respecto, pero... Gracias, mi hermano. Buenos días, ¿podrías escuchar mi audio, por favor? Claro que sí.
1: Buenos días, Guti, excelente sabadito.
0: Igualmente.
1: Para este sábado de Chilaquil me podrás complacer con la canción de Pipes, Los Pipes Chorro, Cúrate un Dedo. Gracias.
0: ¿Cúrate un dedo? Ay, caray, luego sí, me ponen la pared chayotes. Cólate un dedo. Deja escucharla primero y ahorita vemos... ¿Cómo está tu petición? Mira nada más.
2: Cámara, campeón. Aquí andamos,
0: Guti Saurio. No la vayas a cajetear.
2: Ya, quítame el castigo, campeón. Una disculpa a nombre de toda la comunidad de acá de los Gators, representada por Lloviznando y por mi Cuácharas. El Arellano, mi hermanazo, el Arellano, campeón.
0: Ah, mira, primer audio salvado. No la vayas a cajetear, porque acuérdate que donde la cajetees van a ser, como ya se te castigó dos, se te va a castigar 4 días. No la vayas a cajetear, campeón. Te mando un fuerte saludote. ¿Qué pasó, mi Alex?
3: A ver si me puedes complacer con la cumbia de los pobres, por favor.
0: La acabamos de poner.
3: Buenos días.
0: Ya sabía que la ibas a pedir y dije, deja ponerle a mi buen Alex la cumbia de los pobres. Saludos, mi hermanazo. A ver, por acá, Oldair.
4: Guti, ponte esa cumbia, Dueño de tu Amor, sonido JRS.
0: Ah, sí, tú me pediste la de Dueño de tu Amor. Ya se me había olvidado. Perdóname, mi hermano. A ver, él ahí está, ¿no?
5: Señoras y señores, yo quiero ser el dueño de tu amor.
0: Échale al Dair. Y si no le subes, si no le subes, mi hermano, no te vuelvo a poner nada.

güero de Palmares, a mi compa el flaco de Palmas. Vale, Isa, que al rato sale a...

0: toda la gente de la quinta.
1: A vos no tiene voz del diablito sonidero.
0: Y mi hermanito el Pepe.
1: Tranquilo, Guti, te vas a... No, mi hermano, sé cómo hacerle para justamente no lastimarme la gana.
0: Yo quiero ser
1: carnal. Llevo 29 años en la industria y veme, gracias a Dios. El último estudio que me hice para checar mis cuerdas vocales fue el año pasado. Intactas, mi hermano. Intactas.
0: Mándale un saludo.
1: Oye, el próximo año cumplo 30 de haber entrado por primera vez a la radio.
0: Es que
1: 1997, 15 de abril de 1997 estaba entrando yo a por primera vez a la radio.
0: Andas con todo.
1: Ya el siguiente año 30, imagínate nada más. Bendito Dios.
0: Para Imanol, sabemos que te permillo. Tranquilos.
1: Me gustaría... Déjame encontrar la canción sin el sonidero. Me gustaría más encontrar... Está chida la rola. Oslair, te puse tu canción con con el sonido. Pero la neta, me gusta más...
2: El dueño de tu amor, dueño de
1: sin el diablito sonidero. Con su voz aguardientosa. Mañana nos vemos en la Ciudad de México para invitarte un tabés. ¡Es todo! Le voy a decir a la Nan, ahorita vengo, Nan, porque es el momento peregrino. Mañana no va a ser el momento mix, va a ser el momento peregrino. Y en ese momento, si no me escuchan, es porque ando echando tamal. Me mandas un saludo para mi gordito el Paco. Ay, qué romántica, de parte de la Ale.

De parte, no sé, a ver, déjame abrir su foto. Tiene como facha de que se llama Ale. Así te voy a registrar. Como Ale.

0: María, la de...
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0: Está sabrosa la rola, ¿va?
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0: Bueno, ya nos tenemos que ir a corte. Bueno, vámonos antes con esta canción. Suéltala. Mira nomás.
3: Cumbia Nova. ¿Sí?

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3: Hasta ahorita estamos tablas, pero todavía nos falta un chorro. Nos falta un chorro, vamos a irlos campechaneando para que nadie se quede. Y vamos a escuchar a los que casi no escuchamos también. Para que no vayan a empezar los que siempre ponemos, no me escuchas, Guti. Es que también hay que escuchar a los que casi no escuchamos para que todo sea parejo. ¿Van?
4: Guti, mi Guti, buenos días.
3: Buenos días, mi hermano.
4: Buenos días. Oye, carnalito, a ver si puedes ponerte tu rola. Tu rola, que es el diario de un Guti. Ah, no, perdón, en verdad. Es el diario del borracho.
3: Pero
4: ya. Puedes ponerte esa.
3: Yo Guti, ya ni tomo.
4: Como todos los sábados aquí en Sábados de Chilaquil. Te mando un fuerte abrazo. Y que tengas. Y que sigas teniendo más bien un excelente.
3: Igualmente, torno, mi hermano.
4: Mi estimado Guti. Saludos.
3: Muchas gracias. Te mando un fuerte abrazo. ¿Qué pasó, Javi?
5: ¿Qué tal, Guti? Buen día, buen día.
3: Buen día.
5: El fin de nuestra historia, a ver si te la pudieras poner, por favorcito.
3: El final de nuestra historia, muy buena rolita de Grupo Quintana, claro que sí, con todo gusto. A ver, campechaneado de los de acá arriba, el Mau.
6: ¿Qué onda, mi Guti? A ver si te puedes poner la de la cumbia sanjuanela.
3: ¿La cumbia sanjuanela? ¿Sanjuanela o el...? Ay, a caray. ¿Sanjuanelo? Sisigeliana tengo. La cumbia sisigeliana, sampuesana, la rumbera, el baile de San Juan, sanjuanela estás. A ver, pásamela, mi hermano, para poder, de los quiero. De los quiero, ya está. Señoras y señores, para todos mis compitas, amantes de la bebida, de doblar el codo, de mojar los labios, de refrescar la garganta y de fregarse el hígado. ¡Vámonos con eso! Aliceto Molina, el cóndor legendario. Eso se llama El diario de un borracho, 7:48.

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0: Ya son las 8 de la mañana con 2 minutos, 8 con 2. Vamos a ver quién más anda por acá. ¿Tengo pendiente? No, ¿verdad? Ya no tengo hasta ahorita. Ya no tengo pendientes. Muy bien, vamos a seguir por acá. A ver, de los que casi no ponemos o como que son muy nuevos.
1: Buenos días, mi Guti. A ver si puedes poner la de Historia de dos amantes.
0: No dijiste quién la canta, mi hermano. Recuerda que tiene que decir canción. ¿Y quién, quién la canta, Mandujas?
2: Guti, Guti, buenos días, buenos días. ¿Puedes poner la de Romeo Santos de Salí con tu mujer? Salí con tu mujer, sí. Dedicada para Anónimo.
0: ¡Ay, Anónimo! ¡Ah! ¿Cómo que Anónimo? ¿Pero así se llama Salí con tu mujer? No manches. Yo no tengo ninguna que se llame Salí con tu mujer, mi hermano. Benito en la jungla.
3: Buenos días, Guti. Acá escuchando desde San Johnny George.
0: Ah, San Johnny George.
3: ¿Podrías complacer con la rola de Manos de Tijera de Gillo Zárate, por favor? Gracias y bendiciones a todos los ciclistas que van para ver a la Morenita. Que Diosito y la Morenita los acompañen en todo su camino.
0: Eso, que yo creo que nos vamos a topar por Tepeji, ¿eh? Según el plan, creo que nos vamos a topar por Tepeji. ¿Qué pasó, Rayo?
4: Ahora, mi Guti, pon esa canción. Le va a gustar a la banda, va a estar chida.
0: ¿Cuál?
4: El Fantasma, con ese artista Osiris Ferret. Va chida esa pinche cumbia, ponla. Le va a gustar a la banda.
0: Te voy a vetar. Pero es una cumbia norteña esa, ¿no? Cumbiecita norteña. A ver, échate, vámonos. Señoras y señores, yo te dejo con esta rolita. Él es Gillo Zárate, Manos de Tijera.

0: Elvis Ferret.
1: El fantasma no estuvo tan mal. No estuvo tan mal, mi hermano. La salvaste, la salvaste. Porque, o sea, si no está chida, mi carnal, vaya. No, pero la salvaste, la salvaste. Vámonos a la pausa, señores, señores. Ya casi nos vamos. Y nada de que, pero si apenas son las 8:15, Guti. Y luego, yo les digo a qué hora se vayan de su casa. No, me voy a la pausa comercial, regresamos. Tengo muchas rolitas pendientes, pero aquí vamos desahogando mientras tanto. Voy a ir al baño y ahorita regresa.
2: 8:13. 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

0: Ya son las 8 con 14, 8 de la mañana con 14 minutos. Vamos a ver. Ay, ¿qué hice? ¿Qué hice? Pregúntale a Gemini. Ahora, ¿y quién es Gemini tú? Gemini, no te quiero preguntar nada, la cajeteé. Apreté algo que no era, discúlpame ya. Ah, ya me abrió el... Guti, buenos días. Pon la cumbia a los trapos de los pibes que... Pero tiene que... Ah, oye, hace mucho que no pongo esta canción. ¿Cómo se llama? Faltan 5P para... Ah, la voy a poner. Yo no sé si les guste, pero la voy a poner. ¡Suéltala! ¡Suéltala! No, vuélvela a poner. Años que no ponemos esta. ¡Suéltala!
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1: Son ya las 8:28. ¡Ya nos vamos! ¡Ya nos vamos, Javier Garay!
2: Guti, ponte la cumbia de los trapos de Hierba Brava. La cumbia de los trapos de Hierba Brava.
1: ¿Esa de quién era? ¿Del Toluca, va? Creo que sí era de la del Toluca esa. Bendecido fin de semana, hermanito. Mi chiquito, y ahí va a sacar a los Xolos Cuicle. A esta hora ya me empieza a dar sueño. Mi Guti, pon mi rolito, por favor. Llevo 29 años escuchándote hacer radio. Y todo ese tiempo solo me has puesto una... ¡Ay, hoy nada más! ¡Y! Neta que se la sacan de la manga bien, bien duro.
3: Guti, buenos días. Oye, si se puede parar el sábado de Chilaquil, la de Noche de Arreboles de Joe Arroyo. Que tengas un bendecido día y un excelente viaje, Guti. Nada más tengan cuidado que no nos vaya a confundir la MEC con BlaBlaCar.
1: No, vamos en las de estas rotuladas, entonces, sin problema. Mi Guti, buen programa de este sábado lleno de buenas rolitas. Disfruta tu fin de semana y te escuchamos la próxima semana. Mi Fer, te mando un fuerte abrazo. El rookie no pasa, mis audios. Me voy con Luis, a mi hermanito Luis Arturo, le mando un fuerte abrazo. Me lo encontré ahí en lo del mole, tragando los dos, ¿eh? Oscar, pa' amenazas, ¡vetado! la cumbia de los pajaritos, por supuesto, espérame. Saludos a Celita y a mi hermanazo el güero, ahí para que pasen para desayunar. Todos sus chilaquilitos, taquitos, tortitas, quesadillas, burritos. ¡Llévele, llévele! Aquí en la entrada de Palmares. ¡Qué buena rola, eh! La cumbia de los pajaritos, la neta. Vámonos entonces ya con música para escucharlas, porque ya casi me voy. ¿Esto qué es? Ah, la cumbia de los trapos. ¡Ya, señores, la Hierba Brava! Y mira, y agarraron una canción argentina. No odien a todos los argentinos. Los apasionados por el fútbol y los comentaristas son los que están así como que medio cucus. Pero hay argentinos buenos. No los odien a todos. A los que son buenos, sí los queremos aquí.

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0: ¡Qué buena rola, Estelita, acabas de pedirte, eh! ¡Qué buena rola! ¡Saludos a Parra, que se va despertando! ¡Méndigo huevón! Oigan, varios me preguntaron, Guti, ¿y el momento mix qué pasó? Ah, pues viene ahorita. Regresando de corte, momento mix. ¿Por qué? Porque quiero que lo disfruten totalmente.
1: Mi Guti, muy buenos días, saluditos. Oye, ya que andas vetando gente, de casualidad, ¿tú no puedes vetar al tal René? Y ya, de paso, a la señora Gabriela, por
0: René,
1: favor.
0: René, ¿ahora por qué? Es que nomás los veto cuando alburean o cuando son groseros. Porque acuérdense que eso no... Aquí cotorreamos... Igual un doble sentido puede ir, pero ya alburear o alburearme a mí, no. Y groserías, pues tampoco, porque pues ahí hay niños, ¿verdad? Hay niños.
2: Oh, ¿qué te paso pusiste, eh? Zombie a los trapos. Sabemos que apoyas al Chorizo Power ahí en la final contra la maquinilla esa pedorra.
0: Perrorra. Ale, tres, ¿qué pasa?
1: Mi Guti, pues porque son muy groseros con otros locutores y así.
0: Son muy groseros.
1: Se pasan de lanza.
0: Fíjate que René no, a mí no me ha escrito René.
3: ¿Qué tal, mi Guti? Vengo manejando en doble sentido. ¿Te me vas a vetar?
0: No, doble sentido sí se puede. Oye, el otro día yo pensé que los alcoholímetros los quitaban. Ya cerraron el alcoholímetro, entonces no. Yo pensé que los quitaban como a las 2, 3 de la mañana. El otro día, ¿qué fue? Ah, pues ayer. Justamente ayer que fui a lo de los peregrinos que salieron de bici ahí de la congregación. Iba pasando aquí por el Santander, eran como las 5, 10 de la mañana y había un alcoholímetro. Llevaban un vato esposado y dos grúas con carritos y todo. Yo dije, no manches, qué bueno. Qué bueno, la neta. Y te voy a decir por qué. No hay sábado. Bueno, hoy sí, fíjate, hoy sí. Pero no hay sábado que no salga de su pobre casa y venga a trabajar que no haya accidentes. Siempre me he encontrado con accidentes. Y es que dice, ya pasan las 3, nos vamos a las 4, en fin, ya no hay alcoholímetro, güey. Entonces por eso se dan en la mano.
4: No más.
0: Qué bueno que los están dejando más tiempo para todos aquellos cavernícolas que salen totalmente embriagados y no de amor. Para que así se los tuerzan como cola de marrano. Es más, deberían de poner a pura patrulla espiritual en los alcoholímetros. ¿Andas borracho, mijo? ¿Cuál torito? Yo me lo llevo a la clínica. Lo voy a hacer una mejor persona. Oye, no estaría mal, que llevaran a la patrulla espiritual a los alcoholímetros.
2: ¡Pura patrulla espiritual!
1: ¡Cállate, Guti! Nosotros así salimos luego de ahí, ya sabes de dónde.
0: ¡Ay, no! No, es que el 90% de los radioescuchas sale así. Pero tienen que cuidarse. No decides, dice para acá. Patrulla espiritual. Yo creo que le tendrían más respeto a la patrulla espiritual que al alcoholímetro, neta. Yo me levanté a las 7, pero hasta ahorita pude reportarme. Nah. No hay evidencia. Me voy a la pausa y ya regreso para terminar.
5: 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Sábados de Chilaquil, 8:46. 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
0: Bueno, ya me voy. Ya voy. Voy a poner. Ya nomás. Voy a poner puras rolitas con las que siempre disfrutamos este programa. Este bonito programa. Tocó escuchar una rolita de hace muchos años. Ya nos vamos, ya me voy, señoras y señores. La neta, tengo sueño. Voy a desayunar, echarme un baño. Y y vámonos a rumbo a la CDMX. Yo creo que hoy, a ver si hay chance de ir a visitar a Losito Panda. A Losito Panda. Ir a un rol a Polanco. O ya si no de perdis, pues llegar a cenar. Unos tacos de perro ahí cerca de la villa. Pero ahí nos vamos reportando. Ahí síganme en las redes sociales. Ahí nos vamos reportando, vamos cotorreando. Y vamos subiendo fotito. Y a ver cuando nos encontremos a los ciclistas también. Sigan las redes sociales de la mejor. La mejor guión bajo QRO en TikTok, la mejor QRO en Facebook, la mejor QRO 92.7 en Instagram.

0: Ah, muchas gracias, mi hermano. Primero Dios, no sé quién vaya a ir manejando, pero que lo ilumine para que lleguemos bien. Y a los que vayan a nuestro alrededor también, para que no vayan a hacer una tarugada. A ver, campeón.
1: Cámara Gutisaurio, ponte la guaracha sabrosona, campeón.
0: Se ha comportado en sus mensajes, ¿eh? Porque ya sabe que si la cajetea, van a ser 4 días de veto. Y regresa, y si la vuelve a cajetar, van a ser 8 días de veto. O sea, aquí somos como las vacaciones, vamos aumentando cada vez. Voy a despedirme con esta rola. Mira nada más. De ayer, del ayer y de hoy y de siempre. Soy el Guti, Dios me lo bendiga. Nos escuchamos, nos vemos al rato en las redes sociales, ahí en el camino. Nos escuchamos mañana en la transmisión de el recibimiento a los peregrinos en la Basílica de Guadalupe. Soy el Guti, chido banda. Ahí se ven.
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0: las 9 en punto. Son las 9.
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aquí. ¡Unicornias, unicornias, unicornias! Sábado de salsa, Shrek. Chip. Y luego habrá gallinero, que es lo que realmente nos gusta. Ok, así que por favor, Mari Carmen, 442-79-8392-7. Háganme llegar sus peticiones. Y nosotros aquí arrancamos este sábado de salsa, Shrek.

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1: Una canción que estamos promocionando, a ver si pasa algo con esto, porque gracias, mi gente.

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1: Saludos para Guerrero, para Julián.

0: 9:42.
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0: ¡Hey, unicornias, unicornias! ¡Bienvenidos al gallinero de la Meliorts! ¡Bienvenidos al gallinero de la Meliorts 92.7! Sí, sí, sí, sí, sí, sí, sí, sí, sí, sí, sí. 442-79-83-92-7. 442-79-83-92-7. ¡Nenucas! Se pone bueno. Se va a poner bueno el asunto. Ya nada más esperamos a que llegue el Gio Lira. Y bueno, pues ya sabemos, bebé. Ya sabemos. Ahorita Gio Lira está, pues haciéndole sus huevitos a Raúl, ¿no? Entonces está con Raúl bien pendiente. Y ahorita que llegue, después de atender a su esposa Raúl, se incorporará con nosotros. Como siempre, pueden comunicarse al 442-79-83-92-7. Gallos juega mañana en contra de el Pachuquilla. Y, Caracas, ay, nunca había visto eso. Se cayó algo solo tú. Ay, qué terrible, dicen acá. El nuevo dueño del Atlas se ve que sí lo quiere, no como a Gallos, que sigue igual. No, bebé, pues es que lo de Gallos también estuvo bien feo. O sea, estuvo bien difícil. La neta, Grupo Caliente sí se lo puso bien difícil al Mark Spiegel, bebé. Entonces, porfa, vela, Mari Carmen. Porfa, vela, Mari Carmen. Porfa, vela, Mari Carmen. Comuníquense al 442-7983-927. Porfa, vela, Mari Carmen. Como siempre en el gallinero, el primer round, el primer bloque de estudio. Así, así, así. Dicen acá, Giovanni se los está haciendo para allá y para acá. Ah, efectivamente, bebé. Porque al estar con sus huevos estrellados, pues obviamente tiene que estarme meneando el sartén, bebé. Entonces, por eso es que se está dando así. Dicen acá, los dueños del Atlas acabarán investigando y harán un Amado Yáñez 2.0, de mí se acuerdan. Pues en teoría el dueño del Atlas, que se llama José Miguel Bejos, ya ahorita lo platicaremos con Giovanni un poquito más a detalle, es uno de los principales proveedores de gobierno federal. De hecho, hasta donde yo me quedé, Bejos es el principal o uno de los principales, constructores, creo que es el término correcto, de el Tren Maya, Bebota. Él tiene un grupo que se llama, ¿qué? Prodi. Sí, Prodi. Que es una empresa que está identificada en, miren, aquí lo encontré, en el Registro Público de Comercio como propiedad de, ¿qué? De José Miguel Bejos. Sí, miren, efectivamente, es al final de cuentas una desarrolladora de infraestructura. O sea, básicamente, tienen un montón de lana estos vatos. Tienen un montón de lana los del Atlas. La neta, sí. ¿Para qué les decimos que no? Sí. O sea, sí tiene un montón de lana y pues ni modo. Dicen acá, Giovanni es el Tarek de Temu. Oye, me dio risa, Tengo que reconocerlo. Me dio risa, me agradó tu comentario. ¿Qué dice la bandera por acá?
1: ¿Qué tal, Gonza? Muy buenos días. Yo, Lira, aunque todavía no llegas, buenos días, ya dile al Raúl que te suelte. Oye, pues mi comentario es referente a Gallos, la neta.
0: ¿Por qué?
1: Los veo bien chatos, pero
0: todos,
1: bien chatos.
0: Todos.
1: Con lo que vi ayer del partido de Atlante América y la intensidad que juega el Atlante, que también es el Mazatlán 2.0, la neta sí se los lleva de calle a Gallos. O sea, Gallos, ¿no? Eso del paraguayo Enzo, se me fue el nombre, voy a decir,
0: Enzo Jiménez.
1: El brasileño. Y de este chavo que pues es un prospecto que viene de la Liga de Estados Unidos, la neta está muy chato el equipo, pero bastante chato. Ya dejémonos de cosas del software, volvamos a lo de antes. Pide jugadores prestados, jugadores que hay mucho jugador ahorita en estos momentos como agente libre, muchos jugadores que no tienen equipo. Entonces volvamos a las bases, por favor, directiva.
0: Ok, ya escucharon, la gente anda medio enojada.
2: Oye, mi Dios, hoy va a ser un gran día porque ahora sí te estoy escuchando desde el inicio.
0: Ay, qué bonito, Joshua Armani, disfrútalo.
3: Mi Dios, buenos días. ¿Por qué no nos tocará un dueño como el del Atlas?
0: Bebé, tenemos un dueño como el del Atlas. A ver, yo sí creo una cosa, ¿eh? O sea, yo sí creo una cosa fervientemente. Y no se trata de defender por defender. Como dicen algunos, defender lo indefendible, porque creo que no va por ahí. Yo no creo que Mark Spiegel sea un mal dueño, todo lo contrario. Creo que Mark Spiegel es un gran dueño. Pero sí es una realidad que la vertiente o el estilo que quiere implementar el Atlas no es el estilo que tiene Querétaro. Son cosas totalmente diferentes, bebé. También tiene que ver con el tipo de empresario que es uno y el tipo de empresario que es el otro. Yo les voy a decir una cosa, y se los digo bien. ¿De qué le va a servir a José Miguel Bejos traerte al cuate al caboverdiano Duke, que no fue al Mundial? traerte al Gouveia, que es este portugués que viene del Benfica. O sea, ¿de qué te sirve traer a Jorge Sánchez? No manches, Jorge Sánchez es un bodrio y lo saben ustedes. Ni siquiera lo tengo que decir yo, todo el mundo lo sabemos. Jorge Sánchez es de los jugadores más raros que hay, más random. ¿De qué te sirve traerlos si al final no tiene resultados? ¿De qué te sirve traer a Hernán Crespo como entrenador si al final no va a funcionar? Entonces, mejor aguanten, mejor...

0: Dicen que el rookie se va a Colo Colo, sí, ya. Ya el rookie acaba de firmar mi bocina con el... Bueno, no, no ha firmado, pero ya, ya parece que ya es oficial.
1: Hola, mi diosa pechuda. Oye, nosotros a los aficionados de corazón de gallos ya hemos aguantado mucho. ¿Qué más quieres que aguantemos, mi dios? ¿Qué más?
0: Mira, ya hablando de Giovanni, ya llegó. Mira, hoy parece que sí lo vistió su mamá, afortunadamente. Parece que su mamá sí lo vistió, dicen acá. No una antes a esa... No entendí eso que dijiste, pero bueno, dice que no una antes a esa. A ver, acá tengo un audio.
2: También hay que traernos unos morenitos de Cabo Verde, unos baratitos, unos frijolitos de aquí y unas lentejas, con eso tienen.
0: No, ¿qué pasó? Pero bueno, ya miren, ya está llegando Giovanni, ya se está acomodando el pantalón, después de la zarandeada que le ha pegado Raúl. Entonces, ahí viene, dicen acá. Hay un buen de comentarios, gracias a toda la gente que se está comunicando con nosotros. Dicen, si no tenían para invertirle a Querétaro, entonces, ¿para qué le compran si saben que para ganarle también hay que meterle? Entradas caras para el espectáculo que nos dan. ¡Ay, caracas! Sí ha subido el precio, ¿eh? O sea, sí ha subido el precio. ¿Cómo andas, Giovanni? Ya, mira, el Gio ya se acomodó y está tranquilo. ¿Cómo andas, Gio?
3: Gusto en saludarlo. Saludos a toda la gente que dijo que era
0: el Tarek de Temu,
3: me agradó el comentario, la verdad.
0: No, lo que pasa es que Tarek es mi rey, Giovanni no.
3: No, yo...
0: O sea, Tarek sí es muy mi rey.
3: Yo soy más naco que dormirse en misa, entonces... Pues...
0: o sea, Tarek sí es así, sí. O sea, está padre y todo. Y aparte tiene nombre...
3: Yo soy de esas gomichelas que te hacen decir aiga, entonces...
0: Miren, creo que vamos a ponerlo así, en términos generales. Tarek es un boneless y Gio es un bongless.
3: Oye, por cierto, saludos a mis venados del Cimatario, categoría 2016. Hoy nos jugamos el pase a semifinales.
0: Ajá.
3: En Copa Gallos.
0: Ok.
3: Lo jugamos al ratito a las 3 de la tarde.
0: ¿Es ese torneo que está en el estadio el otro día? Sí. Que había un montón de gente.
3: Sí. Okay. De hecho, ayer nos tocó ganarle al equipo de Veracruz.
0: Ok.
3: El día lunes a Rayados de aquí de Querétaro.
0: Ajá.
3: Y hoy nos jugamos la calificación contra el equipo de Jalisco.
0: Mira, Mark Spiegel, ¿eh? Por si el Chino González te falla, ahí tienes al Giovanni, güey. Ahí tienes al Giovanni, mi Mark. Nada más tienes que llevar a su esposa Raúl, ponerle agua caliente en el estadio y estamos hechos. Estamos ready. Dicen aquí, ¿a qué canción es la que salió antes de la de Yo no sé mañana? No me acuerdo, bebé, la verdad te mentiría. No me acuerdo. A ver qué dicen por acá.
4: Entonces, es como si decir que el Darek es una que tira... Y el tío Lira son unos pescuezos de pescuezo.
0: A ver, unos
5: pescuezos. Gonza, no todo es malo y estoy consciente. O sea, eso no me voy a poner a debatirlo porque sí, también ha habido cosas buenas.
0: Yo creo que
5: sí. Y sobre todo, como estábamos en Grupo Caliente, yo creo que esta directiva se ha enfocado en tener más cercanía con la afición. El detalle son los refuerzos.
3: Oye,
5: o sea, sí necesitamos una o dos contrataciones.
0: Ah, eso es obvio.
5: Rebombantes. O sea, tampoco te estoy pidiendo pues unos cracks ni nada, ni muchísimo menos, pero...
0: Pero es que, a ver, yo aquí hay una cosa con la que yo no estoy de acuerdo y les voy a decir por qué. Yo creo que la gente y a todo mundo nos encanta ver contrataciones, como dice acá mi compadre, rimbombantes. Está perfecto. Les voy a poner el mejor ejemplo de una contratación rimbombante que no sirvió pa' ni madres, ¿va? Chicharito.
3: Okay.
0: Cuando a Javier Hernández lo contrata Chivas en 2000, ¿qué fue? ¿24 o 23? No me 23. Acuerdo.
3: 23. Bueno. Fue hace 2 años.
0: Cuando lo trae en el 23 Chivas a Chicharito, uh-huh. Obviamente la expectativa estaba cañona. Creo que se vendieron 2,500 jerseys en 10 minutos.
3: Que aparte venía de una buena temporada en el Galaxy.
0: No, acuérdate que venía lesionado.
3: Ah, venías lesionado.
0: Venía cierto, lesionado.
3: Pero las temporadas previas sí.
0: No eran malas. Ajá. Pero, por ejemplo, mucha gente esperaba que con Chicharito Chivas fuera a ser campeón, que Chivas se prendiera, que Chivas fuera otra cosa, que vaya... La expectativa con Javier era altísima, ¿no? Ajá. ¿Qué pasó con Javier? Dime.
3: Poco y nada.
0: Nada.
3: 2 goles.
0: Exactamente, no pasó nada.
3: 3, 1 en amistoso y 2 en liga.
0: Bueno, pero y el último gol, lamentable, que pierden 3-1 contra el San Luis o 3-2 y todavía al tarado se le ocurre callar a la gente, güey. O sea, dijeras tú le diste la vuelta al partido, empataste el partido. ¡No! Ibas 3-1 sí. Y callas a la gente, es como de, ¿es en serio, carnal? ¿De verdad vas a hacer eso? Pero bueno. A lo que quiero llegar es que en su momento Chicharito llegó como un platillo a México.

0: después de haber jugado en el Madrid, en el Manchester, en el Leverkusen, y llegó a jugar a Chivas, y no pasó nada con él. Y fue una contratación que obviamente te ilusionó, y te ilusionó un montón. Hace más de 10 años, Cruz Azul, en sus mil intentos por traer jugadores estrellas y reaccionar en ese momento porque no eran campeones, a Roque Santa Cruz, ¿te acuerdas?
1: Sí.
0: ¿Quién era Roque Santa Cruz? Cuéntales para que la gente sepa quién era, quién diablos era Roque Santa Cruz.
1: Goleador en el Bayern Múnich, goleador en la selección paraguaya, estuvo en el Málaga, si mal no estoy.
0: Exactamente.
1: O sea, un goleador de cepa.
0: Claro.
1: Un goleador de cepa.
0: Se lesionó aquí en México, hizo un gol aquí en Cruz Azul, sí. Roque Santa Cruz. No te sirvió de nada Roque Santa Cruz. Uh-huh. Entonces, les pongo otra. De verdad, a mí este ejemplo a mí me encanta. ¿La gente sabía quién era Ricardo Jesús de Silva?
1: No.
0: ¿Lo tenías en el radar?
1: No.
0: ¿Cómo te fue con él aquí?
1: Bastante bien.
0: Espectacular. De las mejores contrataciones que ha tenido Gallos Blancos. A lo que quiero llegar es, una contratación con cartel, bombo y platillo, no te asegura.
1: Es redituable.
0: El Atlas está trayendo ahorita contrataciones supuestamente con bombo y platillo y está trayendo jugadores ¿no?
1: Que por ahí estaba escuchando ahorita que venía en camino, estaba escuchando lo que comentabas de Bejos. Tiene ahí también...
0: ¿Su colita que le pisen?
1: Sí. Pues como los hijos de... Ya sabes
0: de
1: quién.
0: De Amlop.
1: Ajá. Entonces, según esto, él y ellos son los inversionistas.
0: Bueno, pero te voy a decir una cosa. Supone. Aquí la Liga MX, tú sabes cómo son en la Liga MX. Uh-huh. Tú sabes que no es sencillo entrar a la Liga MX.
1: Claro.
0: Porque independientemente del gobierno, aquí tú te riges por FIFA.
1: Exacto.
0: Y no te va a convenir para el negocio, que es lo que obviamente es la prioridad y es lo primordial, que te tumben el negocio. Exacto. ¿Sí? Entonces yo creo que si hubiera algo raro, por mucho que sean hijos de quien tú me digas, porque hay una cuestión FIFA. A ver, si a mí me vas a afectar el negocio...
1: Algún prestanombre, a lo mejor.
0: Me importa un cacahuate, seas hijo de quién. Ajá. Si tú a mí me vas a tumbar mi negocio, yo no te dejo entrar.
1: Buen punto.
0: Entonces, por eso te digo. Entonces,
1: buen punto.
0: Vámonos. Vamos a la primera pausa. Ya llegó Giovanni. Unicorniotas, ya llegó Giovanni. No sé qué líquido raro trae en la cara. Le soy honesto. Y Raúl trae una sonrisa de oreja a oreja. Ahorita regresamos. 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

0: 9:59.
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9: Regresamos al gallinero de Lemley Orch con el Gio Lira y su padrote Dios Todopoderoso y Eterno. Vamos a ver qué dice la gente. Dicen que sí te vistió tu mamá el día de hoy. Bueno, trae la gorra de crema de zanahoria, la gorra del debate. No. Dime que no.
10: Sí.
9: Tu gorra color crema de zanahoria, que yo digo que es naranja.
10: Yo digo que es amarilla.
9: El güey dice que es amarilla, pero bueno, dale. Dicen acá.
10: Oye, el que me comentó aquella vez el video, ¿quién crees que fue?
9: ¿Quién?
10: Arturo Villanueva.
9: ¿El de qué?
10: El de la gorra.
9: ¿Y qué dijo?
10: Que estábamos debatiendo de qué color era.
9: ¿Y de qué color
10: me mandó mensaje. Esa gorra es naranja, crack.
9: Sí, güey, esa es naranja. Esa gorra es naranja. Yo no sé dónde diablos ven que es amarilla, pero bueno. ¿Qué más dice la bandera locochona de Jump of the Tiger del gallinero? Dice así.
11: Mi Dios, que se vaya la talacha, toda la directiva, y van a ver ahí en el torneo de San Francisco.
9: Uy, estaría.
11: Cómo encuentran buenos jugadores y baratos.
9: Uy, estaría maravilloso. Es la discusión de tío de toda la vida, güey, pero pues no. Dicen acá, ¿quién te gusta más como compañero? Es que son diferentes, bebé. O sea, es como. Pues puedes disfrutar del caviar y de los salchipulpos.
10: Es una carne en su jugo, yo soy unos taquitos al pastor.
9: Unos salchipulpos, ¿no? O sea, a ver, audio.
12: Yo siento que ese radioescucho está mal. ¿Cuál cercanía quiere los directivos con la afición? Si siempre hay represalias de las autoridades o de seguridad contra la afición. Los boletos cada vez más caros. Te prohíben hacer todo ya en el estadio, ya qué más cercanía puede haber.
9: Sí, fíjate que a mí una cosa que... Híjole, no estoy de acuerdo, te soy honesto, no estoy de acuerdo. Uh-huh. Yo no sabía que los abonados tienen que ir con playera de gallos.
10: ¿En serio?
9: O sea, no sé qué tan real sea,
10: Caray, esa no me la sabía.
9: Yo no sabía qué tan real sea, que porque decían que estaban vendiendo sus boletos para el América y no sé qué tanto. Uh-huh. Pero pues si yo compro un boleto, yo debería de poderlo usar como a mí se me inflame la gana,
10: ¿eh?
9: O sea, ojo, estamos aquí tanto para decir lo bueno como lo que no nos parece.
10: Pero también tengo entendido, no sé, tú estuviste ahí, no, yo no tuve la oportunidad de estar en el partido contra América. No había tanta gente de América como no, en otras como ocasiones.
9: No, claro,
10: ¿verdad?
9: Que había un mono, sí, claro.
10: ¿Sí?
9: Era un América.
10: ¿80-30?
9: Sí, no, cañón.
10: ¿80-20,
9: no,
10: perdón?
9: No, era el América.
10: Ok.
9: No, estaba tapizado del América.
10: Okay, okay.
9: Dicen acá, vamos acá, a ver qué más dice la gente.
13: Unicornia, o sea que si con el Tarek haces por la copa, con el Giovanni haces por la chela.
9: Dicen acá, el no descenso y ahora el no pago de multa harán a que los dueños como Mark Spiegel no inviertan, porque así pueden pasar 10 años y dirán que es un proyecto para largo plazo. Y luego mandaron unas fotos de un vato que no entiendo. No entiendo el contexto de las fotos, pero bueno, se le invita al Rey Faraón para que le enseñe a Giovanni a cortar el cartucho en la escopeta de Raúl. A ver, audio.
14: Mi Dios, ¿qué a poco sí es muy difícil andar buscando un jugador?
9: No, bueno, no.
14: Como el diablo, que la retenga, que le pegue, porque nomás no se ve que traigan uno.
10: Oye, lo de un Yankee, mira. Yo no tengo nada y
9: no nunca es personal.
10: Y nunca voy a decir nada personal en contra ni de técnico ni de jugadores. Pero lo de un Yankee es indefendible. O sea, de verdad.
9: Sí, no.
10: Madre santa, lo de un Yankee.
9: No, un Yankee el otro día sí jugó, sí se aventó un partido muy malo. Yo creo con un Yankee una cosa. Si la calidad no te da, tienes que explotar tus mayores cualidades, ¿no? O sea, si la calidad futbolística no te da, si los pies no te dan, dale a la velocidad, güey.
10: Sí.
9: Y no le está dando tampoco. O sea, yo creía que el físico de un Yankee le daba para explotarlo mucho más.
10: Y mira
9: más,
10: que
9: ¿eh?
10: Contra Pumas el torneo pasado no
9: era
10: se vio
9: un
10: mal.
9: Diablo. No, se vio.
10: No se vio mal. Pero ya hay cualidades y ya hay puntos que sí dices, oye, ¿qué onda? Te ponen un penal en movimiento y no ni sí, siquiera va a portería. O
9: ya
10: sea,
9: sé.
10: No puede ser.
9: Dice, en el contexto es fotos de uno de seguridad y de los accionistas ya dijo que no vuelve a trabajar en el estadio. Es que no entiendo, dicen, mejor perro. Es que no le entiendo,
10: okay,
9: bebé.
10: Ok, a ver, tengo entendido, no, a menos de que me equivoque, no sé si sea en este caso.
9: Ah, ya.
10: Había uno de seguridad.
9: Ajá.
10: Que tengo entendido puso que iba a ir a...
9: Dice, trabajando ando.
10: A trabajar.
9: Hoy tocó estadio con mis poderosísimas águilas de la América y tocó cobrar en Estadio Corregidora.
10: Y que le iba a la América, que no le iba a Gallos y la gente lo empezó a funar por eso.
9: Bueno, y que tiene. Bueno, yo no le veo nada de malo.
10: Yo con todo respeto no veo nada de malo.
9: Yo tampoco.
10: Pero lo que decía la gente era que este señor empezaba a tratar mal a los de Gallos.
9: Ah, eso sí está mal.
10: Entonces.
9: O sea, yo creo que expresarte que, a ver, si no estás haciendo nada ilícito y si tú le vas a la América y te toca trabajar por algo, yo no le veo nada mal. Está bien.
10: Sí.
9: Pues al final de cuentas, no es que como que pertenezcas al equipo, tú eres de seguridad. O sea, son cosas totalmente ajenas.
10: Sí.
9: Lo que sí no está bien es si estás valiéndote de ahí para ¿cómo se llama? Para obviamente hacer mal uso de ese asunto. Dice, dile a tu compañero que si no lo han vestido de traje como a Kiko.
10: Aún no.
9: Todavía no. No le des ideas a Raúl. Se le puede antojar. ¿Y para qué quieres?
15: Mi Dios, de un Yankee. Lo único bueno fue el primer partido de la temporada pasada contra Pumas.
9: Sí.
15: El primer medio tiempo, porque el segundo se cansó.
9: No, es que está muy cañón. A mí un Yankee físicamente me agradaba.
10: ¿Sabes a quién me recuerda mucho?
9: Ajá.
10: Guardando proporciones, a Betancourt.
9: Betancourt
10: se echaba un pique.
9: Y valía.
10: Se acabó el
9: sí,
10: asunto.
9: Sí, sí,
10: y
9: o sea.
10: Yankee va que vuela para lo mismo, ¿eh?
9: Sí, o sea, no, Betancourt era como un Cutlas del 94, güey. Te daba para una vuelta, pero ya no regresaba. O sea, te daba bien, lucía chido en la primera vuelta. Ajá. Esa madre no volvía más.
10: O sea, era como una abeja, en un pique se...
9: Se iba, sí, la neta, sí. Ahí valía Betancourt. Dicen acá, referente a lo que comentan, no hay cercanía entre la directiva y la afición. Yo creo que se está confundiendo ya eso de la represión. Viene del Poder Ejecutivo del Estado de Querétaro por desmanes que todos conocemos del 22M. Son cosas totalmente diferentes. Al final de cuentas, gobierno del Estado tiene que poner orden, ¿eh? Uh-huh. O sea, que no se nos olvide que tiene que poner orden. Y se pidió concretamente, y no es justificación a nadie, pero sí se pidió que se salvaguarde la seguridad del aficionado. Uh-huh. Y gobierno del Estado tiene que velar por la seguridad de la gente. Entonces, por eso lo están haciendo así. Dicen acá, saludos al profe Gio de parte de Jorge y Sofi. Al rato, como a jugar como Inglaterra, a un gol y camión atrás, dicen.
10: Jorge, que es jugador de los Venados.
9: Ajá.
10: Contención, chaparrito, bastante...
9: Entrón.
10: Intenso, ¿eh?
9: Entrón.
10: Bastante intenso.
9: A ver, vamos a ver qué más dicen.
16: A ver, manda la foto para ver y ya te decimos de qué color es, si naranja o amarilla, a ver qué.
9: Pues les estoy diciendo, es que ya hemos subido ese video, es la gorra color.
10: Sigue en tus redes, ¿no?
9: Sí, creo que sigue, es la gorra color crema de zanahoria, bebés. Ajá. O sea, se los juro, es una gorra color crema de zanahoria, no hay más.
17: Que los gallos contraten al Giovanni, al fin que va a parar más que el rookie.
9: No, pero ahorita Allison anda bien, ¿eh? Ajá. El otro día creo que Allison no juega.
10: Oye,
9: mal.
10: El penal que atajó.
9: Para mí lo
10: Allison
9: ataja bien.
10: Lleva, creo que dos penales que le ataja de Henry Martín. Uno allá en el Ciudad de los Deportes.
9: Ajá.
10: Y otro aquí en el Corregidor, el de la jornada anterior.
9: Ajá.
10: Pero van dos que le ataja a Henry.
9: A ver qué dicen acá. A ver,
18: ¿qué onda, Gons? Buenos días a ti, al Gio.
10: Abrazo.
18: Anda ahí también. Mira, yo creo, en cuanto a mi perspectiva, Gallos Blancos es un proyecto que apenas no tiene ni el año y ya están muchos aficionados, así como
9: exacto.
18: Ya estamos sacando conclusiones. Hay
9: exacto.
18: Que esperar, hay que darle el beneficio de la duda.
9: Claro.
18: González contra América jugaron bien. Es cierto, ya en un Yankee no la meten ni al arco iris, pero hay que esperar, hay que ser pacientes, va jornada uno. Paciencia. Los refuerzos.
9: Ajá.
18: Es con eso se la va a jugar el Chino González y la verdad que yo.
9: Ahora yo te voy a decir una cosa. A mí nunca se me va a olvidar la conferencia de prensa del Chino González contra Monterrey. Nunca se me va a olvidar el torneo pasado. Cuando le preguntaron y el güey casi dijo, es lo que hay. Lo que tengo.
10: ¿Y eso le sirvió? A partir de ahí, ¿cómo empezó el equipo?
9: No, el equipo no perdió más.
10: Ajá.
9: 8 juegos sin perder. Pero yo sí creo que el Chino González necesita más armas.
10: Yo no creo que haya jugado mal.
9: Yo no tampoco,
10: o sea,
9: creo eso.
10: O sea, una cosa es la derrota, que fue un gol que, por cierto, yo creo que Allison pudo haber hecho algo en el gol de Violante, a mi punto de vista.
9: Para mí sí es un golazo, ¿eh?
10: Era su poste.
9: Para mí sí es un golazo.
10: A lo mejor me puedo equivocar, pero yo creo que sí pudo haber hecho algo más. Yo no creo que el Gallo haya jugado mal el sábado. Me parece que hubo cosas muy interesantes. Tuvo llegada,
9: sí.
10: No tuvo punch, que fue...
9: La crítica de toda la vida.
10: Ajá. Pero en general, el Gallo jugó igual a esos 8 partidos que llevaba sin perder.
9: Sí, yo también lo creo.
10: De atrás hacia adelante, bien acoplado. Media cancha recuperando de buena manera. Me parece que a Lili Ávila y por ahí Coronel, yo creo que siguen sin entenderse.
9: Sí, yo
10: pero
9: también lo creo.
10: Me parece que el Gallo no jugó mal. Le hizo partido al América.
9: A mí me pueden decir lo que quieran, a mí me pueden vender lo que quieran. Yo sigo sin comprarles a Mateo Coronel. Para mí, Mateo Coronel,
10: fíjate
9: no.
10: Que yo lo vi como un media punta y bastante bien, ¿eh?
9: A mí me sigue sin gustar bastante Mateo Coronel. No se las compro.
10: Ajá.
9: Y me hace falta Johan Julio. O sea, imagínate lo que estoy diciendo, ¿eh?
10: Mm.
9: Me hace falta Johan Julio.
10: Hace falta alguien por derecha, eso sí.
9: Un extremo, ¿no estás extremo?
10: Un extremo por derecha.
9: No, también por izquierda.
10: ¿Por izquierda a quién metieron?
9: ¿Quién estaba por izquierda? Cazares, que se aventó un partido... A ver.
10: Faltan dos extremos.
9: Ahorita platicamos. Vamos a la pausa. Regresamos, tenemos que ir a la pausa comercial. Regresamos al gallinero de la Melior. Ya estamos de vuelta.
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1: Ya regresamos al gallinero de la Meliorch con el Gio Lira y su padrote Dios Todopoderoso y Eterno. Giovanni quiere dar un poema.
2: Por cierto, por ahí mi hermano me pasó el dato de que hay una señora a quien le estoy muy agradecido. En su momento tuve la oportunidad de hacer servicio social en la Comisión Estatal de Aguas.
1: Ay, yo dije, Giovanni, ya estás casado.
2: No.
1: ¿Cómo que muy agradecido con una señora? No me jodas. No.
2: Agradecido porque me dio la oportunidad a Vicky Morales.
1: Ajá.
2: Ya se nos va a jubilar en próximos días, ya sea el jueves o viernes, cualquiera de los dos días. Está en la Comisión Estatal de Aguas. Le mando un fuerte abrazo. Por ahí ya ya se nos
1: jubila. ¿Cómo que por ahí, Giovanni? No.
2: Bueno, no por ahí, pero ya se Giovanni. Nos jubila después de un tiempo.
1: No sé por qué siento que lo van a meter en un pastel a Giovanni. ¿Con una tanga con la cara de bociña?
2: No.
1: Imagínense este escenario.
2: ¿Como el señor Burns?
1: Imagínense a Giovanni, tanga de bociña, saliendo de un pastel de esos del Soriana. De esos de betunoso.
2: ¿Con montón de betún?
1: De esos que dicen Frozen y traen la cara de la princesa Fiona de Shrek. Imagínense saliendo así a Giovanni.
2: Ay, no, de veras.

0: ¡No!
1: ¡Ah, no! ¡No! ¡No, o sea, bailando, no, pues!
2: De repente...
0: Todo empezó con un saludo y terminó con un pastel. ¡No, no!
1: Güey, es que te imaginé con una tanga con la cara de bociña, no sé por qué.
0: Ah, no.
1: Saliendo del pastel en tanga con dos estrellas en los pezones. A ver, ¿qué nos dicen acá?
3: No, mi Dios. Desde acá se escuchan audios que saben, que huelen, que se sienten, mi Dios, que Giovanni le pega del otro con la zurda, mi Dios.
0: No, no, no.
3: Que juega Pavel los viernes.
1: Dicen acá, los jugadores profesionales, entre comillas, de Gallos, no juegan a nada, jugaba mejor Ochoa a finales de los 80, principios de los 90, de aquel Gallos de segunda división, y eso que llegaba crudo a jugar. Eran otros tiempos. Me encantó eso que llegaba crudo.
0: Oye, ahorita que dijiste de bocina, que ya lo fichó el Colo Colo.
1: ¿El Colo Colo de Chile ya lo agarró?
0: No puede ser, caray, lo que le cambió la vida a bocina, ¿eh?
1: Pero cañón.
4: No. Amigo, para los que somos aficionados de Gallos, hacemos un análisis.
1: Ah, yo pensé que iba a decir algo de tu tanga de bociña.
4: Un poquito más profundamente del equipo. Sí, voy totalmente de acuerdo, te la compro, que es un proyecto a largo plazo.
1: Ajá.
4: Efectivamente. Pero también uno de los puntos a criticar de la directiva, ¿cómo puede ser posible que ni siquiera el propio director técnico, en este caso el Chino González, ni siquiera le den la libertad de traer jugadores de su confianza, en este caso de la Liga Chilena?
1: En eso yo sí estoy de acuerdo, ¿eh?
0: Oye, ¿qué pasó con Palavecino? Porque
1: nada,
0: sonaba...
1: Nada, no pasó nada.
0: O sea, ¿nada más fue puro humo?
1: Sí, no pasó nada. No lo van a... Hasta el momento no hay nada.
0: Vi la intención de quererme alborear, ahorita con la sorpresa que hiciste.
1: No. Dicen acá, me lo imaginé y me prendí. Y lo que no sabes es que no es Vicky, es Víctor.
0: No.
1: Dicen, lo del pádel, ser mentira.
5: Cocina bien mordida, así como Rambo con el cuchillo entre los dientes.
0: ¡Como Rambo! ¡No puede ser, caray, no!
1: Lo de Rambo.
0: ¡Como Rambo, no!
1: ¡Hace lo bañó! ¡Hace! ¡Ah, no! ¡No! No, eso sí no tuvo madre.
0: Si vieran a Gonzalo Reyes, está rojo.
1: Estoy llorando,
0: está rojo y llorando, cara.
1: Como Rambo con el cuchillo. A ver, ¿qué nos dicen acá? Ya se extraía estos momentos. Es que sí, lo de Rambo no tuvo madre.
0: Pero este es el que siempre opina en tu programa y no, nunca queda mal, cara.
1: Ay, güey, nunca queda mal.
3: No, mi Dios, pero Rambo era rudo. Acá Lira va a tener un cuchillo de esos bolilleros, mi...
1: No entendiste, bebé. No entendiste el punto, gracias a Dios.
6: Claro. ¿Qué pasó, mi...
1: Ay, no.
6: Guns, querubín. Oye, mira, yo no le voy al Gallos, pero veo el fútbol y yo creo que Gallos está como que en un proyecto en pañales.
1: Ajá.
6: Está un proyecto en pañales que sí va a tener, pero no ahorita. No ahorita.
1: Puede ser. Acá me mandan unas caritas riéndose. No, qué bueno que no entendieron bien lo de Rambo, ¿eh?
0: Afortunadamente.
1: Qué bueno que no lo entendieron.
7: ¿Qué pasó, Padre Santo, Padre Santo? Buenos días.
1: Buenos días. ¿Bien y tú?
7: Pues yo digo que mejor vénganse el día de mañana a la semifinal del Deportivo Mexica contra el Deportivo San Bartolo.
1: ¿Y qué? ¿A fichar?
7: Se va a poner de aquellas.
1: ¿A fichar jugadores o qué? ¿A fichar jugadores ahí o qué? ¿Qué es lo que quieres? A ver.
8: Mi Dios, buenos días, Johnny.
0: Hola.
8: Sí, ese día del partido, pues yo estuve ahí.
1: No.
2: Y todo bien chido, todo relax. Mi hijo vino de allá de... desde Nesa para apoyar a las Águilas, sabes que vamos a la América. Ajá, y todo bien chido. Cuando falló el penal Henry, nos bañaron de chela. No hay bronca, no pasa nada. A eso vamos, ¿no? A costar y todo. Pero ya cuando metió gol en América, ves que fue casi enseguida. No pasó mucho
1: tiempo. Sí, no fue luego.
2: No, ya nos querían pegar. Porque gol y que a fuerzas y no sé qué y todo. Pues festejando mi chavo y yo. Y hasta nos querían pegar, hasta que los de seguridad. Y le digo, no, pues calma a ellos. Le digo, no manches, son como 20.
1: No, sí. A ver, no se vale, ¿eh? Para ninguna de las aficiones, ¿eh? O sea, eso está mal por donde lo quieran ver.
8: Gons, ¿quién quedará campeón, Gons?
1: ¿Que quién queda campeón del campeón? Yo digo que Toluca gana el campeón de campeones hoy, al rato.
0: Voy Cruz Azul.
1: ¿Sí? A ver, ¿qué más
0: dices? ¿No es mañana?
1: No, es hoy, según que es hoy.
9: Muy buenos días, Unicornia. Muy buenos días al compañero que tienes al lado. Gallos Blancos va a volver a tener fichajes buenos hasta que otra vez haya lavado de dinero en el equipo. Por eso llegó Ronaldinho, porque había dinero de fueras. Y así solo Gallos se va a inyectar, de otra forma no. Va a ser un equipo chico siempre.
1: Ok, bueno...
0: Hay un poquito de comentario en su rencor.
1: Yo no sabía que Grupo Imagen tuviera ese lavado de dinero, pero dale, o sea. No,
0: yo pensé que tenía hospitales. Exactamente.
1: Claro, que eran
0: otra cosa.
1: Que tenían lugares en el Comité Olímpico Internacional, ajá, ¿no? O sea, nada más. Dicen acá, ¿se estará cocinando algo para la próxima temporada? De que Jomenchenko. ¿A Cruz Azul? No, no creo ahorita.
0: Que sí lo quería Cruz Azul, pero
1: lo ha
0: no
1: querido
0: creo.
1: Todo el mundo. Uh-huh. A Jomenchenko lo ha querido todo el mundo.
0: Recuerden que después del X Cup todavía se puede fichar.
1: Nada más que ya tiene novia. Ya tiene novia Jomenchenko. Sí, ya no se puede. A ver si no llega más flojón.
0: La novia vive en Ciudad de México.
1: ¿Ah, sí? Y no.
0: Y ya le dio un like al Cruz Azul.
1: Uy, tú me dirás. ¿Quién le dio like a Cruz Azul?
0: Jomenchenko.
1: ¿Cómo crees? ¿Cómo? A ver, ¿cómo?
0: Sí, ya salió, y esto fue por medio de redes sociales, tengo entendido.
1: Ajá.
0: Que Jomenchenko a una publicación de Cruz Azul.
1: ¿Le dio like?
0: Y pues la gente del Gallo, la afición.
1: No lo tomó, no, pues obviamente no lo.
0: Bien.
1: No lo iban a tomar bien, claro que no. A ver, acá tengo un audio antes de ir a la pausa.
10: Unicornia, Giovanni. Un fuerte abrazo, un saludo.
1: ¡Saludos!
10: Nada más para que le comentes a la persona que dice que cuando estuvo Grupo Imagen hubo mal manejo, sería bueno que denunciara si tiene pruebas.
1: Ya, bueno.
10: Sería bueno, Unicornia, y que lo diga también sin llorar.
1: Sí, fíjate que sí, ¿eh? No, es un buen comentario, sí es cierto. Uh-huh. Sí, bebé, hazle un favor al país, claro. Ayuda al país. Si tienes pruebas efectivamente de que hubo lavado de dinero, hay que denunciar, bebé. Ahí está, ¿qué es? ¿La COFESE o cuál es?
0: Sí.
1: No, o sea, ahí hay varias instituciones, ayuda al país, acaba con la corrupción de una vez, exacto. No está mal.
11: Oye, Unicornia, buenos días. ¿Qué tanto saben los empresarios de...
1: ¿De qué?
11: O sea, acerca del fútbol mexicano, acerca de la Liga Muy X.
1: ¡Ah!
11: Así como para que, pues, porque la verdad los jugadores que están contratando, que contrataron, la verdad, pues no hacen un equipo competitivo. ¿Qué tanto estarán empapados?
1: A mí me preocupa algo, y sí me preocupa genuinamente. Me preocupa que apenas haya pasado una jornada y la gente esté tan enojada. O sea, vamos a jornada uno, Uno.
0: A mí me parece bien.
1: ¿Qué? ¿Que esté enojada? Uh-huh. Yo creo que no. Te voy a decir por qué. Porque vienes de 8 partidos sin perder la temporada pasada.
0: Sí, y no se hizo mala temporada la anterior ni la antepasada.
1: Pero, por ejemplo, en esta no jugaste mal el primer partido... Querétaro juega bien.
0: Pero ¿estás de acuerdo que ya han habido puntos?
1: No. Yo sé, y de verdad, yo soy el principal, y lo señalo, a Gallos le hace falta un maldito centro delantero, ¿ok?
0: Concuerdo,
1: o sea,
0: totalmente.
1: Pero urgente, ¿no? Sí. No es como que, ay, vamos, no. O sea, necesitas que un vato urgente.
0: Que tampoco tenemos, y hay que decirlo, tampoco tenemos nada en contra de Coronel y en contra de Ali Ávila.
1: Ni en contra de Ávila, ¿no?
0: Pero sí falta un centro delantero tipo João Pedro... tipo Óscar Estupiñán, no vayamos a ejemplos tan grandes como Cruz Azul, América, Pumas o el mismo Chivas. Óscar Estupiñán, ¿cuánto le ha de haber costado a Juárez?
1: No, sí le salió caro, ¿eh? Sí, es caro.
0: Pero ¿estás de acuerdo que es un tipo que a lo mejor no tiene el renombre que tiene otros? Joao Pedro, lo mismo.
1: No, Joao Pedro fue baratísimo. Joao Pedro fue una ganga.
0: Puedes ir a buscar.
1: Ese ejercicio lo hemos hecho aquí. Hay un vato que nos manda unas listas de WeTransfer cada sábado.
0: Exactamente.
1: Donde nos manda cuánto cuesta cada centro delantero que
0: no
1: está libre.
0: No vayamos tan lejos.
1: ¿Quién?
0: Querían a Borja Iglesias. ¿Tú crees que Borja Iglesias no te puede responder aquí?
1: No, Borja Iglesias es más fácil que vaya para el América que para Gallos. O sea, es más fácil que Borja Iglesias juegue en América que juegue en... Y más ahorita. Porque aunque no jugó el Mundial o jugó...
0: Un minuto.
1: Ahí está. No, o sea, la verdad es que no. Vamos a la pausa, regresemos al gallinero. El Gio Lira, así, con bocina entre los dientes. Ya volvemos.
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0: Ay, ay, ay, ya andaba yo borrando todo aquí. No, dije, no, espérate, todavía no, aguanten, aguanten.
1: Oye, dice mi hermano que si le puedes mandar saludos a mi sobrino, al más chiquito. Que por cierto, se sabe algunas de tus frases.
0: ¿Cómo que Giovanni no se hace así?
1: No.
0: Giovanni. Todavía no son ni las 11 de la mañana, Giovanni, no jodas, Giovanni.
1: A mi sobrino Ictán, por favor.
0: Ok, Ictán, así, Ictán. Ajá. Tuvo un nombre de los Avengers. O sea, tiene nombre como de superhéroe de los Avengers, como de ayudante de Namor. Ajá.
1: Que la otra vez te vio, por cierto.
0: Ajá, sí, te acusé abiertamente con ellos. Te dije a tu hermano y a tu cuñada que si ya podían decirle a tu mamá que te volviera a vestir. Y por cierto, para que no se le olvide, Giovanni saliendo del pastel en su tanga de bocina. ¡Oh, sí! ¡Víctor! ¡Ah, no!
1: ¡Dios santo, con esto!
0: Con movimientos sensuales, una licuachela en las manos.
1: Que se prepare Raúl, que así va a salir al rato.
0: ¡No! ¡Ay, ay, ay! ¡Ay, ay, ay, ay, ay, ay, ay! Dicen acá, saludos al chiquitito de Giovanni. Dicen, buenos días, mi forma de ver las cosas con respecto a la afición está inconforme desde la jornada 1, es porque el torneo pasado hicieron bien las cosas y es porque las expectativas hacia el equipo son grandes. Eso ni siquiera se pensaba para el grupo caliente, eso se habla de un buen trabajo que está haciendo la directiva. En eso también es cierto, porque sí, a grupo caliente ni cómo diablos le exigías. Pues no manches, ni te querían. Uh-huh. Sí, a grupo caliente era como, pues sí, güey, ya, lo que quieras. Pues igual ni nos quieres, ¿no? Uh-huh. A ver acá.
2: Mi Dios. La gente no lo quiere ver, pero ya no va a pasar de mediocres todos los equipos de abajo. Como quitaron el descenso, todos se van a echar a la maca y por eso ya les vale y traen lo que ellos quieren, lo más barato. Es mi opinión.
0: No manches. Pues puede ser. A ver, acá tengo un audio.
3: Mi Dios, que se vaya la talacha, toda la directiva, y van a ver ahí en el torneo de San Francisco cómo encuentran buenos jugadores y baratos.
0: Oye, esa es la de toda la vida, dicen acá, qué fuertes declaraciones. Dicen, llegaron dos para reforzar la banca como si los titulares fueran muy buenos. Bueno, a ver, de los jugadores que llegaron la temporada pasada, casi todos llegaron a la banca, ¿eh?
1: Ajá.
0: Era, y yo me acuerdo que Byron Duarte, los primeros partidos de Byron Duarte, era malísimo, era pésimo Byron Duarte.
1: Estaba muy desencanchado, ¿no? Creo yo.
0: No, los primeros partidos de Byron Duarte eran horribles, o sea, eran una cosa horrorosa. Ay, no. O sea, yo me acuerdo de aquel entonces cómo era Byron Duarte, y Byron Duarte ha mejorado tremendamente, ¿eh? O sea, Byron Duarte es otro jugador, porque sí. El Byron Duarte que llegó, Mateo Coronel, sus primeros partidos o su primera temporada también, Mateo Coronel era bastante malito, ¿eh?
1: Sí.
0: A mí sigue sin gustarme.
1: Se hizo expulsar incluso contra Tigres, ¿no?
0: Sí.
1: En uno de sus primeros partidos.
0: A mí sigue sin gustarme Coronel, pero aclaro que los números no lo abandonan. O sea, los números le ayudan a Coronel. Dicen acá, ¿cuál es la publicación que le dio like para ir a rabiar a Instagram? No, ni idea, bebé. Pues, ¿para qué quieres decir Billis? Es sábado por la mañana, bebé, no manches.
1: No, eso yo lo vi en ex.
0: Ajá.
1: Este,
0: ¿en cuál ex, Giovanni?
1: En Twitter.
0: Ah, ok.
1: En Twitter. Pero, ojo, eso fue lo que la afición del Gallo empezó a sacar.
0: A ver, audio.
4: Gonzalo, Byron Duarte, es cierto que mejoró porque tiene un programa de 6 a 9, 2.7, y se llama el Stuy.
0: Uy, no sabes lo que viene.
5: No, mi Dios, no es de que esté enojada la afición, mi Dios, sino que simplemente llevan un proceso, mi Dios. Comen bien, están haciendo pretemporada desde hace varios meses, entrenan diario. Cuando tienen que meter un gol, la mandan a 4 metros de la portería, mi Dios. Yo juego entre semana y meto más goles y todavía voy para el arbitraje.
1: Oye, ese se parece el Stuy al Byron Duarte, ¿no?
0: Son igualitos, son la misma persona. A ver, acá tengo un audio.
6: Hola, Unicornia. Yo siento que el proyecto de Gallos va muy lento. Se ha mejorado el equipo y todo, pero pues tan solo ve el proyecto de Atlas. tan solo el proyecto de Atlas se ve en los refuerzos y todo.
0: A ver si es cierto.
6: Se van a base de computadoras y todo, la tecnología y
0: a ver si es cierto.
6: Sus refuerzos no han sido nada.
0: Cálmense.
6: Entonces le deben de dar chance al director técnico para que mejore más el equipo. Pero pues tan solo hay que ver el proyecto de Atlas.
1: Sí. Atlas está haciendo, creo yo, lo que hizo Grupo Imagen
0: con Ronaldinho. Ay, yo nada más a ver si es cierto que funciona el Atlas. Ajá. Relájense un buen. Sí, el Atlas está muy bonito y que su Duque, que su Gobella, que su no sé quién. Uh-huh. A ver, relájense un buen, luego vemos. Porque luego esas cosas ni funcionan, ¿eh? Luego no funcionan. Hay mucha gente muy esperanzada con el Atlas, hay gente que está muy así, ni luego ni funciona, relájense.
1: Lo que sí me parece una apuesta bastante buena es lo de Hernán Crespo, ¿eh?
0: Es un buen entrenador.
1: Muy buen entrenador.
0: Muy buen entrenador. En Sao Paulo le fue, en Norco sí fue, en Aldo Civi o en... Ay, no recuerdo.
1: Lo que sí fue campeón de Sudamericana, ¿no?
0: Sí, fue campeón de Sudamericana. Ajá. Es que no me acuerdo si fue con Aldo Civi o Gimnasia... Defensa y Justicia,
1: Defensa
0: creo.
1: Defensa y Justicia.
0: Defensa y... Sí. O sea... Perdón, amigos argentinos, pero tiene un equipo que se llama Defensa y Justicia. O sea, neta, no quiero yo ya meter
1: talleres,
0: esta... No quiero...
1: de Córdoba.
0: O sea, digo, nosotros teníamos a la Unión de Curtidores, ¿no? O sea, tampoco es como que nos podamos defender, güey.
1: Los Brujos de San Francisco del Rincón.
0: Pero te llamas Defensa y Justicia. Es como de...
1: General Brown.
0: Almirante.
1: Almirante
0: El Almirante Brown. Brown. Es como si aquí hiciéramos un equipo de la CNDH. ¿No? Entonces es... Bueno, aquí existe el democracia sindical, ¿no? Existe el democracia sindical. Ya no me voy a burlar. Ya. Está bien, ya. Quédense con su defensa y justicia.
1: Y justicia.
0: Ya, no voy a...
1: A indagar.
0: Ya no voy a indagar, ya. Si te llamas tiro federal, no hay bronca. Está bien, háganlo, dale, ya. No voy a... Que luego aquí te llaman Necaxa y también es como de...
1: Bueno. Oye, eso de que les dan un taladro, yo pensé que era broma, no. Pero sí les dieron un taladro.
0: No, espérate, ya esto es en serio, pero dicen acá que el Juan Aurich de Perú... Bueno, no, si nos dedicamos a encontrar nombres random... No, a ver, Perú tiene nombres de equipos bien random. El Jorge Wilstermann, Cienciano... Sporting Cristal... Uh-huh. O sea, sí tiene nombres medio...
1: Blooming...
0: El Blooming creo que es de Argentina, güey.
1: No, es de Perú. Ah, no, el Blooming no sé si era de Uruguay. Bolivia.
0: No me acuerdo. Lo he llegado a ver en alguna... El Blooming, sí es cierto.
1: El Blooming parece como nombre así como de bullying o algo por el estilo.
0: Para mí el Blooming es como unos calzones, güey. Como una marca de calzones para hombre. Compra tus calzones Blooming, con el que levantarás pasiones con tu cuerpo de tinaco.
1: De Bolivia.
0: A ver.
1: Y va contra... Otro nombre de Strongest.
0: El Strongest de Bolivia también, a ver.
7: Sí, Defensa y Justicia medio juega en un barrio parecido a mi Carrillo Puerto.
0: dicen acá, en Argentina también tienen al Sacachispas. No, a ver, eso no lo creo.
1: Si hay un equipo que... No, no era,
0: no es cierto,
1: ¿no era en Guatemala?
0: Sí es cierto, sí existe. Sí existe. Está en Argentina, en la primera C, que es la cuarta división de Argentina. Sacachispas.
1: Pretendo que no me alburíes, pero antes cuando existía el Chorrillo.
0: Ay, no, ¿cuál existía, güey? ¿Sigue existiendo?
1: ¿Todavía existe?
0: ¿El Chorrillo de Panamá?
1: ¿En serio?
0: ¡Claro que sí! Es de los equipos más importantes que hay en Panamá. ¿El Chorrillo FC de Panamá?
1: Ah, caray.
0: No, sí existe el Chorrillo FC de Panamá. Pero sí, ya no me voy a burlar de ustedes, somos argentinos. Ya recordé que aquí también tenemos nuestro.
1: Yo quiero una playera del Always Ready de Bolivia.
0: El Always Ready, no. Es que... ¿Cómo? Dicen acá, imagínate el Chorrillo saca chispa. Pues sería un partido internacional, sí. Muy interesante, bebé.
1: Es como el cambio de...
0: De Kaká por... Ajá. Por aquel que se llamaba, ¿sí?, El Ano, ¿no? O sea, sí, claro. Gran momento sublime del fútbol.
7: No, mi Dios. Gonzalo, Gio Lira.
0: ¡Ew!
7: Es un proceso, tienen que esperar el proceso de Gallos Blancos. Es un buen proceso.
0: Yo también
7: no
0: lo creo.
7: con los rojinegros.
0: Yo también lo creo.
7: Es un proceso, el proyecto de Gallos es bueno.
0: Yo también creo.
1: Dice mi hermano Michele Abrazo. ¿Qué? Imagínate que el Chorrillo te saque de la Libertad.
0: Bueno, Michelle, eso es técnicamente imposible, ya que el Chorrillo juega en CONCACAF. Ajá. Entonces el Chorrillo no puede jugar la Libertadores. El Chorrillo jugaría la CONCACHAMPIONS.
1: Se saca de la CONCACAF.
0: Exactamente, o sea, a lo mejor el Chorrillo saca de la CONCACHAMPIONS, pero de la Libertadores, no. Entonces es un tecnicismo que teníamos que aclarar, ¿no? O sea, nada más para dejarlo en claro.
8: No, Bebota, pues ahora que está de moda con la lechuga, le van a poner el Chorrillo explosivo.
9: Mi Dios, si algún día se enfrentara el Chorrillo contra Gallos Blancos, ¿te podría sacar algún buen resultado el Gallo?
0: Pues creo que ya jugaron, ¿eh? ¿O era? ¿Te acuerdas cuando fue la CONCACHAMPIONS del 2015?
1: Sí, jugó el Chorrillo, pero no fue contra Gallos.
0: Ah, no, fue contra el San Francisco de Panamá.
1: Ajá.
0: O sea, Gallos jugó contra...
1: Pero el Chorrillo sí ha jugado contra Chorrillo. Es que hasta la palabra está bien...
0: Bueno, pero eso es para nosotros, obviamente, ¿no? Pues, pero a lo mejor para ellos es algo muy, muy emblemático y muy, no sé, algo importante. Pero pues para nosotros es como de, ah, no manches, Chorrillo, ah, se llama el Chorrillo. Dicen acá, mi Dios, el estudio se emocionó cuando lo aceptaron en la mejor porque vio que ofrecían oportunidad de crecimiento.
1: ¿Quién?
0: Que el Stuart. Pues sí, de hecho sí, va a haber oportunidad de crecimiento. Pero bueno, unicornias, vamos a la última pausa comercial. Regresamos en minutillos. Escuchan el gallinero de la mejor.
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0: Bueno, ya recta final del gallinero de la Mliorch con el Gio Lira, su padrote Dios Todopoderoso y Eterno y así... Unicorniotas, bueno.
1: Oye, ¿de verdad no te convenció la playera del México?
0: ¿La que traigo puesta?
1: Ajá.
0: No, o sea, la traigo porque el día que fue el México contra... ¿Quién fue aquí? Ah, dime, recuérdame quién
1: fue. ¿De aquí, del partido?
0: Sí, ¿quién fue?
1: Islandia.
0: Ese, estaba muy barata.
1: Ah, ok.
0: Creo que me costó como 200 varos, 250 varos.
1: Ah, ¿en serio?
0: Sí. Sí,
1: oye,
0: sí.
1: Me tocó ir a Ciudad de México un día antes del México-Inglaterra.
0: Ajá.
1: Que por cierto, ni entré al FanFest e iba al FanFest. Y culpa de la lluvia ya ni pude entrar, pero bueno.
0: Hiciste bien. Estuvo bien.
1: ¿En serio?
0: Pues sí, ¿para qué te quieres meter al reguero, Giovanni?
1: No, pero el FanFest estaba prácticamente solo el sábado, que era el día previo al México-Inglaterra. Pero bueno, al punto que voy, en los alrededores del Zócalo, lo que eran las calles aledañas, No manches, es impresionante la cantidad de venta de playeras de México que me tocó ver.
0: Que obviamente no sí, son ajá, oficiales. Exactamente.
1: Pero sí, o sea, lo que es la cantidad de playeras que vendían y la cantidad de personas que llevaban la playera. O sea, estaban súper enganchadísimos la en
0: camiseta,
1: ese tiempo.
0: La camiseta de México fue la más vendida de todo el mundial.
1: Ajá.
0: En Estados Unidos no había.
1: ¿En serio?
0: Sí, te lo juro, en Estados Unidos no había. Allá en Texas ajá. No había camiseta de México.
1: Ay, caray.
0: Llámese tienda oficial
1: ajá.
0: O la piratería. Ajá. No había, porque sí había piratería, ¿eh? Para los que no creen que no.
1: ¿En serio?
0: Sí, sí, claro que había.
1: Ah, caray.
0: Yo me traje una playera de Brasil.
1: Ah.
0: De esas.
1: ¿Pero cuál? ¿La de local o la?
0: Sí, la de 20 dolarucos. Diferente.
1: No, está bien.
0: Diferente. Sí, no se me hizo tan, no se me hizo tan mal, pero... Ajá. Sí, efectivamente no vendían la playera de México. Uh-huh. O sea, estaban agotadas. Y yo vi que resurtieron la camiseta de México en Estados Unidos, más o menos, ¿qué te gustará? Ya una semana después del México-Inglaterra.
1: Okay.
0: O sea, ya estaba México eliminado y estaban surtiendo apenas la playera, resurtiendo la playera de México.
1: Okay.
0: Entonces sí, ya era como que decías, bueno, ¿ya para qué?
1: Ajá.
0: O sea, pero ya habías. Y eso sí, me tocó ver allá en muchas tiendas que conforme iban eliminando equipos,
1: ajá.
0: Iban poniendo las camisetas en descuento.
1: Ok.
0: O sea, se iba un equipo y al otro día ya, no sé, veías esa camiseta al, no sé, 30-40% de descuento. Ya tenía un descuento considerable. Ok. ¿No? Y como que sí, la que no, o sea, de Estados Unidos como que no. Está muy fea la playera de Estados Unidos.
1: La roja con blanco, ¿no?
0: Está horrible, porque es la bandera.
1: Ajá.
0: O sea, no estoy diciendo que la bandera sea fea, pero la manera en la como la ejecutaron, uh-huh. No creo que haya sido la mejor. O sea,
1: que de hecho, por ahí, en una investigación que hicieron en internet,
0: ajá.
1: Tengo entendido que compraron más la de Estados Unidos 94.
0: La de Adidas, la reedición.
1: Ajá.
0: Sí, claro.
1: Que la de
0: totalmente. La de Nike. Totalmente, con la que jugaba Alexis Lala, Tap Ramos y todos aquellos brothers, uh-huh. Esa mera. No, sí, la playera de Estados Unidos sí fue una playera muy fea para este mundial. La verdad, les quedó muy fea y como que a mucha gente no. O sea, realmente
1: ¿sabes cuál
0: no.
1: ¿Cuál me pareció de los tres, los tres anfitriones? La que me gustó también, la de Canadá.
0: Pues que Canadá ni se presentó a jugar, güey. No. O sea.
1: Oye, sí es cierto. La gente de Canadá no más.
0: No, o sea, como que. Ah, pues hay mundial. Ah, pues qué padre. Uh-huh. También tenemos Putin. Si sabes que es el Putin, ¿verdad?
1: No. Es el... No me quise reír porque quería...
0: Es uno de los platillos nacionales de Canadá. O sea, ya dejando de bromas. Ajá. El Putin es una... Son papas a la francesa.
1: Ok.
0: Como con gravy, puré de papas.
1: Ajá.
0: Y es como si hicieran un alambre, pero en lugar de carne le ponen papas a la francesa.
1: ¿A poco?
0: O sea, como si aquí te dieran una papa rellena de estas de las taquerías.
1: Ajá.
0: Pero en lugar de ser una papa...
1: ¿Con queso?
0: Al horno.
1: Ajá.
0: Son papas, es una cama de papas a la francesa con alambre, güey. Creo que ese es el mejor O sea, el putín, así se le llama, ¿eh?
1: Ajá.
0: Así se llama el platillo, no vayan a pensar mal. Putín. El putín original son papas a la francesa. Búscalo si quieres, se llama poutín.
1: A ver.
0: El putín original son papas a la francesa con un gravy arriba y con queso como rallado.
1: Se escribe poutine.
0: Ahí está el poutine, uh-huh. Poutine, pero se pronuncia putín.
1: Y ¿no? Es un, según aquí dice, un clásico canadiense,
0: ahí está,
1: comida clásica canadiense originada de Quebec.
0: De la provincia de Quebec, de los para los quebecuá. Entonces, sí, efectivamente. No estoy diciendo, es para que... Oh, ¿por qué nos está diciendo así a los de la América? No, güey, o sea, así se llama el platillo, el putín, ¿ok? Y el putín, el más elaborado es como si fuera un alambre con jamón, salchicha, tocinos.
1: Ajá.
0: O sea, es como si fuera un alambre, pero una cama de papas a la francesa. Mm. No se ve... O sea, está bueno. O sea, sí, yo tiene ya varios años que lo probé en Montreal, pero sí está rico. O sea, sí, sí.
1: Okay.
0: Sí, es una cosa que dirías...
1: Sí.
0: Está
1: pasable.
0: Mejor que unos tacos de chicharrón de res, sin broncas.
1: ¿No te gustan los tacos de chicharrón?
0: Por supuesto que no, qué asco. Giovanni, qué asco, guácala.
1: Él de las mejores cosas.
0: ¡No, Giovanni! ¿Cómo crees? ¿Por qué alguien se iba a querer comer las ubres? Giovanni, no, o sea, ya mejor no digo nada.
1: Estamos hablando del chicharrón
0: de los tianguis. No, de chicharrón de res. Acuérdate que hay una cosa muy diferente entre chicharrones de res y chicharrón.
1: Ah, entonces no.
0: A ver.
14: Unicornia, buenos días. Yo el único putín que conozco son los de la América.
0: Sí, no, ya están vendiendo. Qué bueno que la América... Imagínate que vendieran en el Estadio de la América putín. No, cállate.
1: No.
0: Dicen, Giovanni, ¿qué? le va a salir ese platillo en el ataque, así que si se antojería, así dice. No le entendí más. Dicen, ahora. Dicen, hasta estoy de acuerdo con el Giovanni. El chicharrón de res, lo mejor de que... Bueno, está bien. Dice, en el siguiente mundial, ¿dónde pondremos ir con nuestra economía? Pues yo creo que ya no, ¿eh? Yo creo que ya va a estar medio difícil para
1: ¿Crees que sigan igual de caros los boletos?
0: Sí, la verdad es que sí. Sí creo que sigan muy caros los boletos. Ay, no, qué horror. Me mandaron algo muy feo, pero bueno. Creo que sí van a seguir muy caros.
1: ¿Sí?
0: Creo que sí van a seguir muy caros. Creo que sí va a ir en incremento.
1: Ajá.
0: Pero bueno, ni modo. Así va a tener que ser esto. Entonces, no sé, no me encanta cómo va a estar la situación, pero bueno, pues así será, digo, es globalización al fin y al cabo. Dame un momento, ahí estamos. Pero sí, o sea, creo que la globalización nos va a llevar para allá, a que sean este tipo de partidos caros y demás. ¿Qué más dice la gente? A ver.
15: Hola, Unicornio, buenas tardes. Mejor una discada con unas caguamas bien frías con este... calorcito.
0: ¡Ay, Rosalba!
1: ¿Es Rosalba?
0: Sí, es Rosalba, claro.
1: ¿Rosalba se despertó temprano en sábado?
0: Claro, siempre.
16: Unicornia, ya por último, quiero saber tu opinión. ¿Qué le auguras al Kaiser mexicano, a Rafita Márquez, tú y Gio? ¿Qué piensan? Yo digo que le va a ir muy bien. Solamente si no lo corren en noviembre cuando...
0: No lo van a correr.
16: De los partidos en Estados
0: no,
16: Unidos,
0: no lo van a correr.
16: Deben de darle continuidad.
0: Oye, pero ¿tú qué opinas? Por cierto, Inter, ¿viste lo del nuevo presidente de la Liga MX?
1: No.
0: Se llama Juan de Iturbide.
1: Es algo de Agustín de Iturbide.
0: No tiene nada que ver. Pero ya, o sea, ya Mikel Arriola se va como alto comisionado de la... Juan de...
1: ¿De la Liga MX?
0: Ajá. O no se llama... Espérame, a ver. Liga, no se llama Juan de Iturbide, Francisco Iturbide, perdónenme.
1: Okay.
0: Francisco Iturbide, que ha trabajado con América, que ha trabajado en varias cosas. Él era básicamente como el director de la liga. Él era el director, estaba abajo de Mikel Arriola.
1: Ajá.
0: Y Mikel Arriola, ahora que pasa a ser el alto comisionado de la Federación Mexicana de Fútbol.
1: El alto comisionado viene siendo el presidente, ¿va?
0: Pues son lo mismo.
1: Pero
0: son lo mismo. O sea, es la misma jalada. O sea, es la misma jalada. O sea, Arriola ahora va a ser el que maneje a la selección y Iturbide va a ser el que maneje a la liga, pero pues...

0: jugador de Dorados de Sinaloa, que posteriormente fue el auxiliar de Pep Guardiola en el Manchester City. Pero yo creo que Márquez, si se asesora bien, me parece que puede ser una buena, o va a ser una buena opción. Aparte, va a rejuvenecer sí o sí. Si hay algo que Márquez siempre ha dicho es, hay que rejuvenecer a la selección. Entonces, lo que él estuvo haciendo el año pasado es ver a la sub-20, los que estuvieron en el Mundial.
1: Que, por cierto, ayer le ganaron a Antigua y Barbuda.
0: Ajá.
1: Qué bueno es Hugo Camberos. No entiendo por qué no juegan las Chivas, ¿eh? Uh-huh. O sea, neta, yo no entiendo por qué Hugo Camberos no le llena el ojo a Milito.
0: Ahí sí, ya es cada técnico.
1: Es buenísimo.
0: Es muy bueno, a mí se me hace muy buen jugador.
1: Hugo Camberos es un jugadorazo.
0: Concuerdo.
1: O sea, de verdad, el muchacho es... Y aparte te voy a decir, yo no pensé que tuviera menos de 20 años.
0: No, la verdad, sí se ve más grande.
1: Cateado, ¿eh?
0: Aparte...
1: Es que ya se le fue el pelo.
0: Fíjate que lo que es Mora, Camberos, y por ahí se me está...
1: Elías Montiel.
0: Había otro sub-20.
1: Sandoval.
0: Sandoval, exactamente. Al menos Camberos y Mora pueden repetir en el siguiente Mundial sub-20 de conseguir la calificación.
1: Ah, sí. No, pero Mora no va a ir al Mundial.
0: Ajá.
1: De hecho, ni siquiera creo que no está considerado porque en la semana, no me acuerdo de qué día fue, no sé si fue lunes o martes.
0: Ajá.
1: Yo estaba viendo una entrevista con el papazote de Alex Diego.
0: Okay.
1: Y Alex Diego dijo a mí, compa, es de los vatos más cagados que te puedes imaginar.
0: ¿En serio?
1: No, un tipazo, Alex Diego.
0: ¿Sí?
1: Porque aparte tú lo ves en dirigir y expresarse. No, sí. Y acá es un paps.
0: Desmadre.
1: Es un desmadre, es un tipazo. Bueno, y él dijo que no, que porque el proceso de Mora es para la mayor. O sea, que ya le dijeron a él. O sea, Mora, no es en mala onda, pero no cuentes con él.
0: Si yo fuera Alex Diego, yo sí lo llamaría.
1: Es que ¿sabes cuál es el problema con Mora? Que también ahí sí creo que hay que hacer es cuidarlo. Porque el año pasado, que no lo cuidaste, fue cuando se te lesiona, cuando le da la pubalgia,
0: sí,
1: que va al Mundial Sub-20, que lo querían en el Sub-17, y fue como, a ver, espérate, güey, porque ¿cuánto tiempo se perdió? ¿No estuvo en riesgo de perderse el Mundial,
0: sí,
1: Gilbertito?
0: Sí, no. De hecho, duró, ¿qué? ¿6 meses
1: por
0: sin
1: eso,
0: jugar?
1: Por eso te digo. Entonces, por eso yo no lo arriesgaría. Uh-huh. Yo sí creo que si ya traes este proceso de la selección mayor, ya déjalo en la mayor.
0: Lo que sí es la selección, ojalá y de verdad, ojalá consigan el boleto, porque la selección sub-23 que tendrían
1: para Juegos Olímpicos, sí, estaría fortísima.
0: Estaría muy buena.
1: Y ahí habría que
0: buena,
1: ver quién los dirige. Ahí habría que ver quién va a ir a dirigirlos.
0: Creo que es Eduardo Arce.
1: Ok, porque también esa es otra. O sea, sí está bien, pero tienes que checar quién te va a dirigir.
0: Porque llevas la base del Mundial pasado, que es
1: Elías Montiel.
0: Elías Montiel, Mora.
1: Taliel Jiménez.
0: Está Camberos.
1: Sandoval.
0: Está Sandoval.
1: ¿Alguno
0: el portero
1: que...
0: está
1: Emanuel, el de Cruz Azul?
0: Ochoa. Agrégale uno que nosotros no teníamos en cuenta. Carlos Soldati, que está ahorita en Chivas.
1: Ah, sí, cierto, Soldati.
0: Carlos Soldati.
1: ¿Qué ahorita... sub-20?
0: ¿Sí?
1: No sabía que Soldati
0: Carlos
1: era
0: Soldati, y es una historia muy, muy curiosa. Me tocó conocerlo ahí en Fuerzas Básicas. Soldati, cuando tenía 16 años, lo empezaron a llevar a la sub-20 de Gallos. No a la sub-17, no, o sea, sí reforzaba en algunas ocasiones. En la sub-20 de Gallos era cuando estaba Soldati.
1: Mira, esa yo no me la sabía, ¿eh? Ajá. Esa yo no me la sabía.
0: Ya posterior fue cuando partió Europa, lo trajo Chivas. Ahorita Chivas le está dando opciones de jugar en Tapatío junto con el mismo Jesús Hernández. Entonces, dos tipos que...
1: Ay, mi Jesús Hernández que se fue al...
0: Jesús Hernández que está ya haciendo pretemporada con primer equipo, ¿eh?
1: ¿Ah,
0: en
1: sí?
0: Chivas, sí.
1: Bueno, ya empezó la...
0: Bueno, ya hizo la pretemporada y sí lo han llamado a...
1: ¿A primer equipo? A ver qué dice la gente.
2: Opino el comentario de Rosalba. ¡Jalo, jalo!
1: Si acá no me gusta el foot, pero ustedes juntos los escucho. Son más sencillos y simpáticos. Me caen muy bien. ¡Ay!
0: ¡Ah, gracias!
1: Muy bien, gracias.
0: Y eso que luego me arreglo bien feo.
1: No, o sea, Giovanni, de verdad, Giovanni parece que se viste en apagón. No, es que sí. Qué bueno que esto no es tele y esto solo es radio. Porque de verdad, si vieran cómo Giovanni se los... ¡Ah, se fue la luz! ¡Déjame cambio! O sea... Así. Giovanni, pero traes un zapato de uno... Ah, no importa.
0: Oye, una vez Raúl me dijo... Parece que tienes vestimenta de caja fuerte.
1: ¿Por qué?
0: Porque tengo cero combinación.

0: Pues sí, un poquillo, ¿no? Ahora sí que lo que se ve no se pregunta, dirían. A ver, audio.
1: Ya armen su chiringuito, mi diosa. Ya armen el chiringuito podcast a transmitir en vivo. Ay, papá. La neta es que sí saben de fútbol.
0: Ay, gracias, bebé. A ver.
2: Oye, es mi lira. Esta pregunta es para ti. La mera verdad es, sinceramente, ¿si has jugado pádel, verdad, alguna vez?
3: No,
0: ¿nunca
3: jamás
0: has jugado pádel?
3: No, nunca.
0: ¿No?
3: Soy el más antitécnico de que pueda existir para el pádel, para todo eso que se usa de raqueta.
0: ¿Cómo crees?
3: ¿De verdad?
0: Nah, ¿cómo crees? Sí. A ver.
4: Yo. ¿Cómo que chicharrones de red, neta? O sea, qué asco, güey.
0: O sea, Giovanni, también tú te pasas.
3: ¿Qué hubiera dicho Tarek en ese sentido?
0: Güey. Lo llevamos la semana pasada. Esto no es broma, esto es una anécdota real. Ajá. Lo llevamos por primera vez. Bueno, según él, eso no lo creo. Bueno, él dice, ajá, que él ya había ido al mercado de la Cruz.
3: Ajá.
0: ¿Ok? Yo digo que no, pero bueno, él dice que sí.
3: Ok.
0: Y le dimos a probar, eso sí es cierto, o eso sí él, constatado por él, por primera vez las gorditas de la Cruz.
3: No.
0: Las de maíz quebrado. No las había probado nunca en su vida.
3: ¿En serio?
0: Y el güey estaba en el éxtasis.
3: Oye, por cierto, también los sin albur, ey, los chamorros de que venden ahí, los tacos de chamorro.
0: ¿En la Cruz?
3: Sí.
0: Hay unas gorditas por la zona de las Flores.
3: Sí.
0: Que no sé cómo se llama esa calle, ¿eh? Si alguien me puede decir, dígame, porque desconozco cómo se llama la calle.
3: Ajá.
0: Pero está por
3: ¿son
0: fuera.
3: ¿Son las de maíz quebrado o no?
0: No, no, no, no, no, no, no, no, no, no, no. O sea, en la zona de las Flores, pero por la banqueta, vamos a verlo de esta manera.
3: Ajá.
0: O sea, en la banqueta hay un lugar que se llama Gorditas y Antojitos Conchita. Ay, hijos.
3: ¿Sí?
0: Esa está hasta se me hizo agua el hocico, nada más porque ahorita no puedo tragar así como yo quisiera, ¿verdad? Porque me pasó lo que al equipo de Panamá, entonces ahorita, entonces por eso no. Pero creo que comí mucha lechuga, entonces ahorita que no se debía,
3: okay,
0: creo que le entré duro a las verduras y no debí. Entonces pero si no, no, ya estaría ahí yo. No, ya. Yo, o sea, obviamente, como siempre decimos, en gustos colores.
3: Ajá.
0: Y todos los lugares son ricos. O sea, obviamente, a donde usted guste, ahí está perfecto y está chido. Pero ese, oh, madre mía. Vámonos. Sí.
3: Vámonos.
0: Esos, bye, bye, bye. A ver, salsa, mucha salsa y así.
5: 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Son las 11 en punto. Son las 11.
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0: 106.7. 11:34.
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0: 101.7. 11:44.
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0: 11.58.
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0: 1224.
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Ya estamos por acá, mi gente hermosa. Oigan, en este momento, la 1:04:25, 25 del mes de julio que le llaman, pero iba a decir, estamos a 25 de julio, que le llaman y que le dicen y que le comentan. Bienvenidos sean ustedes a esto que lleva por nombre La Ratonera de la Mejor 92.7. Oye, saludar a toda la banda que se va uniendo de a poco en poco y que ya anda reportándose por acá de este lado a través del 442-7983-927. Vamos de nuevo, 442-7983-927. Llegó mi compa el Abraham, llegó mi compa el Alex Bueno y toda la pandilla que se reporta ya a través de la frecuencia correcta, la frecuencia de la Mejor 92.7. Ya se la saben que somos la cadena número uno del regional mexicano en muchísimas partes del mundo, pero principalmente y bien presentes en la República Mexicana, mi gente hermosa. Así es que ya te la sabes, y para la banda que nos escucha a través de la aplicación en Estados Unidos, en Canadá, en ¿dónde más? Allá en el Sudamérica y todo el rollo, pues muchas gracias, ¿no? Muchas gracias de verdad por el apoyo y por escucharnos, pues desde donde quiera que estén, que le llaman. Fíjate nada más en dónde estamos presentes como La Mejor FM, fíjate. Estamos obviamente en Querétaro, Ciudad de México, Mi Casa 97.7, Monterrey, Guadalajara, León, Aguascalientes, Córdoba, Acapulco, Culiacán, Hermosillo, Mérida y muchas otras más, Guajuapan de León. También, ¿dónde más andamos? Pues es que macizo, macizo que andamos por todos lados. Pero bueno, ese es otro tema y habrá que, pues mencionarlo, ¿va? Porque la realidad es que sí estamos en muchos, muchos lados. Pero bueno, vámonos con música, mi gente hermosa. Y esta, ni me empiecen a decir, ah, no manches, Stuart, no quiero pistear tan temprano. Pues no me digan eso porque con estas rolas dudo mucho que no lo quieran hacer. Así es que en este preciso instante, mi gente hermosa, chula de preciosa, nos vamos a ir con Music, Music, Music. Esta es una sesión live, sesión completamente en vivo. Espérame, espérame, porque ya me la cambiaron, que le llaman. Hijo de su madre, sí me la quitaron, carajo. Ya la tenía preparada. A ver, espérate, deja ver si... Ahí está. Déjame ver si la encuentro. Aquí está. Pero déjame, ajá. Déjame bajarle. Es que ya está lista aquí, pero... Ay, Dios mío. A ver, espérate. Ya se acabó hasta el fondo, Ahí está. Ahora sí, nos vamos con la música, mi gente hermosa. Dice... Y estas la conocen, Estas rolitas ustedes las conocen. La primera de ellas lleva por nombre Reproches al Viento. Posteriormente, La Abeja Reina. También la rolita de La Cosecha. Y es la banda que hacía falta, señoras y señores. Estamos arrancando La Ratonera de la Mejor Manera.

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0: 1,17.
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12: ¡Vámonos! ¡Saludcita la buena, chavalos!
13: Andamos por acá, mi gente hermosa. Sean ustedes bienvenidos a toda la banda. Gracias de todo corazón. Es momento de saludarlos a través del WhatsApp 442-79-8392-7. La 1:19, 25 días ya del mes de julio, ¿eh? Escucha, vamos a bailar tantito.
12: ¡No te arranques!
13: ¡Qué ricas rolas, banda, eh!

0: el de la tuba. Por el fin de caporal cayéndose de borracho. Vamos a saludar a toda la banda que se comunica a través del 442-79-8392-7. La pandilla se hace presente desde la una de la tarde. ¿Qué dice la banda? Buenos días. Bueno, digo tardes, perdón.
1: ¡Estoy!
0: ¿Qué pasó, carnal?
1: ¿Cómo andas, bebé?
0: Pensando en ti, amorcito mío.
1: Bendiciones. Aquí andamos a la escuchita. Un besito tronador ahí en el bubulú.
0: ¡Ay!
1: Ok, ok. Uh-huh. A ver si te puedes poner una rolita de Ben Muñoz.
0: Ok.
1: Sangoloteadito, por
0: vamos,
1: favor.
0: Mira, la vamos a poner más al rato, porque cuando yo llegué aquí al programa, la primera que sonó fue de Den Muñoz y fue mi yo de antes. Dice, ¿para qué, campeón? Ya estamos por aquí presentes, escuchando al mejor locutor de la radio mundial. ¡Ah, perro! Como el estudio no hay otro, saludos desde Nesa. Saluditos, carnal, hasta Nesa, Estado de México. ¿Qué dice la banda? Buenos días. Digo, buenas tardes. Bueno.
2: Estoy...
0: ¡Hora, perro!
2: Saluditos.
0: ¿Cómo estás?
2: Es una excelente tarde, estoy.
0: Gracias.
2: Y a ver si me puedes complacer con una canción de Cuisillos, esa que dice... Ay, se me fue su nombre.
0: No, ahorita te la pongo, carnal, claro que sí. Dice por acá la Gaps, buenas, buenas. Ya andamos escuchando al mejor de la mejor estación aquí nomás. Saluditos, mi queridísima Gaps. Oye, saludates por acá, con mucho cariño. Hasta Naucalpan de Juárez, Estado de México. Saludates a toda la familia por allá. Muchas gracias a toda la banda que nos anda escuchando en el Estado de México. Gracias de todo corazón. En el abrazo especial para Fanny. Gracias de todo corazón. Muchas, muchas gracias. Buenos días. Bueno, que la que son tardes, perro. Bueno.
3: Sí. ¿Quién habla? Bolito de pavorcito, estamos escuchando La Ratonera con una canción de banda Carnaval, Borracho Perdido.
0: Uy, rolota, bueno.
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0: Dame agua, ¿o qué? ¿Me estás queriendo alburear, va, perro? Bueno.
5: Oye, mi estudio, buenas gordo? Tardes, carnal. Oye, hola. No sé si me pudieras complacer una cancioncita.
0: Bueno, ¿dónde dice que se complace o qué? Ah, es cierto. Bueno,
5: se llama No Es Mi Culpa.
0: Ay, ¿de quién es
5: y
0: entonces?
5: Y es con Anderson. Aquí con el chihu es que la quiere escuchar, carnal, ¿cómo ves? Pues ya que eres el mejor locutor del mundo mundial del universo, suéltala, papá, que ya sabe caminar.
0: Dejen andar de barbero. Ahora, por barbero no te pongo nada, perro. Ahorita la ponemos, carnal. Dice por acá, hijo de su madre, mira nomás lo que me está mandando el Hugo Uber. Saludcita de la buena, que tengas una excelente tarde, gordo. No inventes, carnal, se me va a antojar. Bueno.
6: Desde mi ratoncito, buenas tardes.
0: ¿Qué pasó, gordo?
6: Día, sabadito de borrachera.
0: Uy.
6: Ah, que hay que chambear. Saluda a toda la banda que trabaja en la aplicación.
0: Ánimo.
6: Ahí se puede comprarse una rolita de cañaveral. Tiene espinas de rosal, si se puede.
0: Andan con todo el día de hoy, bueno.
7: Hola, mi estimadísimo compadrito Toñito. Y acá reportándose tu compa hermana del pueblito. Excelente fin de semana, compadrito. Saludos con mucho cariño ahí para mi novia Cari, que Dios, te escuchamos.
0: Órale.
7: Ánimo, viejón.
0: Pa, para
7: excelente
0: los dos.
7: Sábado.
0: Con mucho cariño para el buen Mane y para Cari, con mucho cariño de ahí del coronel. Bueno. Perro, mariachi.
8: Estamos aquí, chulo papacito hermoso de precioso. Ponme un corrido. Ponme el 24. Ya que todos ponen corridos buenos, tú.
0: Me dicen. Ah, ¿verdad, perro? Bueno.
9: Estuy, no hagas eso, pinches la buena, ya me dieron ganas de pistear con esas rolas, Estuy, saludo.
0: Échame a mí la culpa, perro, échame a mí la culpa, bueno.
10: Cámara, cámara, campeón.
0: ¿Qué pasó, gordo?
10: No, ayer te vi con... ¿Cómo andabas, cuate, ahí con tu pokebola y gritando, Snorlax, yo te elijo? Híjole, cuacharás. Que tengas buen sabadín, campeón. Salúdame a los de mi 1069 y a mi cuacharás, el... Raywar Contreras, campeón.
0: Ahí está. Un abrazo para todos los semidioses 69 y saludos para el Mario Betín, que le llaman. Dice Eric Barr, si estás en vivo es tuyo o haces como la unicornia, todo grabado. ¿Qué pasó, mi perro? ¿Qué pasó, carajo, Chihuahua? Bueno.
11: Reatón,
0: ¿qué
11: reatón?
0: ¿Pasó, gordo?
11: Oye, te mando un besote. Ay, bien tronado en el pie.
0: En el pie, dame agua. Vámonos con música, mi gente hermosa. Escucha lo que tengo para ti. Capaz de la sierra. Es Capaz de la Sierra, mi gente hermosa, con olor a hierba. ¿Pero de cuál será la banda?

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11: mami. Oye, Ñenda, ya andamos de regreso, mi gente hermosa, y continuamos con los saludos de la banda que quedaron pendientes. A ver quién se reporta por acá. Buenas tardes, bueno, sí, ¿quién habla? Bueno.
12: Mi riatón, ahora iniciaste como el cachorro.
11: ¡Ay, muchacho!
12: Riatón cachondo.
11: Órale pues, dice por acá, de lunes a sábado, papito santo. Gracias, mi Tony Stark, muchas gracias, carnalito. Buenas tardes, bueno.
13: ¿Qué tranza, gordito? ¿Cómo estás? Buenas tardes.
11: Bien, ¿y tú?
13: Oye, ya que andas poniendo los sonecitos, ponte Amor de Montaña.
11: Ah, caray.
13: Saludos, gordito, buen sabanito.
11: Órale, hoy nomás. Ya está, carnal, buenos días, digo tardes, bueno.
14: Estoy buenas, aquí nomás. Escuchándote.
11: Órale,
14: vamos,
11: mija.
14: A desayunar, apenas.
11: Apenas, no digas, mija. No. Pero ¿qué tal la fiesta? Aquí la fiesta, bueno.
15: Buenos días, buenas tardes ya.
11: Buenas tardes, gordo.
15: Me voy a hacer con la de Pancho Barraza, la que me maten las penas.
11: Que
15: a ver,
11: me maten las penas.
15: Echamos un rato. Saludos.
11: Órale, gordo, gracias, mi compa Edgar Aladino. Gracias. Dice por acá, saludos, estoy para la familia Estrada, que nos escucha desde Taxco Guerrero. Un abrazote, gracias, con mucho cariño. Dice, estoy una canción. No le hagan así porque de por sí ando bien filoso y todavía no va a llover y ando bien pariago. ¡Épale, perro! Dice por acá, estoy buenas, la de En tu banqueta de la Arrolladora, porfa. Uy, que a la Arrolladora la vamos a ir a ver dentro de 8 días allá en la Ciudad de México, ¿eh? A ver qué tal se pone. ¡Bueno!
16: Mi Stuart.
11: ¿Qué hubo?
16: ¿Qué andamos, mi Stuart?
11: ¿Cómo estás, gordo? ¿Órale?
16: ¡Campeón!
11: Buenos días, bueno.
17: ¿Qué pasó, mi Stuart?
11: ¿Cómo?
17: Aquí estamos escuchando al mejor locutor de la radio del mundo mundial. Señor.
11: ¡Dios de su madre!
17: ¡Saludos! Que tengas una excelente tarde y un excelente fin de semana.
11: ¡Ay!
17: El campeón que se vaya a la Gadachin.
11: Sí, por favor. ¡A la Gadachin, bueno!
18: Saludos, saludos.
11: ¿Qué hubo, qué hubo?
18: Escuchándote como siempre.
11: Papá.
18: De harina y huevo.
11: Como debe de ser, mi Padre Santo. Bueno.
19: Estoy.
11: Hola.
19: Hoy es sabadito de imitaciones, mi Estuye. Acuérdate.
11: ¡Ay!
19: No nos abandones con esas imitaciones tan fantásticas.
11: ¡Unicorniotas!
19: ¿Correcto?
11: Sí, it's a correct, pero no. Bueno, ahorita vemos si nos ponemos a imitar al... Ay, yo soy el pony, muchachos. Digo, compares. Estoy buenos días. Creo que hoy, al pensar en ti, estoy sintiendo maripositas en el vientre. O será la moronga y la sopa de habas que cené anoche. Yo creo que es eso, más bien, hijo. Bueno.
20: Cámara, campeón.
11: ¿Qué pasó?
20: Buenas tardes, ¿cómo está el locutor más chulo, más hermoso, más precioso?
11: No
20: el
11: sé.
20: El número uno de la radio y del mundo mundial.
11: Pues ha de estar en su casa.
20: Ya que andas de complacencias, mi estoy.
1: por favor, si se puede, del ruido de tus zapatos de Josi Cuen y Jorge Medina.
11: Uy.
1: Por favor, que tengas un excelente programa, amigo.
11: Cuando escuché el ruido. Ay, hasta me salió voz de hombre. Bueno.
21: Mi ratoncito precioso, chiquito.
11: ¿Qué pasó,
21: hermoso,
11: amorcito mío?
21: Mi amor.
11: De mi vida y de mi cielo.
21: Saluditos, saluditos. A ver si me puedes complacer con esa de te quiero, de los cuisillos. Te amo.
11: Yo a ti, te gordito. Amo. Dice, hola, Stuart, saludos, que tengas un excelente fin de semana, muchas gracias, de todo corazón. Dice por acá, saludos a la vidriería Tadeo, dice por acá también, saludos a la Ruta 84 en Ciudad Necia, Estado de México. El saludito para la banda de Ciudad Necia, ¿cómo de que no? Buenos días, digo, tardes, bueno.
22: Hola, Stuart.
11: Ajá.
22: ¿Cómo estás, chiquitín?
11: Hola.
22: I love you.
23: Ay, buenos días, Stuart. Ah, no, buenas tardes. Ah.
11: Ya estás igual que yo, dice, saludos para Dania. Y Durán, que te visitaron en tu negocio. Ah, saluditos para ellas con mucho cariño. Les mando besotes y cuando puedan ir, por allá los espero, ¿vale? Órale, pues, dice. Salimos mi riatón. ¿Qué rollo, mi Fernando Sánchez? Un abrazo, carnal. Mira, como veo que varias bandas de allá de la Ciudad y Estado de México andan bien presentes aquí, se me acaba de prender y les vamos a poner algo rico para que se imaginen que están en un baile bien rifadote, bien sonidero, bien everybody. Y dice más o menos así: escucha lo que tengo para ti, escucha lo que tengo para ti, lo vamos a poner desde el principio, mi gente hermosa, para que te quedes con el ojo bien cuadrado. Y dice más o menos: uy, no más. Escucha.
0: Cumbia, cumbia, cumbia.
24: Vamos a bailar.
0: Cumbia, cumbia, cumbia.
24: Vamos a bailar.
25: Cumbia, cumbia.
11: Y de esta manera nos vamos con el siguiente bloque musical. Escucha.
25: ¡Uepa, uepa!
11: Nos vamos a bailar. El saludote especial para la banda que ya se reporta. Mi compa el Jerry, mi compa Ocio. El saludote para Andrea. Llegó el compa Edgar. Llegó el Raimundo Contreras. Y los semidioses 69. Escucha.

0: Oye, saludote para María Roa hasta Naucalpan. Sí, señor. Llegó Mafer Arias. Llegó toda la banda del TikTok. Escucha.
1: ¿Cómo no bailar?
0: Oye, a través del 442-79-8392-7 ya se reporta el señor de los piquetes. Llegó Marcos Eduardo. Llegó mi compa el Tony Stark. Ya se hizo presente el compa Ociel. Hoy no más. Llegó la Raven. Un saludo para la pelona. Ya vamos en camino para su casita. Hoy no más. Un saludote para la banda de la Prezi. Hoy en el Tianguis. Esta tarde para ti.
1: 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Vamos a bailar.
0: Saludos para el Paquín. Llegó mi compa el Ocio. Llegó mi compa el Vir desde Ciudad Necia, Estado de México. El saludo para el Charmín. Ya estamos presentes apoyando al mejor locutor de la mejor. ¡Estoy! El saludote para Rosalba. A mi compa el Edgar Aladino. Ya llegó Emanuel el Tortas, el Güero, Escucha. Un saludo para el Chava de Coacalco. El saludote para el compa Oscar. Mi carnal, soy el Monas. Sí se ve en tu foto, carnal. Saludos para Gabs Gutiérrez. Mi compa Talicho. El Mario Betín. Mayito. El Gus. Aquí andamos, dice. Saludos para su jefa, la Camacho.
1: ¡Vamos a bailar! Cumbia, cumbia, cumbia.
0: Saludos para el tío Mix. Siempre contigo. Estoy. Saludos para Cami. Un saludito para Lupita, que no me hace caso por hacer el quehacer desde Guadalajara. Mandar saludo para la munición municipal de Ciudad Necia, sí, señor.
2: Otra vez.
0: El saludo para el Chicharito. Dice saludos, compa, Estoy. Saludos desde el Salitre, Querétaro. Llegó el Negris. Llegó el Charmín, pero este es de Texas, ¿eh? Nos fuimos, mi gente hermosa. Vámonos con otra rola. Suena y dice... Esta se las dejo completita. Es Karim León y el Javi. Lleva por nombre la morrita. Una de la tarde con 41 minutos. Soy tu compa, Toñito Lestuar. ¿Escuchas? La

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8: Esta es la que a muchos de ustedes les late, banda. Es la cumbia del garrote. Con el garrote. Escucha, 1:46 p.m. Yo soy tu compa Toñito Restuy. A través de la frecuencia de la mejor 92.7. Saluditos a toda la banda que anda a través del TikTok. Muchas gracias, les mando besotes y abrazos.

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2: Oye, seguimos saludando a toda la pandilla que se hace presente el día de hoy. Gracias a mi compa Emanuel Tortas Güero, a mi compa Jorge Morado, que dice saludos para Mayra, para que se le pongan las pilas, mías tú, y saluditos para ella, con mucho cariño, y que le eche candela. Dice por acá, ¿qué fin tuvo el mataviejitos, el detonador de viejitos? Ah, no sé, gordo. Dime cuál es tu edad y a lo mejor pues te lo ando presentando para que también a ti te meta un susto que le llaman. Vamos a ver qué dice de este lado. Buenos días, digo tardes, bueno.
3: Ese mi Stuart.
2: ¿Qué pasó, gordo?
3: Mándale un saludito a mi hija Estefanía Bernal.
2: Órale.
3: Dile que le extraño.
2: Con mucho cariño para la Estefanía Bernal, que le llaman de parte de su jefe, que se viene llamando Escorpión. Bueno, es que así dice aquí en su contacto. Te voy a registrar así, gordo, como el Escorpión, porque no está registrado, va. Órale, pues, dice Marcos Eduardo, carnalito, mándale un saludo al Saúl, que viene aquí conmigo. Un saludo de Falcón para Saúl. El saludo también irá a Talicho, me mandó por acá una fotigo hoy. Ah, sí, con la talicha y todo. Órale, pues, saluditos y gracias por andar de este lado a ambos dos. ¿Qué dice la pandilla? Llega el Gigín. Buenas tardes. Bueno.
4: ¿Qué pasó, mi estudio?
2: ¿Qué pasó, Carlón?
4: Buenas tardes, aquí estamos presentes como siempre, escuchándote.
2: Órale.
4: Soy el Pony.
2: Oigan, por cierto que el Pony llega al rato, No sé qué show, pero el Pony llega al rato a suplir a mi compa el Cachorro en punto de las 5 de la tarde, una hora libre después de mi programa, y posteriormente llega el buen ñam. Bueno,
5: ¿qué onda, mi Stur? Buenas tardes.
2: ¿Qué
5: día, amigas? Oye, si se podría ir una rolita de Cañaveral, Tienes Penas del Rosal. Y aquí andamos rodando las morenazas. Ay. En la aplicación. Saludos a la banita.
2: Órale, Padrino Santo, la programamos para el ratito. Gracias, bueno.
6: Estoy.
2: ¿Qué pasó? Yo pensé que andaban enfermos. Es que vienen cómo se escucha al inicio.
6: Estoy.
2: ¿Qué pasó, gordito?
6: Un saludote, viejo. A ver si me puedes complacer con una canción, la de Espejo de Cantina de los Cardenales.
2: Uy, cállate, los hijos. Qué rolota, qué rolota esa de los Cardenales de Nuevo León. Dice... ¿Qué dice? No puedo leer eso al aire, me malatamanera, seas vulgar, hijo. Dice, lo saco a pasear. Ahí te hablan, mi Johnny, es que mira. Nos vamos con música, mi gente hermosa, y retornamos. Saludar a toda mi banda del TikTok, muchas gracias por andar de este lado. Y no se olviden de ir a seguirme a través de mi Instagram, @soyelratonfm, @soyelratonfm. Así me siguen. Así me encuentran y así nos ponemos en contacto. Y por ahora los dejo con algo de banda carnaval, mi gente hermosa. Esto para la gente doble cara.

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1: Vámonos con los primos MX. Ellos cantan la rolita de mañana. ¡Qué excelente rola, eh! La 1:56 se nos está yendo la primera hora de programa. ¡Súbele!
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0: Vámonos a una pausa, mi gente hermosa, y en instante regresamos a través de la frecuencia de la mejor 92.7. Aquí nomás, súbele.
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2: va. Oye, llegan los saludos a través del 442-79-8327. Dice por acá mi queridísimo El Travieso. Dice, hola, buenas tardes. Mándale saludos al Archie. Dice que anda con su pichardo el pato, ya que el puerco no se aguanta. La princesa, dile que... ¿qué? Que Barbie, sé lo que tú quieras hacer. Sé una Barbie girl, ¿no? Dice por acá, saludos mi ratoncito rinconero y lagrimoso. Saluditos, carnal, gracias, buenos días. Digo tardes, bueno, bueno.
3: Dirías tú buenos días y estoy... No.
2: No te andes burlando.
3: Traigo
2: perro,
3: una cruda desde el martes y con esa programación que tienes ya mejor me la voy a seguir.
2: No, luego van a decir que yo soy el culpable, perros. No, y espérense que ahorita vienen... No, un bloque chido, ¿eh? Un bloque que valdrá mucho la pena para la gente que le gusta de verdad la música de cantina, la banda. La música, ¡qué óbolas! Dice por acá, mi compa el Mario Betín, campeón.
4: Cámara, cámara, campeón. Ahí, salúdame a mi látigo. Anda en la pura friega, campeón. Es una guerrera esa domadora, campeón. Y pa' títere, para que no te pongas acá celostino, campeón. Cuate, ¿te gustan los taquitos de tripa para invitarte unos? ¿Te gustan suavecitas o revien tostadas, campeón?
2: Me gusta así como la traes ahorita, para voltearte el calcetín. Bueno.
5: ¿Qué pasó, gordo?
2: ¿Qué pasó, gordito?
5: ¿Te jalas o te maltuercas?
2: No manches, gordo.
5: ¿Cómo ves?
2: Mira, pura corona extra, hijo de tu reching. Bueno, bueno, sí, jalo, gordo, va. Dice, buenas tardes, mándale saludos a mi hija, de parte de su papá. Órale, pues, con mucho cariño. Dice el chichín, bueno.
3: Ese campeón, cuando dice que es su domadora, yo pensé que era el Rayas.
2: Ay, ay, ay. Fíjate, el descarado tiene nomás trabajando a la señora y este vato mandando notas de voz al aire y saludando al Rayas. ¡Qué porquería, mi gente hermosa! ¡Nos vamos a ir con música! Para que no se apague la fiesta, sí, señor. Escucha lo que tengo, ¿eh? Esta está riquísima.

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0: Andamos de retache, 2 de la tarde con 16 minutos. Que le dicen saludar a mi compa Poninas. También Alvir le dice saludos para mi amiga La Gaps hasta la Ciudad de México. El compa Maclovio, ¿qué dice? Ya andas tomando, ¿verdad, Maclovio? Bueno.
1: Qué rollo, mi Stuart? ¿Cómo andamos?
0: ¿Qué pasó, bro?
1: Maclovio Zurita Jackson. Reportándose. Aquí andamos dando chingadazos para sacar para las caguamas. ¿Cómo? Y para el Wisconsin.
0: ¿Cómo debe de ser?
1: Ahí andamos. Saluditos, Maclovio. Tu amigo Maclovio.
0: Cámara, gordo. Te mando saludotes. Bueno.
2: Te mando un saludo al mejor locutor. Y saludos a mi hermano que lleva la vendimia de lotes.
0: Órale, con mucho cariño. Vamos a ver qué dice la pandilla por acá. Se reportan, dice Mema la Tamara Ratón, una pregunta. Oye, si no fueras casado, ¿te darías la oportunidad de andar con una persona 10 años mayor que tú? Tal vez que su nombre empiece con G y que se dedique a vender tamales. ¡No, gordo! Gracias, papito. Gracias, Guillermo. Pero muchas gracias de todo corazón. ¡Bueno!
3: ¡Y piste!
0: ¡Ay, muchachos!
3: Andamos aquí en la carretera México-Querétaro.
0: ¡Órale!
3: Tráfico bastante pesado acá en San Juan del Río. Y en un ratito más nos vamos a estar enlazando contigo, amigo, para ver cómo van los peregrinos de aquí al Tepeyac.
0: Órale, ¿a qué horas? Platícamelo todo, porque hace rato estaba checando el calendar y no tenía nada, entonces platícamelo para irle yo acá, calculando y metiendo lo que se tenga que meter, mi carnal, ¿va? Órale, pues, saludos para mi carnal, dice, cámara mía, es tú, y le puedes mandar saludos al buen Lalo. Órale, pues, saludos a Lalo y al buen ese Pepe que le llaman, pero previo a todo esto, mi gente hermosa, nos vamos a ir con música rifada para los que ya están pisteando. Quiero que me manden si traen la coronita, quieren que me manden si traen la copita, quiero que me manden si traen la Vicky, lo que traigan que estén pisteando, porque este bloque es dedicado especialmente para ustedes. La primera de ellas lleva por nombre el Rey de Mil Coronas, ¿eh? Lo canta Lalo Mora. Escucha la propuesta, ¿eh? Y las otras dos que vienen, la banda. ¡Estoy! ¡Cállate los hocicos!

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1: ¡Cállate el hocico con la que sigue, eh! Tú la conoces. Lleva por nombre Mi Golondrina y lo canta Eliseo Robles. ¡Saquen la chelita!

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1: Esta está chidota, ¿eh? Esta está rifadísima, mi gente hermosa. Y son los Cardenales de Nuevo León. Qué rolota lleva por nombre y le diré. Son las 2 de la tarde con 25 minutos. Suena la música. Escucha este norteñito, ¿eh?

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9: Regresamos, mi gente hermosa. Saludates a mi compa, el Juanito. Gracias, carnal. Mira, ya se está echando una de su tamaño. Le digo, de nuestro tamaño, carnal. Buenos días, digo tardes. Bueno.
10: Así merito, hermano. Así merito, de nuestro pelo. Y luego escuchando de esas, mira. No. Uy, uy, uy, uy, uy. ¿Para qué te cuento?
9: Más para que veas, gordo. Lástima que se acabó el festival de hoy, carnal. Órale, pues, saludar a mi compa. También, ¿quién mandó video? Mira, mi compa, el Charro Negro, mandó una carta blanca. Vamos a ver. Mira nomás. Uy. Escuchen el sonido, ¿eh? Uy, cariño, mi amor, pre. Más para que vean. Y no es que los incite, pero pues es que se antoja la banda. Aquí también nos escribió mi compa El Rico y nos mandó, una micheladota. Mira, con su banderilla de chamoy, de tamarindo. Y aparte, bien escarchadita. No, cállate la boca. Y uno aquí, la banda, ¿eh? Y uno aquí, echándole candela. Bueno, pues sí, yo estoy para que ustedes se ambienten. Ustedes pisteen, ustedes toman, ustedes chupen, hagan lo que quieran. Mientras yo acá les pongo excelentísima música, mi gente hermosa. Saludos a mi Gabs Gutiérrez y a toda la bandota. Bueno.
11: Cámara, miñero. Mi niño hermoso. Mi niño consentido de la radio. Póngase la del verde de tus ojos, mi cambio. Uy. Para andar acá bien ad hoc. Con la chilangada, cambio.
9: Oye, gordo, no me vayas a decir que para tu domadora, porque ojos verdes nomás no tiene. Digo, si es que estamos hablando de la misma que le llaman, ¿verdad? Vámonos en corto, mi gente hermosa. Para los que siguen pisteando, chécate lo que tengo para ti, ¿eh? Porque seguimos siendo el rey, la banda. Siempre y en todo momento, nosotros somos la mera punta del tren. La mera cuerda del charro que le llaman. Y no es el Charro Negro, ¿eh?

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1: Y ya nomás así como para darle un poquito más de dolor, echarle un poquito más de sal y limón a la herida, mi gente hermosa, y que se te abra más el apetito de tomar, de chupar y de pistear. Cállate el hocico, es Banda La Arrolladora y con la rolita de Tu Historia Fue Conmigo, mi amor. Que te quede bien claro, Que te quede súper claro, mi amor, que vivas lo que vivas, te hagan como te hagan, te traten como te traten, te besen como te besen, tu historia siempre fue conmigo.

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1: Y bueno, ya que andamos bien prendidos, le cambiamos de género para toda mi raza salsera, mi gente hermosa. Toda esa raza salsera que se la vive fabricando fantasías. 2:38 p.m, algo de salsita rica. ¿Quién ya anda pisteando, mi gente hermosa? Ya van varias fotos, ¿eh? Quisiera...

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7: Y reta, chavos, mi gente hermosa, 2:34 p.m. Aquí andamos y no nos vamos, como de que ñoño, si soy el chavo, ¿eh? Oye, saludar a mi compa, el Javier Garay. ¿Qué dice la banda? Bueno,
8: Estoy, ponte unas de los originales de San Juan. El día que me dejaste.
7: Ahora.
8: Fuiste todo para mí. Como de esas meras.
7: Nomás no llore, mijo, ¿eh? Nomás no llore, por favor, que le llaman. Oigan, recordar que el día de hoy, en punto de las 7 de la noche, estará jugando el Cruz Azul contra el Toluca, que le llaman. Ahí para que saquen invitación para ir a ver el partido, ¿eh? Porque no tengo televisión en mi casa. ¡Oh, qué la Saludar a Larry con la que barre, dice, ponte unas de Tito WP. No manches, no puedo poner esa, hijo. Dice Oscar Vázquez, ¿qué dice Oscar Vázquez? Espérame, porque tengo, dice, en Riatón, por favor, puedes poner Eliseo Robles. Gordo, acabo de poner una de Eliseo Robles. Acabo de poner la de mi golondrina, que le llaman. ¿Qué pasó ahí, carnal Chihuahua? ¿Qué dice por acá la banda? Buenos días, bueno. Buenas tardes, que le llaman. Bueno.
9: ¿Qué, güey? ¿A poco no digas? Ah. Ya nos quitaron la otra hora, como siempre.
7: No, ¿y no?
9: Ya nos quitaron las complacencias o las tocaditas. Ya nos tocaron que no puedes tocar reggaetón y Sky Rock. Bueno, ya nos van a quitar otra hora.
7: No. Hoy no.
9: Estamos de mal enviar, ¿eh?
7: Hoy estamos aquí nomás, estamos esperando a que nos manden un enlace desde donde quiera que esté mi compa el cachorro ahorita. Que hasta donde yo sé, los agarró ahí el tráfico. Vamos a enlazarnos, vamos a platicar, pero no, vamos a seguir aquí hasta las 4 de la tarde. Hasta the 4th of evening. Bueno.
10: Estoy.
7: Hola.
10: Buenas tardes,
7: Estoy. ¿Cómo estás?
10: Un saludito a Edgar Vargas, por favor.
7: ¡Hija de su madre! Y hoy ni se ha hecho presente el Edgar Vargas y mira, la Cris la anda buscando, que le llaman. ¡Bueno!
11: ¡Estoy!
7: ¿Qué pasó?
11: ¡Estoy! Ya te extrañaba, hermanito. Yo extrañaba que me alegraras el día.
7: Aquí ando,
11: ya,
7: gordo.
11: Ya te extrañaba, hermano. Ya. Nomás que no sabía qué hora salías hoy. Es que yo te escucho de lunes a viernes.
7: ¡Órale! No, hoy, bueno... Bueno, yo salía desde hace un año hasta el día de hoy de 1 a 4 de la tarde. Pero más adelante no sé qué horario vaya a tener que le llaman. Dice, y el AME jugando al puro estilo argentino, sin revisar el VAR y sin tarjetas rojas, dice. Bueno.
12: Que no tienes, Stuart, es vergüenza decir que le vas a ese equipo, ¿eh? O sea, azul.
7: No tengo tele, ¿eso qué tiene, perro? Soy pobre, pero irle al Cruz Azul... Es lo mejor, no me digas que le vas a la América, mi perro. No me digas, por favor, porque te lo juro que quedas vetado. Bueno.
13: Mi queridísimo Riatón.
7: ¿Qué pasó?
13: Dile al campeón.
7: Campeón.
13: Te lo mandó saludar la Ana Conda.
7: El Gigin, bueno.
14: Soy el productor. No, me parece eso que están haciendo. Vamos, se van a empezar.
7: Bueno.
14: No, no saqué el Edgar Vargas, pero estoy yo para la crisis.
7: Hijo de tu recho. Oye, ahí está la Cris, que no, el Edgar Vargas no se ha reportado, pero ya llegó el Mayito, que por si quieres, ¿qué bolas, qué horas traes? Bueno.
15: Brigatón. Ahora sí, como ponte una de esas del que te dijo el otro día. Ay, ponte una de Liceo.
7: Ay, ¿te acuerdas de esa nota? Ponte la de Liceo. Bueno.
16: Ni es tú.
7: ¿Qué pasó, gordo?
16: Diles que se dice el campeonísimo, el campeón actual.
7: Exactamente.
16: Arriba la...
7: Que espérate, ¿por qué le cortas? Me hubieras dicho, bueno.
17: Oye, ni que fuera un pony o un unicornio.
7: No, es que ya no sé, hijo.
17: Ay, manas. No, yo le voy a la chiva.
7: A ver, otra vez, dime a quién le vas, carnal, porque no lo escuché muy bien. Otra vez, dime a quién le vas.
17: No, yo le voy a la chiva.

0: 100% Cruz Azul.
1: Ahí te va para que sepas, ¿eh? Esto es lo que tienes que aprender. Escucha nada más. Nomás para que te quede tantito claro. Azul. La máquina azul que le llaman Cruz Azul. La máquina azul. Como de Quiñoños y soy el chavo, carnal. Parece que no sabes, pues. Vamos a poner aquí al fondito musical. No hay otro, o sea, no hay otro. Actuales campeones del fútbol mexicano, ¿qué más quieren? Bueno.
2: Un saludo para el campeón.
1: Órale, saludos.
2: Tía Mica.
1: Bueno.
3: Espejo de cantinas, papi.
1: Ira. Bueno.
4: El azul.
1: No manches, gordo. Qué pato, mamá, cuacuá. Bueno.
5: Chales, tú. Y pues yo digo que arriba el Cruz Azul. No. Pero del América para que se canse.
1: Ya llegaron todos los que le van a la miel. Azul, la máquina.
6: Les mandaron un mensajito a Rosalba. Dile que si no busca entretenimiento, quita este muñeco.
1: A ver, mi Rosalba, y te están haciendo un atento llamado que le llaman por si quieres. Bueno.
7: ¡Sube en esa madre, tú!
1: ¡Te digo, gordo!
7: 10 veces campeón. Y al ratito, campeón de campeones, ¿eh? 6:30 ante el Toluca.
6: Así que no sabes.
7: Campeón de campeones el partido.
1: Ahí está. Es más la banda. Vamos a bajarle tantito por acá. Y te la canto, Rayas. Y va cantada, gordo. Cuando se enfrenten los Gallos contra el Cruz Azul, escúchame bien y escúchenme todos completamente al aire, ¿eh? Te juego, mi perro, la cabellera. Te juego la cabellera, mi queridísimo, el Rayas, cuando se enfrente el Cruz Azul contra los Gallos. Pero me estás poniendo escrito. Quiero que la gente lo escuche. Que no seas niña. Así como el licenciado José que nunca pagó la botella. Es más, le vamos sumando algo más a la apuesta. Te apuesto la cabellera. Y te apuesto una botella de Red Label, perro. Venga. Cuando se enfrenten los Gallos contra el Cruz Azul. Y en tu casa que es aquí el Correjas, hoy no más. Y antes de escuchar tu audio, persígnate, perro. Bueno.
8: De Red Label.
9: Cámara, hierro flash. Halloween, dijo el fantasma.
1: Órale, ya está jalado,
10: Ni Estur, nada más porque eres mi cuñado. Ya no digo nada. Arriba las Chivas. Yo apoyo a mi cuñado.
1: Oye, está pactado, mi gente hermosa. Pacto de... Bueno, pues es que sí. Pacto de un hombre con un Miami, ¿no? Que le gusta el campeón. Pacto de un hombre, su servidor, contra un Miami que es el Rayas. La cabellera y además un Red Label, mi gente hermosa, chula, de preciosa, que le llaman... Y le dicen, por ahora, mi gente hermosa, me quiero ir con una rolita que habla de las verdades de la vida. De las verdades de la vida y de cuando estás arriba, todos te quieren ver abajo. Cuando traes con queso, todos te andan ahí buscando y te andan pidiendo, pero cuando no tuviste, todos te criticaban y todos decían que no la ibas a lograr. Chécate nomás lo que tengo para ti. Esta rolita la cantan los dos de Tamaulipas y lleva por nombre El Humilde, mi gente hermosa. Escucha la letra, escucha la letra porque seguramente todos se sienten identificados. Obviamente todos los que le echan, pues ganas a la vida, ¿verdad? Escucha.

0: 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Las 3 en punto. Las 3.
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1: Ya estamos de retache, mi gente hermosa, y está cerrada y pactada la apuesta con el perrillo del Raimundo Contreras. ¿Cuándo? Este próximo domingo 25 de octubre, Estadio Corregidora. Domingo 25 de octubre, Estadio Corregidora, la Máquina Celeste de la Cruz Azul, jugando como visitante contra los Gallos Blancos. Y pagando, mi gente hermosa, el día lunes 26 de octubre. Nada de que, espérame, es que traigo servicio, no me he podido ir a... Y es más, carnal, es más, vamos a agregarle otra a la apuesta, ¿no? Si nos vamos a pasar la máquina pareja, quiero que te grabes un video pasándote la máquina tú mismo, perro. No quiero que vayas a una estética. Vete consiguiendo. Tienes tiempo para que tanto tú como yo consigamos una máquina. Y va a ser el video rapándonos. La rapada ya hecha y la botella de Red Label que le llaman. Así es que ya está. Bueno,
2: no.
3: Mismo, perro.
2: Vamos a ir al estadio ese día.
3: Ya vete consiguiendo. Tienes tiempo.
2: ¿Sí? Ahí tengo la máquina, saliendo del estadio nos vamos a mi casa y ahí vamos a cumplir.
1: No, a ver, espérate. Yo también tengo máquina. Yo para empezar no quiero ir contigo. Ay, a ver. A ver, no empieces como el licenciado José que no pagó. Dice por acá, ¿a qué equipo le va el licenciado deudor? No sé a qué equipo le vaya el licenciado deudor, el licenciado José deudor, ¿no? SADCB. Pero es que le apostó en contra a la selección mexicana ahora en la justa futbolera. Entonces, pues como yo no soy malinche, pues entonces le aposté a la selección aún sabiendo que podíamos perder y no pasó, pero perdió él y nunca pagó. ¿A qué equipo le irá de la Liga MX? Yo no sé, carnal, yo no sé, pero si así es de chulo sin H, qué fea persona. Bueno,
4: ratón,
1: sí.
4: Yo también le voy a la América, es de confesar, pero con tal de ver al Rayas Pelón, que gane el Cruz Azul. Que gane el Cruz Azul. Porque el Rayas ya lo veo hasta en la sopa.
1: Ya te
4: el
1: robó.
4: Rayas y yo tenemos una rivalidad. Ay, ya cantada.
1: Es que tú,
4: Cruz
1: hija.
4: Azul, que se note el poder.
1: Oye, hija, es que tú también, o sea, ya te robó el amor de tu marido. Mira, te quitó el amor de tu marido. Te quitó la atención de tu marido. Te quitó el dinero de tu marido. O sea, yo también lo odiaría, bueno.
5: No.
1: ¿Qué pasó?
5: No,
1: ¿qué pasó?
5: Rápense ahí en un punto, cuate, ahí en Sendero, mira. Y con rastrillito, cuate, es más, yo llevo el rastrillo para que queden como Pompi de Nenuco, capio.
1: Mira, para empezar, no vengas a producir tú el Mario Betín. Yo no voy a ir a ver el partido con el Rayas, para empezar, ¿no? Fíjate que eso me daría más pena que incluso raparme. Entonces, cada quien va a ver el partido como se le pegue su gana. No vengan a poner nuevas bases ni nuevas normas que no estaban. Cada quien que pague la apuesta a su modo, pero es video, la rapada, o sea, video rapándose, una foto ya rapado y la botella de Red Label para el día 26 de octubre, mi gente hermosa. No hay más. Se acabó, ahí está, que le llaman y está pactada y ustedes ya lo están escuchando, mi gente hermosa, chula de preciosa. ¡Bueno!
6: Riatón, lo más seguro es que es mariconista ese tal licenciadillo pedorro.
1: Seguramente que sí, ¿eh? Porque ya ni se reportó ni nada y cada que le decías algo, te cambiaba el tema. Dile al campeón que no esté de metiche. Ya metiche, estás viendo que tu mujer ya odia al Rayas y tú lo sigues defendiendo, mayate. ¡Vámonos con música, que le llaman! ¡Es momento de bailar! ¡Chécate lo que tengo, eh! Para los que se encuentran ya pisteando, o la carnita asada, o ya están por comenzar, estas son puras para que disfruten, ¿eh? Hagan de cuenta que tienen el norteñito con Tololoche ahí en el cantón. Escucha. Ahí se las dejo tantito para que las disfruten, ¿eh? Son cumbias norteñas con Tololoche.

0: Yo solo les quiero preguntar, mi gente hermosa. Tenemos audio de la señora esposa del campeón. Yo no sé qué dice ese audio, pero seguramente le está diciendo que no sea metiche. Que no meta su cuchara en donde no le corresponde. ¿Quieres escucharlo? Voy a una pausa y regresando, quiero tus notas. Sí queremos escucharlo, sí queremos escucharlo. Estoy, sí queremos escuchar lo que le llaman. Vamos a ver qué le tiene que decir la señora Alma al señor campeón. Ponte a trabajar, hijo. Mi borrego, ¿qué hora es, carnal?
1: 3:12.
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0: En exclusiva, tenemos una nota de voz del campeón, digo, de la esposa del campeón, diciéndole que se calle el hocico. ¿Quieres escuchar? Estas son las noticias. Pero antes, quiero escuchar las notas de voz diciendo, sí, Stuart, la queremos escuchar, sí, Stuart, la queremos escuchar. Vengan las notas, vamos al lugar de los hechos. Bueno, bueno.
8: Oye, Stuart, ¿qué pasó? La esposa del campeón se llama Ana. ¿Cómo?
0: Ay, ay, ay. Yo no sé si se llame Ana o será la otra, hijo. 442-7983-927. Veamos qué le dice la señora Alma a su marisco. Tres notitas de voz diciendo, sí queremos escuchar a la señora Stuart, sí queremos escucharla. 442-7983-927. Son las noticias. Vamos a ver qué nos dice la pandilla. 442-7983-927. 442-7983-927. Bueno.
9: Sí, estoy, la queremos escuchar. Hay que dar unos tablazos a ese campeón.
0: Uy. Yeah, no, nada más quiere tablazos, quiere otra cosa. Bueno.
10: No, no la queremos escuchar. Paren esta masacre.
0: Ay, defiendo a mi esposo, el campeón. Bueno.
11: Tú, es tú. Estoy. ¿Será acaso la señora Alma Madero?
0: No, no se apellida así. No, bueno.
12: Mi esposa, yo en ningún momento escuché que dijeran, campeón, te apuesto algo. Aquí era una cosa entre tú y otra persona. Exacto. Pero va el campeón de metiche. Ya, campeón, ya que ya sabemos que tú quieres ser el centro de atención, campeón.
0: No, lo que pasa es el que se anda comiendo al campeón, por eso lo defiende. Vamos a escuchar a la señora que nos dice, bueno.
13: Ratón.
0: ¿Qué pasó?
13: Hazme el favor de decirle al campeón, por favor, que se ponga a generar. Que deje de andar de metiche donde no le llamaron.
0: ¿Sí?
13: ¿Acaso él es el Rayas?
0: No.
13: ¿O ya son uno solo?
0: Eso ya se sabe.
13: El campeón.
0: Eso ya se sabe.
13: Porque si son uno solo, pues entonces que también el campeón se rape por el Rayas.
0: Fíjate que eso estaría perfecto. En exclusiva, mi gente hermosa, súbanle por favor el volumen. En exclusiva, la mujer del campeón, alias el metiche, está pidiendo que la apuesta sea doble. Así es que en este momento el Stuy les avienta la apuesta a los dos. Vamos a ver, si los gallos pierden, se rapa, además del Rayas, el metiche de su mayate. Pero además, Si yo pierdo, me rapo y les pago las dos botellas a ambas personas. Venga, en este momento quiero escuchar que el metiche diga que sí. Y yo pago dos botellas y además me rapo. Venga, yo pago dos botellas y además me rapo. ¿Qué le llaman? Si regresando de la pausa no tengo una nota de voice del metiche, todos le empezamos a tirar. Bueno.
3: Mi Stuart, ¿pero cómo crees que te verías con el coco arrapado? Yo digo que ya le darías una, por ejemplo, el perro Bermúdez. Ahora que te diga ya en frente de Antea, ya estabas muy, muy gordito, así que... ¿Cómo te verías?
0: No importa cómo me vea, todo sea por callarle la boca a los dos mayates que me están apostando. Bueno.
10: Yo te apoyo, cuñado. Yo te apoyo, cuñado.
0: Bueno.
14: Persona.
10: Stuart, si el campeón no le compró la camisa a su señora, ¿crees que se va a andar rapando el campeón?
0: No, por eso va a ser parejo, chécate. El rayas es rapada más botella. El campeón que tendría que aceptar, porque si no de verdad se vería muy mal, se vería muy chulo sin H, solamente es la rapada. No importa que no me pague botella. Sin embargo, yo le pago al rayas su botella... Yo le pago al campeón su botella y además me rapo. Esa es la apuesta. Quiero que diga que sí, simplemente es lo que quiero. Bueno.
9: No, hombre, mi estudio y ese campeón se merece que le pascamos un chile en vinagre atrás en la mera rayuela.
0: Bueno.
15: Ratón, ratón.
0: ¿Qué pasó?
15: ¿Y te vas a rapar también la cabeza de Cíclope? No. ¿La cabeza de un ojo?
0: No, esa no, gordo.
15: Rico, rico.
0: Te voy a decir por qué no, porque esa... Ya está rapada. Bueno.
13: Yo también quiero escuchar que el campeón diga que sí. Hija. A ver si sí es cierto que por el rayas.
0: Hasta el día de hoy yo no entiendo por qué te casaste con esa porquería. Vámonos con música, que le llaman. Mira, de hecho esta te la dedico tú, alma. Porque así se encuentra tu relación en este momento. Lástima que no es con otra mujer, es con otro hombre. Guácala.

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1: Y bueno, después de todo este show, mi gente hermosa, ya cayó el primer sticker del campeón. ¿Lo quieren conocer? Yo lo tengo para todos ustedes y lo vamos a compartir. Punto número 2. Ya tenemos nota de voz del campeón. No la he escuchado hasta el momento. ¿La quieren escuchar? La escuchamos después de la pausa comercial. Vemos si acepta o no acepta esta propuesta que le tengo para él. Mi compa Borre, ¿qué hora es, carnal?
0: 3:25.
1: Gracias. 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
8: Cámara, cámara, campeón. Ah, yo ni le voy a ese equipo, cuate, ninguno de los dos. Pero, pues, Halloween, ya que eso dijo el ratón, campeón. Pero, pues, yo le voy al Cruz Azul, güey. Dame chance de escoger equipo. Yo no le voy al Querétaro.
1: En exclusiva, el mayate traiciona a su otro mayate. O sea que yo te estoy apostando a ti porque estás defendiendo a tu novio el Rayas y terminas apostándole a favor a mi equipo. No, hombre, eso sí da risa, carnal. Pa' eso me gustabas. ¿Alguien quiere ver el... ponme el fondo para no sentirme tan vacío de mi interior. ¿Alguien quiere ver el sticker del campeón? Yo ya lo tengo listo. Bueno...
9: Ratón, para mí que el campeón es mariconista.
1: No, pues ya escuchaste. Bueno...
10: El campeón, ese campeón es puro pájaro nalgón, por lo que estoy escuchando. Pues... Buenas tardes, es tú, que espero que la estés pasando excelentemente bien.
1: La estoy pasando bomba con él. Ya no quiero saber nada, Mario, le pone el Rayas. ¡Hijos de su! Y no manches, bueno...
11: ¿Qué se puede esperar de un marica? ¿No? De campeón. Da hasta risa esto, de veras. Da risa.
1: Oye, se pasa de lanza. A ver, le estoy aventando la apuesta porque está defendiendo al Rayas y ahora resulta que le quiere ir al Cruz Azul. ¿Qué tienes que decirle, mi Rayas? Algo que tengas que decirle, hijo, porque, híjole, qué decepción tener un amante o un novio así, ¿eh? De verdad, qué feo. Guácala. Dice por acá Enrique, bueno...
11: Ratón, mientras pasó? Tú pagas la apuesta y el campeón está de chismoso, No, yo puedo atender a la señora.
1: Ay, cállate tú también, hijo.
12: Ya mejor bloquéalo.
1: Bueno.
9: Cámara, pues, campeón, apuesto, jalo con...
1: Ay, porque con ya me reclamaron.
9: Pero cuando se enfrente a América Cruz Azul, nos vamos a ver las caras, campeón.
1: También, gordo, también, no tengo tema. También le apostamos lo que usted guste, mi queridísimo... El Mario Betín, bueno.
13: No, hombre, mi estoy en primera. Yo no sé por qué el campeón anda apostando en el fútbol. Si a él lo que le gusta es jugar con las Barbies y jugar valero humano.
11: No,
14: de lengua, macho, taco, lo hubiera dicho, ratón. No, no, se ve que sí le va a la América.
1: No, ya lo confirmó, ya dijo que cuando se enfrente a América Cruz Azul, imagínense nada más, qué porquería. Bueno,
15: pues déjala caer, mis tú, y déjala caer, pues qué tiene. ¿Para qué se pone de apechito el campeón?
1: Eso sí, gordo, bueno.
14: Simplemente por estar de metiche, ¿para qué metes su cuchara donde no debe? ¿Ahora la bebe o la derrama?
1: ¡Perro! Bueno, bueno.
16: No, mi estoy.
1: ¿Qué pasa, gordo?
16: Ni Judas se atrevió a tanto. El campeón lo ha superado.
1: Hijo de su madre. Traicionó a mi queridísimo el Rayas y luego ya no le quedó más que decir, bueno, está bien, bueno.
17: Imagínate, Rayas, que andes ahí con el campeón, con bebiendo, que te bajen tus calzoncitos, que llegue la policía, que los encuentra ahí bien arañados los dos, y el campeón, bueno, lo conozco y te va a dejar con la broncota.
1: No manches, imagínate nada más. ¿Qué? Bueno.
18: Ya no hace falta que diga cuando se enfrente a América Cruz Azul que la va a ir a los gatos.
19: Se acabó el amor fingido de los mayates.
1: Se acabó, ¿para qué quieres, amores? A ver, Rayas, habla. El Gigín está pidiendo y la comunidad está pidiendo que abras el hocico ahora sí. No como siempre que lo abres cuando no lo tienes que abrir, hijo. Abre tu bocota y di algo acerca de tu mayate mientras vamos con música que le llaman. Llega la presencia musical del Trono de México. Esta rolita lleva por nombre Creí y son las 3:30 de la tarde. 25 días ya del mes de julio, mi gente hermosa. Esto se está poniendo bueno, ¿eh? Dame 5, voy de servicio, dice. Señor o señora que los trae el señor ese taxista uberiano Didi Food con lentes de botella. Déjelo mandar una notita, no sea así de mala, ¿no? Felicito, gracias.

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2: Vamos a ver qué rollo con el pollo para los que se van uniendo, mi gente hermosa. Estamos hablando de que primero hubo una apuesta entre uno de los radioescuches llamado Raimundo Contreras y su servidor. Él le va a los Gallos, yo le voy al Cruz Azul. Ya quedamos que vamos a apostar la cabellera y además una botella de Red Label para el día 25 de octubre que se enfrentan aquí en el Estadio Corregidora. Pero como este hombre tiene una relación homosexual, salió su amante a defenderlo y diciendo que no, que quién sabe qué. Le dije, bueno... Lo que pasa es que el amante de este Raimundo Contreras tiene esposa, que bueno, ya la, o sea, prácticamente ya la está cambiando. Estoy resumiendo la historia, ¿eh? La señora le dijo, a ver, tú que andas de chismoso, metiche, aquí en lugar de andar generando, apuéstale también la cabellera a este locutor tan hermoso y apuesto. Y entonces, ya estamos en un dimes y diretes y qué rollo, tenemos otra nota de voz de la señora. ¿Qué dice? Bueno...
3: Ándale, ándale, campeón, ellos y más querías, todos tirándote ahí calabaza y el Rayas ni siquiera ha sacado la cara por ti, pero ahí estabas tú de metiche que porque el Rayas por mí, ahí está tu Rayas, mira, ya hasta se fue, se esfumó por metiche, viejo, te pasó lo que te pasó.
2: ¡Épale! A ver, vamos a ver, ya contestó Raimundo Contreras, a ver qué dice, bueno.
4: Pude haber esperado una traición de mi esposa. Pero menos de ti, campeón. Lárgate, ya no te quiero ver en el grupo, no te quiero volver a ver, no te quiero volver a escuchar en la radio. Lárgate, campeón, ¿eh? Me diste volteón de bandera. Adiós, no te quiero volver a ver. JL ya sabe y... Adiós.
2: Fíjate, y lo más feo, carnal... Todavía me hubiera dicho, no, carnal. Mira, hasta donde dijo, mira, no, cuacharás, la neta es que ninguno de los dos son mis equipos, carnal. ¿Y cómo les voy a apostar, mi cuatito? Hasta ahí todo iba bien, carnal. Hasta ahí yo todavía le hubiera podido decir, va, te lo acepto porque no le vas a ninguno de los dos equipos, a pesar de que estás de metiche, donde no te llaman y todo. Pero órale, ¿cómo le vas a apostar la cabellera a un equipo que no es el tuyo? Pero cuando dijiste, déjame escoger el equipo, yo mejor le voy al Cruz Azul. Hijo de su madre, ahí te viste, pero bien mal, carnal. Bueno, siguen hablando.
5: Mi Stuart, ya no les hagas caso a esas féminas.
6: Ahora que lo digas sin llorar. Que no llore o quiere llorar. Quiere llorar.
2: Quiere llorar. Ya, ahora dilo sin llorar, rayado. Bueno.
7: El campeón. Es el padrotón de ahí del bar gay, los cuenta, la chueca, digo, perdón.
2: Ay.
7: Y mayatón del Rayas.
8: ¿Qué pasó, mi campeón?
2: ¿Qué pasó,
8: campeón? Ahorita terminaba buscando en Facebook. No, tú ya no necesitas apostar, campeón. Ya te pareces a Eduardo España, campeón. Unas entradotas.
2: Ay, no.
9: Stuart, deja que juegue contra las Chivas. Y yo sí te lo apuesto.
2: Ay.
9: Y la playera también.
2: ¿Qué me vas a apostar, gordo? Chistoso, bueno.
10: Ya déjense de pelear. Chiquillas, el campeón y el Raya se van a romper las medias.
2: Se van a romper las medias, además de que ya se rompieron otra cosa, pero bueno. Dice, le mando un saludote a mi esposito Chavita Sánchez. Vamos con todo, Cruz Azul. Vámonos, mi compa Borre. ¿Qué hora es, carnal?
0: 3:41.
2: Gracias.
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0: Ya estamos de regreso. Ay, se me subió mucho. Ya estamos de regreso, mi gente hermosa. Y hemos llegado prácticamente al final de este programa. Agradezco el cotorreo. Agradezco el haber estado aquí a Machín y comentando. Muchas, muchas gracias de todo corazón a toda la banda que anduvo por acá. A mi compa el Isaac. Dice, también te rapas el mitote con pe... Sí, carnal. Vamos a ver qué dice el Mario Betín, campeón.
1: Cámara, cámara, Antonio, eres la pura broma, Antonio, ¿eh? Eres la pura mamá del programa, campeón.
0: Mi niño hermoso.
1: Ojalá ya corras a esa pokebola bailón, campeón.
0: Sí. Vámonos, ya nomás como para cerrar, mi gente hermosa. Ya nomás para cerrar, ¿eh? Ponle la de ese par de anillos para las dos princesas.

Dice por aquel Andrés el Ingrato, gracias por hacer la tarde espectacular. Hombre, muchas gracias a ti, carnal. Gracias de todo corazón. Excelente fin, mi riatoncito, dice Gigin. Dice por acá mi compa Uber, ese Antonio, ¿a qué hora juega la máquina para ir a echar de la mezcla? Te voy a echar, pero de tu casa, perro. Oye, se la saben, mi gente hermosa, chula de preciosa. Juega el Toluca contra el Cruz Azul. Obviamente sabemos quién va a ganar, ¿verdad? O no lo saben. Hoy 6:30 de la tarde, allá en el estadio del Toluca. Veremos, porque sí traen con queso, la neta, La máquina azul. Estoy. ¿En qué quedó la novela? ¿Sí se divorciaron? Pues Raimundo Contreras creo que sí se divorció ya de por sí de su mayate. La señora Alma creo que nunca va a entender. Dice por acá. Saludos, mi Edgar Aladino. Dice, estoy. Vámonos a tomar hasta quedar más mensos de lo normal. Gracias por alegrar esta tarde. Excelente programa. Gracias, mi manzana. Gracias a toda la banda que anda por acá. Hoy tiene que ganar el Cruz Azul, que le llaman. Cruz Azul. Ahí andamos, mi gente hermosa. Los quiero mucho, los amo con todo mi corazón. Ya llegamos al final de este programa, pero los dejo con música, ¿vale? Y esta canción que tengo preparada se la dedico a estos dos. O a estes des. Tanto al Raimundo Contreras como a mi queridísimo El Campeón. Y si alguien antes de irme quiere el sticker del campeón, se lo puedo hacer llegar, ¿vale? Se lo puedo hacer llegar, que le llaman. Está cerrada ya la apuesta. Está cerrada la apuesta contra el Rayas Contreras, que le llaman. Déjame repetir este himno, que es el mejor que he escuchado, después del himno nacional, evidentemente. Y entonces está cerrada la apuesta. Si yo pierdo, o sea, si el Cruz Azul pierde contra los Gallos el próximo 25 de octubre, yo me rapo y aparte doy 2 botellas de Red Label. Si por lo contrario el Cruz Azul gana, me estaría pagando 1 botella de Red Label el Rayas, y además se raparía él y su amante. Su amante, el pequeño campeón. Y esto es lo que duró nada más, mi gente hermosa, su relación homosexual. Esto es lo que duró nada más, porque lo traicionó. Y ustedes dirían, lo traicionó el chulo. Pero no fue eso. Traicionó su confianza de su amante, el Rayas, diciendo que él no le iba a los Gallos y que mejor le iba al Cruz Azul. Este es para ustedes, mi gente hermosa. Su amor de unas horas, ¿vale? Es el Internacional Carro Show. Se las dedico a esas dos princesas. Cuídense muchísimo, los quiero tanto. Muchas gracias, cuídense muchísimo. Hasta el lunes, bye bye. Bye bye, bye bye, bye bye. Adiós.

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1: Cállense, no digan nada porque se me ha quedado mi vieja. Bueno.

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2: Amigos de la mejor 92.7, ¿cómo estamos? Completamente en vivo, ya lo escucharon. Aquí a su copa el cachorro y todo el equipo de la mejor 92.7 desde la peregrinación número 136 de Querétaro al Tepeyac. Estamos ahorita llevándoles los detalles y estamos acompañando a nuestros hermanos peregrinos ciclistas que salieron el día de ayer de Querétaro, ahí de la congregación que mi querido Stu tuvo todos los detalles. Y ahorita ya estamos con ellos, estamos aquí en los límites de Hidalgo y el Estado de México. Ya pasamos el Tepeji del Río y aquí andamos con un gran, gran contingente, pero no estoy solo. Mi querido Guti, ¿cómo estás, amigo?
3: Mi hermanazo, ¿cómo estamos? Muy bien. De hecho, estamos, como bien lo comentas, en esta zona Tepeji, ya avanzando un poquito, pero es una zona pesada porque es subida. La pendiente está gruesa, mi hermano. ¡Ánimo! ¡Con todo! Y ahí van con su... Mira, algunos con la imagen de la Virgen a sus espaldas. Delante de nosotros tenemos una camioneta que se le llama la barredora para todos aquellos que se van cansando o que su bicicleta sufrió un percance y necesitan apoyo. La barredora suben las bicicletas, suben a las personas y pues bueno, ahí van acompañando. Algunos se detienen. De hecho, pasamos una zona en donde había vulcanizadoras, talleres y lugares para comer. Muchos se detuvieron. Son como grupos que van, no van todos unidos, van como en grupos. Pero sí, estamos justamente en una zona de máximo esfuerzo, mi cachorro.
2: Así es. Entonces, para que tomen precauciones, muchachos. El tráfico está bastante pesado por los que vienen de Querétaro hacia la Ciudad de México. Está bastante pesado, primero por las obras. En el límite de San Juan del Río, nos tardamos como, yo creo que una hora y media más.

0: o menos en poder cruzar San Juan del Río. Saluditos, ¿de dónde viene, viejo? Al Organal, ahí está, bien nada más, saluditos. Ahí el Organal, aquí andamos exactamente justo a un costado de los ciclistas. Y muchachos, y ya después ya se quita un poquito el tráfico y ya ahorita ya pasando Tepeji del Río va a empezar a contar un poquito de tráfico porque insisto, aquí están todos los ciclistas. Les vamos a estar dando los detalles con mi querido Pony, te mando un fuerte abrazo amigo, te mando los detalles de los peregrinos que van rumbo al Tepeyac y mañana obviamente también toda la transmisión desde la Basílica de Guadalupe. Así que regreso contigo mi querido Ejado, te mando un fuerte abrazo y aquí andamos. ¡Y pisteale! ¡Hoy nomás!
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2: Amigos de la mejor 92.7, excelente tarde para todos ustedes. Oigan, estaremos alternando un poquito, siguiendo todo el camino de nuestros hermanos perenos que van también el tema ciclista. Mis hermanos, con mi padrino El Cachorro, mi compa El Guti, mi querida Nancy, que van en camino. Les mandamos un fuerte abrazo, que todo salga bien y que no haya ningún percance de por medio. Que Diosito me los cuide mucho, con muchísimo cuidado, mis hermanos. Oigan, vamos a pasarla bonito, vamos a estar alternando, vamos a echar cotorreo, vamos a echar popurrí. Quédense con nosotros, 3 horitas de disfrutar. Híjole, cómo extrañaba yo venir a cotorrear sabadito por la tarde. Mi padrino me encargó mucho que no descuidara el chacarro. Que dijo, ahijado, tienes que rifarte con los popurrís, con el concierto, para que todos estemos contentos, felices y agarremos un sabadaba bien Agustín Lara. Mándame sus mensajitos al 442-7383-927. Será un gusto para mí poder platicar con ustedes, saludarlos, saber quién ya está escuchando a su compa El Pony, saber qué andan haciendo, a todos los que andan rodando las morenitas. Saludos a mi compa Castillo que ahorita me echó el paro de traernos para acá. Carnal, ahí andamos a la orden, mi hermano. ¡Ay, no más! Mándenme sus mensajitos, mis puchis del amor, yo los quiero. Y voy a preparar el primer popurrí porque esto se va a poner sabroso. Va a haber banda, va a haber norteño, va a haber duranguense, va a haber de todo, cumbia. Pero quédense con su compa El Pony y también vamos a cubrir toda esta parte con mi padrino El Cachorro, mi querida Nancy, mi querido Guti y Gus Gus. Y no, me equivoco, también anda por allá mi querido Gus Gus. Mis hermanos, bienvenidos y quédense aquí con su compa El Pony que esto apenas arranca y suena más o menos así.
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1: Y escuchamos al Grupo Firme con Maluma, se llama Cada Quien. Aquí con su compa El Pony, son las 5:11 y escuchan la mejor 92.7. Aquí nomás.

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8: Y pues bueno, llegamos al primer popurrí con su compa el pony, siendo las 5:16 en este sabadito, que el clima está muy, pues muy piciable, mi gente. La neta, la neta, la neta, la neta. Vamos con el primer popurrí. Y cuando escuché a este artista, dije, tiene que ser el primero en arrancar. Y es el Trono de México.

0: Y para cerrar este popurrí de mis compas del Trono de México, de mis favoritas, y se llama Prometiste. Prometiste volver.
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5: Mis hermanos, son las 5:29. Vamos a escuchar algunos mensajitos, pero quiero enlazarme con mi querida Nancy Bailón. ¿Cómo estás, mi querida Nan? Excelente tarde, ¿cómo van?
6: Mi estimado Pony, ya vamos llegando a Tepozotlán.
5: Padrísimo.
6: Hemos saludado ya a los hermanos peregrinos ciclistas de Santa María Magdalena, del pueblito de La Lira, de San Juan del Río. Los invitamos, mi Pony, a que vayan a las historias de La Mejor 92.7. Ahí verán parte del color. Y mañana no se pierdan la transmisión desde las 8 de la mañana con la cobertura de las hermanas peregrinas. Y al mediodía, los hermanos peregrinos llegando a la Basílica de Nuestra Madre. Mi querido Pony, yo voy en la otra unidad, me imagino que ya te mandaron saludos Diego y el Guti y estamos atentos.
5: Muchas gracias, mi querida Nan, te mando un fuerte abrazo, muchas gracias por tu audio y estamos en contacto para seguir pues llevando un poquito el rastro de su camino hacia la Basílica de Guadalupe. Saludo por acá mi compa el Chacal, buenas tardes, hermanito.
7: Cachorro de tres pechugas, te estás tardando con esas rolas de la Arrolladora, mi chingón.
5: El cachorro va en una camioneta ahorita, no secuestrado, pero no, va a estar chambeando mi padrino. A ver.
8: Buenas tardes, mi pony.
5: ¿Qué pasó?
8: ¿Qué dice? Sí va a ir a la fiesta de Santana ratito. Va a estar muy buena ahí en el centro. Mi pony.
5: No sé, compadre, no sabía, no. Pero pues ya nos echamos una vueltecita, ¿por qué no? A ver qué nos dicen por acá.
9: Oye, pony, ¿cómo estás?
5: ¿Qué pasó?
9: Qué bueno que tú no imitas a nadie, porque tú sí eres original, padrino. Y no tienes que estar ahí para que te sigan diciendo, ¿qué pasó, mi campeón? Eres el mejor. No manches, que mejor le compre cosas a su señora en vez de que mande mensajes. Porque si no, no le va a alcanzar para mandar lo de la renta del carro y lo de su casa. Pero bueno, Pony, esos son los temas. A ver si te puedes poner al trono de México, mi Pony.
5: ¿Ya se dejó?
9: Y sí, sé tú solo, amigo, no seas... No trates de imitar a otros locutores.
5: Hola, pues ¿qué pasó? Cuéntame el chisme, hombre, porque uno no se entera. ¿Qué dice mi compa el Ponina? Buenas tardes.
10: Hola, soy el Pony. Buenas tardes. ¿Cómo están? Oye, Pony, ¿te puedes aventar un aburrido de Vicente Fernández?
5: ¿Cómo no? De Chente, claro que sí. Dice por acá mi compa Alex Bueno. Mi Ponicornio, saludos y un abrazote. Aquí por lo menos hasta que empiece el campeón de campeones. 6:30, si no mal recuerdo, ¿no? El partido de Cruz Azul contra Toluca. Corréjenme si me equivoco. Dice por acá mi compa Oscar. Buenas tardes, mi ponicornia. Por favor, puedes ponerle de Soy de la Calle. Híjole, qué buena rola. A lo mejor lo ponemos con mi compadre Edén Muñoz al rato en un popurrí. ¿Cómo ves?
11: Pones el amor. Oye, ¿te puedes compensar con una canción?
5: Ay.
11: Grupo Firme. Al final del día. Pones el amor.
5: Y solo espero que algún día. Ay, qué buena rola. Dice, buenas tardes, buenas tardes. Podrá mandar un saludito a mi mariachito, a don Oscar, el cachorro, a Diana, el de los tamales ricos, cómo no. Aprovecho para decir que ella vende unos tamales cubanos bien ricos que llevan carne. Ay, Dios, mira. Uy, unos taquitos ahorita de luxury. Saludos a mi compa Lesuy. Dice, saludos a Dulocos, Dulcería. Jálense con mi carnal. Si no mal recuerdo, cierra hasta las 7. Ahí para que vayan con mi carnalito, Lesuy. Corrígeme, carnal, si me equivoco. Hasta las 7 tienes abierto el día de hoy. Para que toda la racita se lance contigo. Para que vayan por unos dorilocos. Ay, imagínate. Hasta las 6. Todavía tienen media hora para lanzarse en corto, para que vayan con mi compa Lesuy. La neta. Ay, para que prueben todo lo que trae. Y también ahí en el negocio. ¡Ay, Dios! ¡Vámonos con rolita! Y este es de mi compa Leandro Ríos, el Penco. Se llama Un Ranchero en la Ciudad. Recuerden, Mercado de la Cruz, local 37, con mi compa el estudio, hombre. ¡Ay, no más!

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1: Y escuchamos a mi compa Sergio Vega, mi buen amante, el Chaca. Son las 5:37, escuchan la mejor 92.7 a su compa el Pony. ¡Vámonos!

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6: Amigos de la mejor 92.7, son las 5:42. El tiempo se me pasa volando, mis hermanos. Sabadito, a gusto, tranquilo. Oigan, quiero enlazarme con mi padrino, el cachorro. Padrino, ¿cómo andas? ¿Cómo andas? ¿Andas por ahí? A ver, ¿qué me dices?
7: Amigos de la mejor 92.7, seguimos en esta cobertura especial que hace la mejor a través tanto de la radio como de los medios digitales. Por acá está mi querida Nancy Bailón, el señor Gus Gus, mi querido Gus, servidor cachorro, donde le estamos llevando todos los detalles de esta peregrinación número 136 de los hombres hacia lo que es el Tepeyac, número 64 para las mujeres. También están los ciclistas que ahorita nos encontramos. Y mi querido Guti, ya estamos prácticamente en el Estado de México, amigo. Ya estamos aquí en el Estado de México, estamos en Tepozotlán, ya por llegar a lo que es Cuautitlán Izcalli, aquí en Tepozotlán, que por la mañana pernotaron las hermanas peregrinas. Ya salieron hoy de aquí y hoy estarán llegando los hermanos peregrinos por acá y seguramente vienen los ciclistas. ¿Cómo andamos, mi querido Guti?
8: Andamos muy bien y bueno, ya se empieza a sentir obviamente el tráfico antes de llegar o cruzar la caseta de Tepozotlán, por si ustedes van a ir. Algunos ciclistas en la zona del Estado de México van a concentrarse absolutamente todos el día de hoy. Todos van a llegar desde los grupos que vienen de la Sierra Gorda Queretana, Ezequiel Montes, los que vienen de Querétaro, los que ahorita en el camino hemos estado viendo diferentes grupos. Todos se van a concentrar aquí en el Estado de México. En algún punto, yo creo que más adelante de la caseta o por aquí, por esta zona, porque mañana salen más o menos 12:15 hacia la Basílica de Guadalupe para estar llegando. Ellos, su arribo ya se tiene destinado aproximadamente a las 4 de la tarde. Y ahí, pues obviamente, pues ya, todo lo que conlleve a cada uno y la misa que se estará realizando. Tan solo de Querétaro salieron poco más de 1,500 ciclistas, más todos los que se han ido agregando, entonces iba a ser una cantidad. Mañana eso va a estar, cachorro, a reventar.
7: Sí, efectivamente, y ahorita hemos visto, si ustedes vienen para acá, para la Ciudad de México, tengo muchas precauciones porque hemos visto a muchos ciclistas rezagados y también muchos ciclistas adelantados a sus grupos. Entonces, para que tome precauciones, porque se lo va a encontrar a la orilla de la carretera, entonces para que ahí los respete, porque, insisto, si están un poquito más separados, a diferencia de los hermanos peregrinos que van caminando. Efectivamente, como les digo, estamos aquí ya en el Estado de México. Ahorita vamos a estar llevando más enlaces, mi querido Pune. Ya se está también enlazando mi querida Nancy, mi querido Gus, que van adelantito de nosotros en esta cobertura especial. E insisto, mañana desde tempranito, la transmisión completamente en vivo desde la Basílica de Guadalupe, esperando a nuestros hermanos peregrinos, tanto a las hermanas como a los hermanos y a los ciclistas. Así que vámonos con más música, mi querido Guti. Sí,
6: ¿hora?
7: Sí,
6: ¿qué
7: andas?
6: ¿Qué pasó?
7: Mi querido Pony, en este sábado en concierto, ¿qué tenemos, chiquitín? Dale.
6: Oh, tenemos algo sabroso, padrino, es de esos pisteables que van a estar buenas. Pero antes quiero saludar a mi compa, el campeón.
9: Cámara, campeón. Aquí escuchando a la Ponicornia, mi hermanazo. ¿Cómo andas? Andamios.
6: Todo bien, carnal, aquí andamos,
9: Andabas ahí con la pokebola bailón, campeón. Saludos, besos ahí en tu casquito alemán, campeón.
6: Saludos, compadre. Dice por acá mi compa Sergi. Tardes, mi estimado Pony, de la mejor. Súper la música. Has aprendido bien del jefe mayor, el cachorro. Y pistéale. ¿Qué dice acá el Stuy? ¿Qué es eso, compadre? ¡Ay! Que le caigan ahí con mi carnal, Qué chula, compadre, ¿qué es esa cosita que parece de Spider-Man, pero no sé qué es? Mi compa Isaac dice, chécate este Pony, a ver. Ah, es mi compa Román, si no me equivoco. Mi compa Isaac es mi compa Román, si no me equivoco. Híjole, ¿se parece? Digo, si sí es, tuve el gusto de coincidir con él el aniversario. Hace un año, no, hace dos, no me recuerdo muy bien, con mis amigos de la herencia en el Teatro del IMSS, a los que tuvieron la oportunidad de andar por allá. Nos aventamos un buen showcito y mi compadre también anduvo, pues, echando sus rolitas. Si es mi compa Román, es que en la foto no alcanzo a ver, en el video no alcanzo a ver muy bien.
10: Y mi pony del amor, cha. Oye, carnal.
6: ¿Qué pasó?
10: No se pudiera por ahí una rolita del señorón, obviamente, tu artista favorito del alma, diría es Medina.
6: Híjole, ¿cómo ñoño?
10: Piénsalo dos veces con el Arjona, ¿cómo ves, carnal? Saludos, okay. A Chulis.
6: Ahorita ponemos a mi compadre, Elías Medina. Dice mi compa Aldair, mi pony, buenas tardes, ¿cómo andamos? Oye, ponte con olor a hierba, con Capaz de la Sierra. Híjole, me gusta mucho. Y de hecho, cállale a mi Instagram, ahorita se me encuentra como Jorge H. de León. El día de ayer anduvimos grabando un video oficial para una rolita que vamos a sacar con mi compa Rudy en el proyecto con Doble León. La neta, se va a poner bien, bien bueno. Ese videíto está bien chido. La neta, mi compa Luis Arteaga, músico, videógrafo de todo, ahí con mis amigos de Alto Comando, se rifó machín con unas tomitas bien exóticas. Pero si quieren ver qué onda, láncense a mi Instagram, me encuentran como Jorge H. de León. Mando un fuerte saludo a mi compa Fox, dice saludos mi pony, disfruta el día que andemos ya trabajando. Felicidades en tu programa, carnal. Aquí andamos a la orden para el desorden. Vamos con este momento popurrí concierto, porque llega mi compa muy, muy Bobadilla y dice...
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1: Y el siguiente tema de mi compa Moy Bobadilla se llama...

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1: Esa no, porque traigo saldo y le marco. Ay, se llama Tus Mentiras. Qué chulada de rola, mis puchis, ¿eh? Qué chulada.

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1: Son las 6:02, mis puchis. Vamos a ver qué dice por acá mi compa Arturo Rosales.
2: Pony, pony, mándale un saludillo al maestro Rulas.
1: Al Rulas.
2: Está haciendo ese burro y no trabaja. No,
1: y es sábado, carnal. Todos.
2: Y entrega esos carros al momento. Ahí mándale un saludillo, pony.
1: Ahí se los al compa Rulas, al maestro, ya que se ponga a chambear. Es que es sábado, compa, ya son las 6. Ya es hora de irnos a... Dice, no le marques... ¿Qué acabamos de hablar? Saludos a mi compa Castillo, hombre. No, no, no. Era un pequeño chascarrillo. No se crea, no se crea. Estaba con mi compa Chino. Luego sube uno una historia el día de ayer. Luego me cayó ahí mensaje directo ahí de mi Facebook.
3: No, hombre. Sí, bien rifadito tu turno,
2: De ahí mandaré un saludo.
3: Chivalta, te la está rifando. A ver,
1: gracias, compadre.
3: Con placer, con algo, con un popurrecito de Remy Valenzuela.
1: Ok, algo de Remy Valenzuela me parece bien. Tiene uno coquetón. Pero, ay, no sé si armarlo yo o el de cumbias. Ay, joles, que son muy buenas opciones. Mi compa Brandon, ¿qué dice, carnal? Ay, andas bien enfiestado, gordito. Andas bien enfiestado.
4: Te digo que te pongas algo de los tigres.
1: Ah, falta el de los Tigers también, ¿eh? Muy, muy buena. Hay opción que mandó mi compa. Ay, miren, el bombón que me acaba de mandarme.